0: 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Listen carefully. Write to me every day, every hour, every minute. Look, the plane's just leaving. Goodbye. Or rather, till we meet again. Later, the Ministry of Education in Kuwait gave me a contract. My life there had a gluey, vacuous quality, as though I were a small oyster lost in oppressive loneliness. 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
1: Hola, estamos de vuelta al aire en Cinefrecuencias después de escuchar una canción que se llama Le, de Clarissa Bitar, es palestina, y después hicimos una transición para escuchar la poderosísima carta que leyó John Berger de Ghassan Kanafani, titulada Carta desde Gaza, en inglés, Letter from Gaza. El relato escrito por Kanafani en 1957 sucede después de siete años después de la Nakba, del catástrofe de Palestina en 1948, y trata sobre la desesperanza y la frustración de los refugiados palestinos que viven en condiciones miserables en la Franja de Gaza. Berger leyó públicamente esta carta como un acto de solidaridad y para dar visibilidad a la causa palestina y al trabajo que Kanafani hizo, quien fue asesinado por el Mossad israelí en 1972. Kanafani fue una de las personas que pudo dejar Gaza, pero siempre luchó por su país. Fue un escritor palestino que participó activamente en la causa palestina. Fue cofundador del Frente Popular para la Liberación de Palestina y redactor en jefe del diario Al-Hadaf. Escribió 6 novelas y fue asesinado por el Mossad con una bomba en su automóvil. Para mí es súper importante cerrar el último programa que hago en vivo con esta poderosa carta. No solo es Berger uno de los pilares para cómo entiendo yo el cine. Berger era marxista y el marxismo influye muchísimo en mi entendimiento del cine y en el cómo vemos. Por supuesto que lea esta carta, habla sobre su solidaridad hacia Palestina. Y Cinefrecuencias es solidario con la causa palestina y la liberación palestina. Yo creo que nunca me voy a cansar de decirlo y es algo que llevo en el corazón. Larga vida a la resistencia palestina. Larga vida a los que defienden la vida. Y es momento de globalizar la intifada. Las luchas del mundo están unidas y no podemos ignorarlo. Lo que sucede en Chile, lo que sucede en México, lo que sucede en Estados Unidos está interconectado. Y Palestina es la brújula moral. Palestina es la brújula de mi corazón. Entonces, creé este programa por eso y siempre lo voy a repetir. Siempre le voy a dar un espacio y siempre voy a centrar las voces palestinas. Entonces, era bien importante que lo dijera. Y para conectar con algo que dije anteriormente sobre instituciones y fondos, quiero hablar muy brevemente, yo creo que en 3 o 4 minutos, en qué podemos hacer desde el cine, cómo podemos luchar y qué es lo que podemos decir. Antes de dejar Nueva York, vi unas funciones del cine, del Newsreel Cinema. El Newsreel es una organización fundada por Jonas Mekas para después de, en el 68-69, después de sentir como un gran peso de qué está pasando. El mundo, los medios, no están contando la verdad. ¿Cómo nosotros vamos a contar la verdad? ¿Qué tenemos? Nuestras cámaras. Entonces empiezan a hacer estas pequeñas capsulitas informativas que contaban, que eran, ellos lo dicen, era propaganda política. Y entonces de ahí surgen muchas de las raíces y de los cimientos del documental como lo conocemos ahora. Vi dos, están siendo restauradas ahorita y fueron presentadas en el Anthology Film Archives, que es uno de mis cines favoritos de Nueva York. Y vi uno poderosísimo sobre las mujeres y el feminismo y el otro sobre las Panteras Negras y Huey Newton y cómo se organizaban. Y la verdad es que dije, es que este es el momento en el que vamos a tener que replicar lo que está ocurriendo. Perdón, lo que vamos a tener que replicar las enseñanzas de quienes hicieron los newsreel. ¿Qué pasaría si la gente que ahorita que está en Tepito y que se siente inspirada por el cine que están viendo, por la comunidad que están armando, se arman sus propias cápsulas y empiezan a contar sus propias historias desde adentro? No sin que tenga que llegar un cineasta a contar una historia. Ellos, o sea, nosotros podemos contar nuestras historias. De cierta manera podríamos decir, ah, las redes sociales nos están ayudando. Sí, pero las redes sociales le pertenecen al interés privado, le pertenecen a Zuckerberg, y Zuckerberg no es nuestro amigo. Entonces creo que es momento de tomar las cámaras, de inspirarnos de lo que hicieron en el pasado. Probablemente voy a retomar esto en Cinefrecuencias en enero, en el aniversario. Muchas cosas que celebrar en enero, el aniversario de Cinefrecuencias, un año nuevo. Pero creo que vale mucho la pena ver al pasado para entender cómo vamos a hacer el presente. Si no hay fondos para hacer cine, si la mirada, el cine lo está contando el poder, hay que luchar contra el poder. Y hay que poder hacer cine. Y podemos nosotros generar nuestros propios circuitos de exhibición, contar nuestras historias y contar nuestras resistencias. Entonces, con eso en alto me quiero ir también. Decir lo inspirada que estoy en ver esas cápsulas de las Panteras Negras, que quiero hablar más y en fondo en detalle. También en estos newsreels había sobre la solidaridad hacia Palestina desde los 60s, desde los 70s, que ahí el Nakba tenía que apenas escasos 10 años de haber ocurrido, y la resistencia palestina siempre ha existido, y también la solidaridad, solo que la estamos conociendo desde una trinchera diferente. Entonces, con eso quiero cerrar el programa con estas palabras, con hay que imaginar el cine de maneras diferentes. Voy a hablar más de los newsreel, que era como cine de guerrilla. Sí, en enero lo voy a retomar, porque ya no tengo tiempo, pero los newsreel era cine de guerrilla, era tomar la cámara e ir y grabar y contar la historia en cápsulas de 3-4 minutos. Creo que podemos empezar a inspirarnos desde ahí. No tiene que ser igual, puede ser diferente. Pero bueno, me quiero ir en alto para cerrar mi último programa al aire. Y por supuesto que voy a cerrar con EO de Bad Bunny. Porque la vida también se resiste a través de celebrar y festejar y decir me aferro a la alegría también. Muchas gracias por sintonizar el programa número 12 de Cinefrecuencias. Gracias, queridas radioescuchas. Escuchen la última transmisión el 30 de diciembre y nos escuchamos en vivo en enero. Muchísimas gracias y feliz fin de año.

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0: se oye como un micro.
1: ¿Eran estos dos?
0: Ah.

¡Gracias!

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0: Y eso fue el principio del sistema óseo número 23. Bienvenidos.
1: Oli. Pues viene el segundo set. No, después. Ah, era una sorpresa, déjenme quitar aquí. Pues hoy es día de la Virgencita. Siempre intentamos hacer como las efemérides de la semana o del día. Y pues hoy los usos y costumbres de la ciudad se modifican y pues el tránsito es totalmente lo que nunca es. Nos regalamos comida, también tomamos agua juntos, nos sentamos en la calle, abandonamos perros cuando somos malos. Pero bueno, son usos y costumbres que no se van a olvidar nunca en esta ciudad. Y pues justo Ger aquí se está acomodando y la casa se pone en orden, ¿no? Hoy la casa más grande de México se llena. 12, casi 11, casi 12 de diciembre acabamos de escuchar con un síndrome de abstinencia solar a Monse, que nos regaló estos drones tan ricos para empezar a despegar la nave. Y wow, si vieran lo que está pasando aquí, es como un ritual. Ya salió la Virgencita. La salúdanos más, por favor. A ver.
2: Aquí andamos.
1: Siento que hay que abrazar los micrófonos.
2: A ver, ahí. Eso, ahí está. Sí, estamos poniendo el altar a la Virgencita. Para sí, que se sienta la festividad ahora sí.
1: Y Tati, ahorita se nos va a meter y Tati. Sí.
2: Sí. Hoy es llegamos de rodillas.
1: Un día extendido porque hay varia gente muy talentosa aquí que nos está acompañando. Aparte de Ger y Monse, que son como wow, lo que nos van a hacer vibrar. Pero también está José, está Oscar, está Charlie.
2: Amistad.
1: Y otro Charlie. Charlie ahí en todos lados, Oscar y Tron. Sebas, o sea, amigos que nos vemos y nos reconocemos, ¿no? De todos los lados. ¿Cómo te fue a ti, Ger, en el camino?
3: Hola, gracias por invitarnos a el sistema de ocio. La verdad, tenía muchas ganas de autoinvitarme al sistema de ocio. Y se me hace muy bonito estar aquí con síndrome de abstinencia solar también y pues con ustedes. Y el camino pues bien, viendo a los peregrinos con las virgencitas, muy bellas postales también que han salido, que he visto por ahí con el volcán de fondo, así increíble. Y pues nada, el día de la Virgencita de los Guadalupanos, ¿no? ¿Es hoy o es mañana?
1: Hoy se le va a dejar la flor y la torta. Y ya mañana amaneces y ya dices, güey, gracias Virgencita porque estoy aquí.
3: Ya. Sí.
1: Sí. Y pues gracias por acompañarnos, Ger. O sea, como gracias, que en el recapítulo, porque al parecer es el último programa de esta sesión de este año. Ger se aventó unos covers con varia banda que vino, Los Quincones, Polly Miller. Qué chido que llevamos tanto tiempo reuniéndonos este jueves y hablando sobre lo que está pasando a nuestro alrededor. Siento que desde ahí quisiera empezar la plática de qué onda, qué hacemos aquí. Y pues creo que las dos representan mucho de un tipo de ruido o música que a veces es difícil o que te tiene que agarrar de una manera bonita o rica para que lo entiendas y te des el tiempo, ¿no? O sea, como que el ruido, la experimentación, la música concreta de alguna manera o el fin de no seguir los tres aspectos de la música, siento que es mucho de lo que ustedes hacen y hacen más cosas aparte. Collage, o sea, como que el collage, coser, cosas manuales y lo tecnológico, es cuando tú lo mezclas, es como bonito porque pues sí, creas algo que tiene corazón, pero también tiene el que es el pulso de la electrónica, ¿no? Que, güey, los sintes y el tiempo que se dan de así armar todo esto, wow. Platíquenme algo más ustedes. ¿Qué opinan?
3: Yo tengo una pregunta para ti. ¿Cómo conociste a síndrome de abstinencia solar? ¿Cómo sucedió eso?
1: Pues tenía síndrome de abstinencia. Y estaba... Y ya dije, ¿qué hago? Ahí salió. No, te falta solos, mi...
4: Sí. Los síntomas. Pues según yo se parecen bastante a los de cualquier adicción. Entonces, como, pues sí, que ansiedad y anemia y cosas así. Pero al parecer es algo muy real, pues, o sea, como que cada vez pasa más. Que, pues sí, la falta de exposición solar sí es algo que está afectando a las personas, pues sobre todo en las ciudades, ¿no? Y bueno, de ahí en realidad no viene el nombre, como que yo lo hice de un chiste y después se hizo muy real. Pero pues sí, de ahí viene. Y pues sí, no sé desde hace cuánto nos conocemos, pero creo que ya tiene pues unos añitos. Unos sí, varios añitos.
1: Como que la banda que quiere hacer ruido sigue haciendo ruido. No, Josela, por favor, no, perdón.
0: Nada más quería decir que tomen solecito, porque sí, sí es necesario, o sea, sí, tomen solecito.
4: Hay que guardar solecito. Un amigo ahí nos dijo que a veces guarda solecito para cuando no hay solecito. Sí. Hay que cargar la pila y ya. Pero pues sí, pues eso. Eso nos trajo aquí.
1: Sí, aparte sí, sí existe la vitamina K, la... ¿Qué me dijeron? Magnesio. O sea, como que hay una cantidad de elementos que necesitamos para pues sobrevivir. Uh-huh. Y pues también cuando ya te o sea, yo me ando dando un detox como mucha banda, creo que luego se lo da. Y leí eso del síndrome de abstinencia, o sea que al final es tu cerebro mismo con tus receptores de dopamina queriendo sobrevivir. O sea, cualquier abstinencia te genera la misma falta de falta, más bien la falta de serotonina, ¿no? O sea, uh-huh. O de alguna cosa, perdón, me clavé. Pero eso, como que ajá, los nombres, claro. Y eso va con al nombre de los proyectos, ¿no? Síndrome de abstinencia solar. Uh-huh. Y la casa en orden. Así siempre desde que conocí a Ger le decía, ay, vas a venir a poner la casa en orden. Porque siento que sí, también lo que hace Ger es como romper ahí el ajá, desde un chiste puede ser, o una imagen. Como eso está bonito de yo no lo creé, era un chiste y mira, sí es cierto. Está bien bonito el nombre de sus proyectos, gracias, qué bonito.
0: No, pues, ¿qué? ¿Le damos para adelante o qué?
3: Sí, a ver, bueno, ¿digo algo o qué? Hola.
1: Hola.
3: Nada, yo voy a presentar un nuevo formato de La Casa en Orden. Que quiero pensar que también incorpora el performance, pero desde otro lugar, que justo como creo que conoces al proyecto desde la parte más performática y pues ha ido tomando otros caminos y eso está bonito también explorar. Y pues me da mucho gusto también poder compartir con ustedes hoy este nuevo formato de guitarra y voz de La Casa en Orden, de pues canciones que he estado componiendo y que han estado ahí. Y pues nada, estoy nerviosa. Sí. Pero ahí va.
1: Ger llegó el otro día como un performance en El Viejo que estuvo buenísimo. Y dijo que cantó unas rolas en vivo, algo así, ¿no? O sea, ya son rolas tuyas también, ¿no? Uh-huh. Eso sí. Está bien chido, como que hacer como lo que quieras, cuando quieras y ya. Que tenga una forma o que no tenga una forma, como solamente conectarte y hacer que suenen tus bichitos. Es muy honesto de que quieres pasar el tiempo libre y hacer algo, ¿no? Y que esto es chido, como que esa pregunta ahora me quisiera de sobre el ocio. ¿Cómo es que ustedes llevan el proyecto? O sea, sus tiempos de ocio, obviamente, porque seguro pues deben sobrevivir, o cómo pasa. Ajá.
4: Pues justo con algo que decías hace rato sobre como las manualidades y así. O sea, yo siento que, pues sí, como que me dedico a muchas cosas, pero siento que todas están atravesadas por, pues sí, por lo manual, ¿no? Por hacer cosas con las manos. Y pues sí, o sea, siento que también parte de la necesidad de hacer ruido y así se me hizo muy cómodo que lo sentía como una manualidad más, ¿no? O sea, como, sí, pues al final, no sé, como conectar cablecitos, girar perillas, como que sí tiene también todo esto de, pues, de hacerlo sonar con las manos. Y pues sí, o sea, mi proyecto siento que tampoco le doy toda la atención que quisiera a veces, porque pues sí, como que hay más cosas que hacer, pero pues sí, supongo que sí tiene que ver con estos espacios pues recreativos que uno se da dentro del día a día, ¿no? Como que el descanso no necesariamente es acostarse, sino a veces es, pues eso, ¿no? Quiero tocar, o quiero coser, o quiero pintar, o quiero, pues, hacer cualquier actividad. Y pues sí, supongo que ahí lo he integrado muchísimo, ¿no? Como en que mis descansos se vuelvan algo, pues, que también me hace sentir que descanso de otras cosas y no necesariamente que solo es descanso, ¿no? Sí, justo, no es solo, pues, echarse, que está rico, pero que a veces uno no necesita eso, ¿no? Es solo el cambio de actividad. Entonces, pues sí, supongo que mis espacios de ocio a veces trato que sean eso, ¿no? Como cambios de actividades. Y pues sí, supongo que yo así lo llevo.
3: La pregunta era cómo llevamos el proyecto en...
1: Más bien, ¿cómo disfrutas tu tiempo libre? O sea, y si lo relacionas con el proyecto o no. Porque sí, haces más cosas, ¿no?
3: Sí, también es como muy por las precarias, como tener que disfrutar del arte, como es trabajo al final de cuentas también, como componer, dedicarle tiempo, que sí es ocio, pero también pues es trabajo, ¿no? Que es, pues está invisibilizado también como en general. Pero pues sí, siempre creo que a la mayoría que pues nos dedicamos al arte en cualquiera de sus formas, es un espacio que siempre es muy lúdico, muy de placer, muy de, pues, de jugar, pero también dándole una seriedad, ¿no? Como que te vas haciendo con el tiempo y que pues vas también explorando y conceptualizando. Y pues sí, yo disfruto mucho de haber creado este proyecto La Casa en Orden, porque me ha permitido también conocer muchas formas de expresión mía, corporal, vocal, conceptual, no sé, de muchas formas, que creo que siempre buscamos esos espacios, como si no es en el collage, pues es en la música, y si no es en la música es en coser, y si no es en coser, como que siempre tenemos como esta cosa de, pues, querer sacarlo, ¿no? Como, pero pues insisto en que sí se vuelve algo más que un hobby, algo más que el ocio, y pues también está bien reconocer esa parte, ¿no? Que es trabajo. Esto es trabajo también.
1: Sí, como...
3: Por el trabajo.
1: Por el trabajo, que es el trabajo de vivir, ¿no? Eso de coser suena bien bonito, como en la manera de construcción de algo, ¿no? Como un juguetito. Así, los juguetitos que hacemos, guay, guay. Y luego son familias.
0: O como cuando dicen ya se descosió, ¿no? Que ya sacó toda la información, ¿no? O ya sacó toda, pum, ¿no? También es, coser tiene ahí muchos.
5: Pero bueno.
1: No. Pues vamos a coser otra rola. ¿Te quieres conectar en lo que...? Sí, sonemos ahí algo.
4: ¿Armo más en lo que viene?
1: Sí, ¿no? ¿Qué pues te parece? Y ya pues le ponemos unos aquí.
4: Uno chiquito.

0: regresamos al sistema óseo. Número 23. Siempre nos confundimos en el número, pero es bueno regresar y ubicar dónde estás. Entonces, siempre vean su reloj para y sus manos, vean su palma de sus manos. Se viene el set de la casa en orden. Vamos a hacer un acomodo ahí. Y mientras, pues, esperamos que estas fechas la pasen mega bien. Ya saben, el discurso de fin de año. Y pues nada, sigan haciendo ruido, como que eso es bonito, que quisiera regresar a ese tema. Qué bueno que todos los que nos encontramos aquí hoy, que casualmente llegamos o no, qué bueno que pues seguimos haciendo ruido, o seguimos haciendo ruido simbólico, o sí ruido o no ruido, y seguir aquí, eso es muy bueno. Vamos a probar.
1: Hola, hola, ¿y la voz? Hola.
2: La voz es tienes que hablarle como, a ver.
1: Hola, hola, hola. Ah, creo que ahí está, ¿no? Hola. Oh.
2: Subo un poco más.
1: Aquí. Oh. ¿Se escucha? Sí.

0: Gracias.
1: Seguimos en el sistema óseo. Este 11 de enero, no, no es cierto, de noviembre, no, de diciembre. No, ya hablamos, estoy nada más bromeando con la fecha, más para quitarle un poquito de atarantada, de atarantada. Y
2: estás escuchando el sistema óseo.
3: Saboreando el ritmo. Nada, ¿ha pensado que las horas que tarda en desplazarse al trabajo, regresar a su casa,
1: está noventero,
3: podría emplearlas en
1: acerámo? Estás azotado, bien.
3: Porque muchas, todos necesitamos muchas una dosis de ocio.
1: Y qué bueno que te atreves, ¿no? Porque es siempre se aprecia el expresar y el seguir. Aparte está bueno que tenga diferentes caras en lo que estás haciendo, y todas tienen una diferente como parte del espectro de la, no sé, del, entonces creo que está chido, estás investigándole bonito.
0: Gracias.
1: Sigue con ello, sigue viendo qué es lo que te gusta, qué es lo que te influye. Sí, creo que está bastante
0: lo noventero,
1: claro.
0: Me influye, sí, mucho, definitivamente. Sí.
1: Está bueno, sí, aparte que está así la vida ahorita, ¿no? Está súper noventera.
0: Ya. La vida.
1: ¿No? Como medio gris ahí, medio todo.
0: Medio
1: todo
0: fascista, lo, más bien, ¿no?
1: Ajá, sí. Sí. Sí, y. Pero bueno, nada más nos queda que buscar estos espacios para. Para. Sí, ¿no? Qué bueno que mostremos un poquito de lo que nos está sacando de onda. Y ahí está llegando Oscaritrón, y que viene a hablar un poquito de las cosas que estamos pensando. De la noche, esta noche. Aparte que Oscaritrón, bueno, es como yo conozco a Ger, a través de Oscar.
4: Ajá. Hola, hola. Pues hace rato estábamos comentando con Osmi de cómo el incorporar una guitarra a tu set sí da como otra vibración, ¿no? Ya sea que si es acústico, si es eléctrica, sí genera como una vibración en el ambiente. Y justo como esto que hablábamos de que a veces ya estamos como muy acostumbrados a estar escuchando sonidos sintéticos, puede ser analógico, puede ser digital, pero estamos como ya hemos acostumbrado a ya no escuchar bandas y menos proyectos de solos, tanto como el síndrome de abstinencia solar y como el de la casa en orden. Entonces, acá me habían comentado que iba a haber como un jam de ustedes dos. A mí me gustaría, o sea, nos gustaría saber
0: qué bendición.
4: Claro, ajá, exacto.
0: Pues qué hermoso.
4: Sí, o sea, como esta manera de, bueno, ¿cómo se conocieron? Y
5: en un baño. Wow.
4: No, porque es importante, ¿no? ¿Cómo se conocieron para poder,
0: ay, sí,
4: ahorita poder hacer esta presentación?
0: Vas.
5: De lo que me acuerdo.
6: No, pues hay un lugar muy cerca de aquí que deberían conocer si no lo conocen, que se llama Punto V. Y pues, lugar espectacular para que pasen muchas cosas interesantes. Y justo había un evento de. Era un festival de morras. Y pues ya yo fui de público. Y justo Germania tocó. Bueno, echó el performance y así. Y pues ya yo me quedé ahí como a cotorrear y así. Y en algún momento empezamos a intensear de la vida. Así como de, hola, hola, ¿y tú qué pedo? ¿Qué opinas de la vida? Así. Y pues ya, obvio, eso hizo clic inmediatamente. Y Y bueno, lo del baño es solo porque ahí siguió la plática.
0: Y porque en punto B la plática
6: sigue. La plática, en el baño. Sí, el lugar especial es el baño. Entonces, es la oficina. La oficina oficial.
4: Pero justo creo que es importante que estos espacios hacen comunidad.
6: Sí, justo. Y, o sea, yo he conocido muchísima gente a partir de ese lugar y sé que muchísima gente se ha conocido así, ¿no? O sea, como, pues eso que decías, ¿no? Como ver a la banda en vivo, ir a lugares donde están pasando esas cosas. Como que, pues sí, genera esas conexiones, ¿no? Y pues ya a partir de ahí, pues, como que empezamos a platicar más, nos vimos un par de veces más y pues ya. Pues ya, el amor.
0: Nació el amor.
6: Y pues ya, a ver cómo sale. Ya nunca hemos llameado, pero yo creo que va a estar muy bello. A ver si les gusta.
1: ¿Y algún dato de que vaya a pasar en este fin de semana? Digo, podemos hacer
6: comerciales. Comerciales, sí hay muchos.
1: Tenemos unos cuantos, ¿no?
6: Sí, justo. Yo tengo uno de mañana, justo en el punto B. Estamos organizando un evento de... Va a venir el traductor de un libro que se llama Brujería y Contracultura Gay, que es como un análisis antropológico, pues, de eso, ¿no? De la brujería y pues cómo eso está relacionado a la comunidad LGBT. Y pues bueno, viene el traductor, que es el traductor de inglés a francés, y vamos a tener el conversatorio, vamos a tener el micrófono abierto, y pues yo también voy a hacer una presentación que, bueno, síndrome de abstinencia solar generalmente tiene voz, entonces yo voy a hacer la parte de la voz, y me va a acompañar Gira Hondo, que es otro proyecto de voz, que pues él va a musicalizar la lectura, pues con pasajes del libro y así. Entonces, pues si se pueden dar una vuelta, va a estar muy muy lindo. Igual si quieren ahí echar el micrófono abierto, pues está para quien quiera.
1: ¿Alguien de ustedes?
7: Micrófono
8: abierto.
1: ¿Algún?
7: Carrion Kids,
8: ¿dónde toca?
7: Mismo comercial.
6: Bueno, el domingo.
1: Bueno, agenda, yo le digo como agenda.
7: Agenda cultural.
4: Es como una agenda cultural de ocio.
6: El domingo, pues también en el punto B tenemos otro evento que justo van a tocar vinilos los dos integrantes de los Carrion Kids. Que si no los topan, pues ahí búsquenles, están tan chistosos. Tan cochinos. Pero cochino es padre, entonces está bien. Y bueno, pues creo que los míos por ahora serían esos. Anuncios, ¿no? Agenda cultural.
9: Hace frío,
6: está lloviendo.
9: Va a ser el primer año de la residencia vinilera en Mano Santa.
4: Mano Santa. Es Colima Esquina con Cuauhtémoc, que es el primer aniversario de la resistencia vinilera. Y también hay de mi valedor hay un bazar ahí en el Escandón. Busquen mi valedor y ahí vienen los detalles también. Apoyen a mi valedor, es un buen proyecto, una buena revista. Y saludos a María. ¿Y qué más? Creo que es todo. ¿Algún evento, Osmi? Entonces, que le seguimos ahora ya con el bichubí. Echamos esta canción que le subimos tantito. Truc. Y vamos a hablar de la antropología social. ¿No? A ver qué onda.
0: Va. Esa canción.

0: percepción. Ellos tienen una teoría de la percepción, pero esta teoría de la percepción surge de su experiencia. Ellos perciben el mundo en cierta forma que es distinta a la percepción que tiene otro tipo de gente por haber nacido en otra cultura, simplemente por esto. Y entonces, a partir de esta percepción, crean una concepción. Lo interesante de la concepción y de todo intento específico
1: por tratar de entender la percepción es que, de alguna manera, el intento de entender la percepción nos pone en el fundamento de cualquier realidad. En nuestra época, uno de los grandes peligros
2: y uno de los grandes dolores que estamos viviendo es la pérdida del significado y la dispersión.
0: Nos encontramos muchas veces con gentes que realmente no tienen mucha idea de quién son.
1: Ni tienen algo que les ayude a entenderse y a llegar a entenderse y a entenderles algo que les ayude a entenderse y a llegar a sus sendo,

El intento, por ejemplo, de explicar la percepción es un intento de lograr esta unificación, porque estaremos en la base de la creación de cualquier realidad. Estaremos en la base de la creación.

la teoría fina, la teoría

0: esa madre.
1: Bájale a esa madre. Ya estamos en aquí, güey, y tú diciéndome.
0: ¿Y qué onda? Buenas noches, México. Transmitiendo desde Rosas Moreno 123. Aquí en la... ¿Qué? Colonia de San Rafael, ¿no?
1: Ah, pues tú eres acá de los anuncios parroquiales. ¿Cuál es el... Yo no me acuerdo de la dirección, güey.
0: Rosas Moreno 123.
1: Eso.
0: Y estamos en Radio Nopal, en vivo. Aquí
1: celebrando tu cumpleaños,
0: cabrón. ¡A huevo! No, no, no. ¿Cuántos?
1: ¿Cuántos cumpliste, güey?
0: 41, güey.
1: Y vienes aquí con banda invitada, nuestra banda.
0: Gracias. De morro. Aquí celebrando.
1: Con los que era así una vez y ahora ya tienen barba, planes de vida, güey, ya les hace falta pelo, güey, ya no se desvelan, güey.
2: Ya se empezó a caer, güey.
0: No mames, a mí me sale vello en los oídos, güey. Eso está de la chingada, güey. Sí, güey. No, lo sé, no, pues me los quito y duele un chingo, güey. Ya necesito una de esas madres, ¿cómo se llama una de esas? Que se meten acá.
2: Sí, sí, sí.
0: No mames, güey. No me salen seguido, pero...
2: El tiempo no perdona, pandilla.
0: Sí, maldita sea.
3: Pasa al peluquero y ya te corta los pelos de la nariz, ¿no?
0: Así, ajá, y no mames, no, como ya de esos viejitos que les...
1: Te los puedes barba, arrancar, güey.
0: La barba empieza desde la nariz, ¿no? Así. No mames, voy a ser así de asqueroso, güey.
1: ¿Cuántos años cumpliste, güey?
0: 41, güey.
1: Pero llevas diciéndome que cumplías 39, luego 40, güey.
0: ¿Qué? ¿Qué dice?
1: Que no, que cumples menos, dice el de Cantich Sur,
0: güey. No mames.
2: 41, ¿no, güey?
0: Soy del 85. Del 85, güey.
1: ¿Así eres hijo de terremoto?
0: No, porque fui antes.
1: Valió verga, naciste y valió verga. Naciste y valió verga, güey.
0: Ahí les va un Mowgli, güey, tómela. No mames, no.
2: ¿Qué pasó? Mowgli, por tu culpa se fue el Rodrigo, güey.
0: Ah, no mames, ahorita ponemos una de Rodrigo porque ver, ya casi se acerca sí. Su aniversario número 41, también como yo, que fue el 17 de septiembre, me parece, ¿no? El 85. Verga, güey.
1: O sea, todo pasó, llegaste, terremoto, se fue el Roco.
0: No mames.
2: No, pero o sea, qué bueno,
0: saludos. Saludos aquí desde Rosas Moreno 123, Radio Nopal. Estamos con el... famosísimo Fabián Valenzuela Morales, Fernando Bárcenas Melo. ¿Merlo o Melo?
2: Merlo.
0: Merlo. Porque hay Melo y
2: hay Merlo. Alguna banda me tope como Zuru más, ¿no?
0: Como el güey que vomitaba las alas. No, ya. Un saludo a la Jess.
2: A la
0: Jess.
2: No recuerdes eso, a la Jess. Creo que ya pasó,
0: amor. No te lo va a perdonar porque cada peda me lo dice el pinche Datsu, ¿no?
3: Así le decía su papá, viéndolo ahí vomitar la sala. Luego
0: escupir,
3: escupiendo, tratando de...
1: ¿Vomitaste la sala, güey?
2: Sí, güey, qué buenos recuerdos.
0: ¡Ah! ¡Está orgulloso,
1: güey! ¡Che, viví San Bosca de este cabrón, güey!
0: ¿Te imaginas ser el papá de la Yed así, bajar y ver a un güey así apestoso como el Zuru en el sillón,
3: ya va a ser el domingo, güey, quería leer su periódico en el sillón y este güey estaba acostado en el sillón.
1: Ajá, sí. Tuvo que sacar la espátula, güey, así para quedar todo, güey.
0: Porque seguro esa...
1: Estoy el rostro de este güey.
3: Pero aparte lo tratábamos de despertar así, Zuru ya es la mañana y roncando con el aguacar al lado y aparte... no se despertaba y aplicaba la de escupiendo.
0: ¿Escupió al sillón o al piso?
3: Escupió al piso.
1: Personaje.
0: ¿Qué esperabas? ¿Qué esperabas de esta persona, güey?
1: Muy bien, no.
2: Qué buenas anécdotas, güey.
0: No, mames.
3: Qué buen inicio para introducir al sur, ¿no?
0: ¿Qué más esperan? Tiene su superpoder cuando está a la mitad de luta, güey, que está... ¿Ya no lo haces o sí todavía lo haces?
1: ¿Dormir como caballo?
0: ¿Dormir parado, Simón? ¿Dormir
1: parado? Pues, yo no lo veo que dormir parado.
0: ¿Caballando? ¿Ya no caballar?
1: Ya no te veo caballar, fíjate.
0: No, pero aparte es como un chamán, güey, como que está así, como que se va a caer, regresa, se va.
2: 10 años con 5 años,
0: pero no sé. No, una vez fuimos a un cumpleaños tuyo, iba con Fer, creo que fue la última vez, y aplicaste ese poder, güey.
1: Ah, cuando te dieron el paseo en moto de quinceañera.
0: Ah, no, en el UTA, yo digo en el UTA.
3: Ah, no, ese fue el cumpleaños hace como 4 años. El quinceañero fue hace como 4 años.
0: Como el 22, ¿no?
2: Ah, esa estuvo bien loca también, güey.
1: Gacho.
2: No, por ahí no, yo tampoco, no, güey, eso ya tiene más años, güey.
0: Ah, sí, verga,
1: güey. Sí, me lo estás, baneando muy cabrón acá el compa, ¿eh?
0: ¿Cuál? Sí. De la, cuando me cae el chamán acá, que está conectado en ambos mundos.
1: Ese pinche negromante, güey. Ritualizándose, güey.
0: Del Fer no puedo decir nada, güey. El Fer es...
1: No, siempre fue buena persona, güey.
0: Siempre fue buena persona, güey. Nunca... Sí, no puedo...
1: Fíjate
0: no puedo
1: que decir. Sí, yo también no le recuerdo así algún momento embarazoso.
2: No, güey. Creo que te hace falta vivir,
0: güey. Y ya sí. Te quieres casar, güey. Ya estamos. Te hace falta acá una locura, güey. O sea, no loqueaste allá en tu viaje de... ¿Cuántos meses te fuiste a toda la Asia?
3: Pues casi un año.
0: ¿Casi un año andando en la bici?
3: Uh-huh. Bueno, 6 meses en bici y luego 4 meses ya sin bicicleta.
0: A pata. Es casi un año, güey. Se fue en chinga, güey, porque yo me acuerdo que te despedías por un año.
3: Sí, se fue. Estuvo rápido.
0: ¿Qué fue? ¿Dónde fue donde más acá te las viste negras, güey?
3: Pues, así como momentos difíciles, cuando me caí estaba como pedaleando en la selva, en el norte de Vietnam. Ah, no es cierto, perdón, ya estaba en Laos. Uh-huh. En Laos. Y me caí, o sea, había como, era una montaña donde subí muchos kilómetros, incluso no la hice en un día, ¿no? Porque estaba muy empinada, entonces era casi estar caminando, entonces estaba muy empinada, estuve subiendo, y después había una bajada súper chida, ya todo lo que había subido, lo bajabas, pero estaba lloviendo, entonces las llantas se patinaron, uh-huh. Y no, pues me
1: ¿Te quebraste?
3: Pues se patinó, se me el casco se me reventó porque, o sea, pegué con la cabeza en el pavimento.
0: ¡Veras!
3: Y además como vas de bajada, pues vas como raspando todo el piso, ¿no?
1: O sea, ¿te pudiste haber medio matado, güey?
3: Pues posiblemente sí, pero el casco pues te salva, o sea, realmente el que recibe el impacto es el casco, se quiebra y bueno, te salva. Pero lo que no se salvó fue el hombro, o sea, caí sobre mi hombro.
1: ¡No mames!
3: Y pues ahí estuve un ratote como tratando de levantarme, pero no podía porque pues me dolió un chingo el hombro. Estaba lloviendo súper cabrón, pues no pasaba mucha gente, realmente eran carreteras súper aisladas. Hasta que un cuate que iba en su moto me vio, le hice señas, me ayudó a parar, a levantar la bici. Como traes alforjas, mucho peso. No la puedes levantar solo y menos madreado. Entonces ya me ayudó a levantarla. Y pues ya con todo el dolor del hombro, pues llegué al otro pueblo que se llamaba Luang Prabang, que era la capital de Laos. Y bueno, pues ahí me quedé como una semana en lo que me recuperé. Ahí fui al doctor, me sacaron radiografías. Afortunadamente
0: no se rompió.
3: No se rompió. Pero sí, sí estuvo medio culero.
0: No mames, el Fer sí es aventurero, güey. Yo no podría estar haciendo. Si la ves, güey, que cuando el Zuru nos salvó, güey, al Emiliano y a mí, güey, yo dije, verga, ¿qué estoy haciendo aquí, güey? Que con el día que el pinche Emiliano se metió en el bache que me echa la culpa. Es que tú ibas de copiloto. Le digo, sí, güey, pero yo iba a mandar un mensaje que me dijiste que mandara el mensaje. Que íbamos. Bueno, ese güey iba súper pedo, güey. ¿Cómo estaba ese día cuando lo llegaste? Cuando llegué? Ya estaba medio.
2: No, se
0: le
2: había.
0: Ya estaba mejor, güey.
2: ¿Esa fue tu mayor aventura, Merle?
0: ¿En una montaña? Pues sí, güey.
3: Una montaña con cholos, ¿no?
0: Con cholos, los cholos. El Milano tirado así, me dicen los la banda de ahí del lugar, güey.
2: Me peleé con el diablo en la montaña, güey.
0: No mames. Sí, sí. A partir de las 5 o 6 de la tarde empiezan a salir los cholos. Y le digo, ¿cholos? Dije, nada, mames. Dije, Simón, ¿no? Y ya 5 en punto ya iban pasando los cholos, güey. Y veían tan, o sea, yo creo que veían mi cara así de verga este güey, pobre cabrón, que está ahí tirado. Tratando de liberar a su compa, güey. Que ya lo arrastré, güey, y lo aventé a la banqueta, güey. Y ya los cholos lo veían al Emiliano. Le daban, o lo saltaban, le daban la vuelta, güey.
3: ¿Pero así. En qué momento se salió del coche Emiliano? No.
0: Porque como cayó en esa madre de la zanja, el coche, güey. El Emiliano dijo, ay, ahorita lo empujamos. Y se salió, güey, y se quedó tirado, güey, al lado de la llanta, güey. Se quedó así, sin playera, güey. No mames, horrible, güey. No mames. Y así, Imagínate qué tal mi cara de estrés, así, ya valí madres. Estoy, que había una, estaban haciendo, pues, una casita, ¿no? Una banda.
1: Me ¿Pero eso dónde fue, al final?
0: Estábamos en Malinalco, güey.
1: Que la banda... Estado de México.
0: Ajá. Sí, ya la banda me vieron tan acá, frustrado, acá todo ese pedo, que me ayudaron a sacar el coche. Dijeron, no, güey, ya va a pasar ahorita, en cualquier momento de la patrulla ya lo sacamos, lo cargamos, güey. Y lo aventamos ya al lado. Y ya el pinche... Y el Emiliano muerto. O sea, ahí tirado en la banqueta, así, de, su playera, así.
2: Vine, vine, sí.
1: Nadie me dio cuenta.
2: Sí, pues es lo chido, güey. Pues justo, ¿no? Estar ahí cumpliendo, dando muchas vueltas al sol.
0: No mames.
2: Tirando las experiencias. ¿Y tú? ¿Qué experiencia tuviste reciente, Muli?
0: ¿Cuál? ¿Como de
2: algo qué? Así como de...
0: ¿Locura?
2: Sí, de locura.
0: No, ya
2: y
0: me...
2: Ya quedó hace muchos años.
0: Pues ya soy más relax, ¿no? Ya me duermo en las fiestas, güey.
2: Sí, sí, ya te cruzas de brazos viendo ahí la tele y te quedas...
0: Entonces, ya. ¿Qué pedo con el señor? Con el tío que está ahí, ya está en el sillón. Ya se apoderó del sillón el tío.
3: Pero el Mowgli siempre... Bueno, yo tengo la imagen de que Mowgli siempre ha sido como... Se junta con la banda más atascada, pero siempre ha sido como súper... Como que le ha sabido sobrellevar, ¿no? O sea, no se ha ido al fondo sin
0: fin. ¿No ha ido al carajo?
2: Lo dejan ir ahí, ¿no?
3: Sí.
1: Desde este morro siempre le recuerdo a eso, güey, así, güey, juntándose con pura pinche banda bien pinche ruda, güey.
0: Ah, no mames.
1: Creo que aprendió a... Antes de chupar, ya conocía a otros estados alterados de la conciencia, güey. Desde muy morro, güey.
0: Tú lo serás. Tú lo serás.
1: Como, güey. Tú con el morbo, creo que antes de fumar pues tabaco ya.
2: También en esa unidad no mames, güey.
0: Justo de lo que estábamos hablando, ¿verdad? Entonces, viernes.
2: No había censura, ni autocensura, ni nada, güey.
0: Pues, somos hijos de...
2: Es una pinche selva ahí, güey.
0: Sí, no mames, o sea, yo me acuerdo así...
2: Welcome to the jungle, baby.
0: Simón, güey, cuando me salí a jugar, ahí como en el 80 y tantos, que por cierto, el pinche Charlie, mi primer regalo, creo que me acuerdo de Navidad de los Reyes, me regalaron un balón de fútbol, ¿no? Bajé y me topé al Aluro y al Charlie. Yo tenía como 5 o 6 años, un pedo así, güey. Y el Charlie y el Aluro, vamos a jugar. No mames, me llevaban, ¿cuántos me llevas tú? ¿3 o 4?
2: 4, güey.
0: Sí, me llevan 4. Entonces el Charlie me lleva 4, ¿no?
2: Sí, yo.
0: Ya estás bien ruco, Charlie. No está escuchando el Charlie.
3: No va a venir el Charlie.
0: Dice que
3: ahorita. Está aquí a la vuelta, ¿no?
0: Pues sí, pero ya. Es un señor, más señor. Ahorita vemos, hacemos un enlace paisano. Pero el güey me pide el balón y lo patea, güey. Y yo creo que el Charlie nunca fue un buen deportista, ¿no? Y así como, ¿te acuerdas que la unidad lo primero antes de las pinche estas cosas verdes? Las
2: alambres de púas.
0: Estaban las alambres de púas, que ahorita voy a contar una anécdota del chichirpa, güey. Lo patea, güey, y se va así mi balón, mi regalo, mi único regalo de Santa Claus, güey. ¡Pah! Que se quedó así clavado en las pinches púas, güey. Yo me quedé así de, chale, güey. Y ya lo saqué y me dice, pues, no me acuerdo que me... dice, ya estaba así, ¿no? Y así de, pues yo tenía 5, el Charlie ya como entre 9, 10 años, güey. Estaba el Charlie, el mariachi y el Aluro y yo. Ese era mi primer regalo, así de, no mames. Ya me regresé todo triste a mi cantón, sí, así sí. Y me regañaron aparte porque dijeron, ¿por qué no mames? Wey, no te duró ni 2 horas. Y así era como...
1: ¿Pero qué era, una avalancha, una qué?
0: No, un balón, no, un balón, güey, lo pateó y se fue contra... Es que, ¿no te acuerdas que había antes púas?
3: Sí.
0: Es ¿nunca que te enredaste en las púas o qué?
1: No, sí, claro. De hecho, cuando las cambiaron por las rejas esas, güey, cada vez me clavé una pinche reja acá en la encía, güey, porque yo agarrando un balón me fui acá. ¡Ah! A la verga, güey.
2: Pero tú no salías de morro, Polillao, ¿sí?
1: ¿Qué pasa que no salía con los nacos, güey?
0: Ah, ¿no te acuerdas que...?
1: No salía con los nacos, es otra cosa, güey, a huevo, güey. O sea, yo estaba, güey, yo pertenecía a los fresas, güey. O sea, qué bro, qué.
0: No te acuerdas que una vez estaba bien emputado y que lo estaban cargando carrera, estabas en las canchas, todos estaban así chingándote. Nos volteas a ver, ¿ustedes me chingan? porque soy más guapo que ustedes. Y se fue, güey. No, y el Iván, entonces, y le empezamos a decir, ¿qué pedo, pinche guapo, man?
1: No digas mamadas, no digas mamadas. No digas mamadas, no lo ha sido Luis, güey. No, ay, no. El Chicho, seguramente.
0: Sí, señor.
3: Se sentían más guapos.
0: El guapo man, ¿qué tenemos al guapo man?
1: A ver, querida audiencia.
0: Cuando venía de lejos, ahí viene el guapo man.
1: Ese pinche bola de nacos, güey, que se nos pasaba ahí de pinches borrachos vagos, güey. Nos chingaban.
0: Pues, un saludo, Lale. Nah, ¿qué pasó, guapo man?
1: Pues, a huevo, güey. Pues, es que, querida audiencia, vamos a hacer próximamente, vamos a hacer una encuesta de estas de WhatsApp.
2: ¿Crees que soy guapo?
1: A huevo.
0: El guapo man.
1: Prepárate, güey, para la cruda verdad, carnal.
0: ¿O te acuerdas la de, oye, Iván, ¿estás bien? Sí, solamente no siento las piernas.
1: Ah, bueno, porque me ahogaron. Queridos, es que entre el escucho, era yo un niño de 14 años probando por primera vez la marihuana. Y...
2: Creo que habría que
0: estaba pálido.
2: Que en los 2000s o los 90s era un mundo totalmente diferente al que es ahora, güey.
0: Somos...
1: De nuestros 17 escuchas que tenemos, yo te aseguro que el... ¿15? Son de nuestra edad y conocen perfectamente el México en los 2000s, güey, donde pues no había, o sea, pues era diferente, güey, ¿no?
2: ¿Pero conocen el de la unidad, güey? Porque según la unidad era como otro pedo bien diferente.
0: Como una mini ciudad, o más bien una gran vecindad, ¿no?
2: Un vórtice ahí.
1: Ah, yo creo que...
0: Ni tan barrio, pero sí barrio.
1: Ajá,
0: sí, esa reja sí, aparte de ser un obstáculo pues tangible
3: para los chacas.
0: Para los chacas, sí era algo así como también de la psique, ¿no? Sí, te aislaba un poquito de ser muy barrio, güey.
3: Sí, a los chacas tal vez les daba pena entrar. Hay edificios.
0: Se quedaba viendo así la puerta, ¿no? Era como.
1: Qué bueno que no nos escuchan si no nos van a venir, güey.
0: Un saludo a la Santa Julia.
1: De los gatos.
0: Un saludo de Guapomán.
1: Un saludo a Gatolandia,
0: No mames. No, un saludo del Guapomán.
3: Sí, ¿qué es esto?
0: Ay, pero ¿estás bien? Wey. Sí, no siento las piernas nada más.
1: Ah, güey, no, pues es que era la primera vez que probaba marihuana, güey, y así como dije. ¿Qué tengo que esperar al respecto?
0: Entonces, pero se quedó callado como una hora, güey.
1: Porque yo estaba en un proceso autorreflexivo, güey. Ajá, estaba yo
0: así. Estoy bien en la vida.
1: ¿De qué se trata este pedo? Y así, güey. Obviamente ya estaba hasta el culo, seguro.
0: Él se veía así, pero también se reía así como
1: loquito. Sí,
0: como y se queda callado.
1: Y de repente me acuerdo que, o sea, fue el pómulo, o sea, que me preguntó.
0: Obviamente.
1: ¿Qué tal? Chucho. Pues creo que no siento las piernas, pero fuera de eso, güey. Y de repente, güey, así, pasa un pinche helicóptero.
0: Ah, sí, te dio...
1: Así bien bajo, güey, cuando echándonos la luz, güey, ¿no?
0: Porque ah, no, nunca pasó lo de la luz, güey.
1: No, o sea, no a nosotros, sino que... O sea, no alumbrándonos a nosotros.
0: Ah,
1: sino...
0: bueno, sí, yo me estaba espantando.
1: No, güey. O sea, sino como... O sea, con la luz, pues, buscando, güey, ¿no? Pero no a nosotros, güey, ¿no? Pero, pues, en algún momento la madre esa pasaba y le hace el destello, güey, ¿no? Entonces a mí me puso nervioso, güey, ¿no? Así como que me hundió porque, pues dije, güey, creo que saben que estoy fumando marihuana.
3: Ah, sí, cuando estás como así, Pacheco, piensas que todos están viendo.
1: Ajá, güey.
0: Ese perro sabe lo que pienso.
1: Yo dije, no mames, va, vienen por mí, güey. Ya me quería subir a mi casa corriendo, güey, yo con las piernas dormidas. Güey, no me puedo ni parar, güey, ¿no? Y así como, quiero correr, pero no puedo, güey. Ahí, güey, ¿no?
0: Pero esa sí me acuerdo que estuvo muy pesada porque también fumó el Bandita, güey. Ese mismo día, el Charlie Bandita.
1: Charlie Bandita.
0: Estábamos ahí en las bancas y de pronto el Bandita se separó de la bolita y se fue como a la entrada del edificio, no me acuerdo si el 16 o el 11. Y le hacía así, güey, con la mano así, ven. No sé, así, ¿qué pedo con el Bandita? Ya lo fuimos a ver, ¿qué pedo, Bandita? Están esos hombres, güey. Les digo que vengan, me están molestando. Me quiero rifar un tiro, güey.
1: Ahora es que ese güey ya estaba bien pinche chiflado, ¿no?
0: Sí. Se le fue acá los cables, güey, con esa
2: vez. Güey, ya no hay banda chiflada así, güey.
0: No. Pues... Ay, el. ¿Cómo se llama? Hola. Me molestan porque yo sigo viviendo en la unidad.
3: Eres el peor de ella ahora.
1: Sí, güey. Ah, bueno. Creo que todavía hay uno por ahí.
0: No, no. El Monas que sale en bata, güey.
2: Ah, no, ese es otro caso.
1: Pues el Monas, el
0: Mendoza, güey.
1: Ah,
3: pero antes de pasar esos personajes, el Charlie Bandita, yo tengo un recuerdo de cuando éramos morros, estaba con el Erwin y Erwin me decía, vamos a robar tapones. Antes los mochos y eso tenían tapones.
1: ¿Ya escuchaste Marianita?
3: Me decía Erwin, es bien, toma. Es bien fácil y te dan 20 varos por cada uno o algo así, ¿no? Digo, algo así como equivalente a 20 varos ahora.
1: Por unos focos, ¿eh?
3: No, también con Erwin fue la primera vez que así de morritos a los 13 años fumamos, nos robamos las cajetillas y nos íbamos a fumar a la azotea.
0: Fumando el Fer piedra.
3: Pero me dice, sí, te voy a presentar con quien hago ese business. Y fuimos con el Charlie Bandita.
1: No manches.
3: Y ya llego y yo estaba súper morro, iba en primaria, así. Pero pues aparte me veía bien, bien chamaco. Entonces dice: no, güey, ¿cómo crees que este güey va a empezar a robar, güey? ¿Cómo dijo? No, primero que vaya a la tienda del departamento y se robe unos dulces, ¿no? Así, primero, así como que me abrió.
1: Saca los consejos.
3: Me truncó mi carrera delictiva, Charlie Bandita. Así de, no, primero que se... está muy morro, dijo, está muy morro. Primero que se vaya a robar ahí en la tienda del departamento unos dulces.
1: Gracias, Charlie.
3: Y yo, qué poco... En ese momento sí dije, qué poca madre, pero después
2: es que no mames. Tuvimos así como que a un escalón de la delincuencia, güey. Yo me acuerdo que una vez, ¿se acuerdan de Memo, güey?
0: ¿Del cara de bolillo?
2: Ajá, que viven en
0: perdón, es que así nos hablamos por apodos.
2: Sí, no se saquen dónde abandonar. Sácate de cuenta que estamos en los 1995.
0: No había pedo con... Nadie se quebraba.
2: No existía la palabra funa ni nada de eso.
0: Sí, no cristal.
1: No había
3: políticamente no, somos de los 80s, eso no.
2: Entonces ese güey, teníamos una, bueno, tuve unas pistolas así de salva, güey, ¿no? De esas de que son con, con balines, esas madres, güey. ¿Qué pedo, güey? Vente, vamos a robar la lavandería. Sí. No, pues, vamos, güey, ya sabes que eres de morro, güey. Sigamos, toma tú esta y yo esta, va. Y empezó a llover, güey. Y de repente ya estábamos a punto de meternos, güey. Y pero va pasando un güey que era judicial también de la unidad, güey. Nos saluda. ¿Qué pedo? ¿Cómo están? Ah, no, nada, chido. O sea, como que, ya sabes, como que Dios te puso ahí ese pedo. Dios, suerte, universo. Como que puso así, no mames.
0: ¿Iban a robar la lavandería de Pepe?
2: Sí, no, la del parque, güey.
1: La que estaba ahí.
0: Al lado de la vinatería.
1: La vinatería, ¿no?
2: Sí, güey, sí.
0: Ah, ya.
2: Entonces fue de, no, ya mejor hay que regresarnos, güey.
1: Pero y se le iban a ir a gastar en las maquinitas de enfrente, güey. ¿Dónde están las chispas?
2: O sea, ¿qué pasa a pasar a los 13 años, güey? No,
3: mames.
2: Fue una pendejada, güey. Pero, o sea, pinche unidad, no, antes sí era otro pedo, güey.
1: No. Sí, yo le disparaba al round con un pinche rifle de balines, güey.
0: No nos íbamos a disparar a Marina, a los coches.
1: Ah, güey, los coches, güey, o a los rucos, así que...
0: Ah, no, yo a las personas no.
1: Había un ruco que me caía mal, güey, que decíamos el Pinocho, güey, que vivía donde están los gemelos, güey.
0: No mames, ¿el papá de Luis?
1: No es el Pinocho, güey. Abajo vivía otro ruco, güey. Ya estaba...
0: Eres malvado,
1: güey. Ya era como octogenario, güey. No, yo creo que debe estar muerto, obviamente, que me disculpe su cadáver. Pero, güey, era bien castroso el ruco, güey, ¿no? Así no nos dejaba, desde chiquitos no nos dejaba jugar, güey, ¿no? Y pues una vez el Marco llegó con un rifle así de esos de balines, güey. Y así, yo creo que desde mi casa, güey, la puta, en la capelona, güey. Te rebotaron como tres balines, güey. Y volteaba, güey, nosotros así escondidos, güey, no viéndose, no, güey, como así cagándose la risa, güey. Y el ruco así se quedó como media hora, güey. Nosotros nos pusimos a jugar PlayStation un rato, güey, nos pusimos a asomar y el ruco seguía yendo a ver quién te había disparado. Y cuando se distrajo, ¡pum! Otra vez, güey. Y el bicho ruco bien emputado, güey.
0: Ya ves cómo si eres malvado, güey.
1: No, era el malo, era el ese don.
0: Era Marco.
1: Era el Marco, porque fue el Marco, el George.
0: ¿El George, el tortuga?
1: El tortuga ninja.
0: ¿Cómo se ríe?
1: ¿Tú tienes el registro así de todo, güey?
0: Yo me lo sé todo por apodo,
1: güey. Sí, yo no me acordaba, pero el tortuga ninja, exacto.
0: Hasta hace poco, sé que es el George, güey, pero ¿quién? ¿El tortugo?
1: Sí, ese güey.
0: Es chido, me cae bien el tortugo.
1: Creo que... Vivía todavía por ahí, ¿no?
0: No, sí, viviendo ahí en la universidad. ¿Sí? Sí, sí, sí, sí lo he visto. No he cotorreado con él, pero sí lo he visto ahí.
1: Sí, yo también.
0: Dando el rol junto con el Fogat.
1: ¿El DJ Fogat?
0: DJ Fogat está muy cabrón, güey. El chipanocho está cabrón, güey.
1: DJ Fogat.
0: También.
1: Hoy estaba escribiendo con el Chirris.
0: ¿Qué dice el doctor?
1: El doctor Chirris, nah, pues, pegadísimo en los partidos del Mundial.
0: Igual de estar salvando vidas. Acá viendo el Mundial, ¿no?
1: De urólogo. Ah. ¿Ya te quieres hacer el examen?
0: ¿Ya me quieres hacer el examen?
1: ¿Qué pases?
0: No, pues ya.
1: Que te está esperando.
4: Ya te toca.
1: Y estás tirando el guante.
0: ¿Qué tal te fue a ti?
4: Pues, todo tranquilo. Te acostumbras.
0: Dicen, no, no te acuerdas de cuando...
1: Ya, le revisaron la avellana y ya dijo... No, no.
4: Sí, ya.
0: Cuando caí en una tabla, en la patineta que se me fue todo así... Que tuve que ir al hospital así de, mi coxis, y así, pues, yo ya estoy ahí. Yo fui el primero, creo, que pasó por ahí.
4: Ya, desde ahí ya.
0: Ya no tengo tantos.
1: ¿Estás reconstruido?
0: Nah, güey, no, mamá. Estoy deconstruido.
1: Chivo, güey.
4: Ese cruto el pelito.
0: No, ¿qué pasó?
1: ¿Qué, Mogli? Compártenos una rola.
0: Pues vamos a escuchar a Nirvana. In Bloom. A ver, vamos a esto. Ahorita, ay, cabrón, ¿qué quieren ustedes para después buscar?
4: Ahorita vamos viendo, amor.
1: Yo sí tengo una petición. Me la peticionaron. Especialmente.
0: ¿Una petición del Guapomán?
1: El huevo del Guapomán para una morra.
0: ¿Ustedes?
4: Eso.
3: Ándale.
0: Ustedes me tratan así porque yo soy más guapo.
1: Estaban bien pinches feos y nacos, güey.
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0: Ay, cabrón.
1: A huevo, escuchando al profeta del nopal, ya aproximadamente sus 41 años de fallecimiento. Estamos en Rosas Moreno 123. Muchas gracias a Gio que me vino a dejar un tequila de cumpleaños. No que ustedes, tercia de buenos amigos.
2: Te vengo a traer recuerdos, no mames, güey.
1: Te vengo a traer recuerdos.
3: No, güey. ¿Qué? Ya después, cuando pasa a los 30, güey, la presencia de las personas es el mejor regalo que te pueden dar.
4: No, eso lo dicen los, eso lo, los pobres.
1: Sí, güey, eso lo dice alguien que vomita tu pinche
2: color. Mándalo a la verga, no lo vuelvas a intentar.
4: Pero la verdad es que sí somos piojos, güey. Porque, a ver, ¿cuándo nos hemos regalado algo de cumpleaños entre nosotros, güey?
3: Nunca, güey.
2: Qué bueno que me dicen para no invitarlos a la próxima fiesta, güey.
1: Guapomán ha hablado.
2: Qué bueno que me dicen para no invitarlos a mi próxima fiesta, nacos.
1: ¿El tuyo está en septiembre?
2: No. No me confundas, ¿eh? ¿Con,
1: quién?
2: Con el destino, digo. Yo soy de agosto.
1: Ay, bueno, un mes, perdóname. Güey. Perdón, güey. Ah, no, tú eres del 15 de septiembre, 9 de diciembre. Sí, ¿no? ¿10?
2: No,
1: 10. Ay, bueno, un día, güey, perdónenme.
3: Pero si te acuerdas, no,
4: ¿eh? Iván es chamaco de agosto.
1: Chamaco de agosto.
2: Ah, sí, cierto.
1: Ah, sí, cierto, sí, chamaco de agosto. No mames, güey. Somos la generación de la transición, güey. No había celulares, güey. Había el beeper, güey.
4: Ah, el Viper nos tocó.
1: ¿Alguna vez tuviste Viper? Tú que eras el más fresón de todos. No. Porque, ay, güey. Ah,
4: Zuru era.
1: Zuru a los 14 años ya tenía coche, güey. Sí. Y decías, verga, güey.
3: No,
1: es
3: cierto, banda.
1: Ah, yo siempre fui barrio, bueno, dice. Sí,
4: primero sí. El Charlie Fino y después ya tú, güey, de fresas.
3: Yo siempre fui chaca.
1: Al Charlie Fino, no, pero él no tenía coche a los 14 años, ¿o sí?
4: Pero cuando íbamos en segundo de primaria, bueno, él iba, creo que más adelante, pero.
1: Él iba a la prepa.
4: Tenía, ¿no?, una moto.
1: No es cierto, Charlie. ¿Quién iba en la moto?
4: Tenía una moto el Charlie.
1: No me acuerdo. Pero moto
4: o que
1: chida,
4: venga y lo desmienta.
1: O una carabela.
4: No, de esas como, creo que como motoneta. Ah. Pero pues, nosotros ni bici y él
1: no,
4: ya
1: una moto.
2: O como una avalancha. Un Apache.
1: Ah, la avalancha.
2: Duran.
1: Eran bien chidas las avalanchas, güey. Yo me acuerdo. Ahí sí me enredé también en las pinches púas, güey. De esas que te. No daba chido el volante, así sí. Te ibas contra las pinches púas.
2: Yo me la pasaba dando vueltas, pero en la chimenea. Así, con el cubano.
1: Ah, con el cubano, así dicen, ¿no? Dice, chale, ¿qué onda con ese morro perturbado? Así dando roles, ¿no? Ah, sí, dice. Es el guapomán. No, no. Ya me imagino.
2: No mames.
1: Como perro persiguiéndose su cola, güey, así. ¿Dónde
3: existen esas madres, güey? ¿Las avalanchas?
1: Ah, yo creo que las chimeneas, sí, las no sé, güey.
2: Sí, pero ya han evolucionado, güey, ahora ya se llaman,
3: los sliders,
2: chip,
3: ¿no?
2: Cherokee chip, ya son,
3: Sí, los que, sí, he visto unos que son así ya, pues, eléctricos y todo.
1: Ándale, el patín de diablo, dice.
3: No, o sea, sí va sentado, pero pues ya no tiene ese volante, sino ya.
1: Todo ya es con la mente.
3: Con tus pies y con la... eléctrico, güey.
2: Dale,
1: no,
2: ya.
1: Man, no he visto eso, güey. Ya debo de salir más de lo
2: genético el pedo, güey, ya.
3: Sí, exacto, ya no es otro pedo, güey.
4: Pero eso que decías, Mowgli, de que nos tocó otra generación.
1: Ajá.
4: La verdad es que estaba chingón que no había celular. Nosotros sí nos tocó así estar en la calle un chingo de tiempo, sí, conocer a la gente.
3: Nadie podía grabarnos.
4: Pandillas de niños, o sea, era.
2: Pandillas de niños, güey.
4: Es que justo
1: eso fue lo más chido.
4: El contexto de esto que platicamos es que vivíamos justamente en una unidad habitacional, clase media-baja, digamos, pero la verdad es que había tanta gente, porque eran como 18, 19 edificios.
1: Son,
4: ¿no?,
1: 19, pero son 4 dobles, ¿no?
4: Y dos, y algo muy bueno de eso que era. Estaba de una forma que ya no hay de ese tipo de conjuntos habitacionales o de espacios habitacionales donde hay de todo. O sea, no necesitas salir de ese lugar porque ahí teníamos supermercado, teníamos, bueno, la tienda del departamento era un supermercado.
1: ¿Dónde ibas a robar?
4: Donde iba, donde el Charlie, donde el Charlie Bandita me dijo que empezara a robar, exactamente, y creo que, no sé si lo hice, no me acuerdo, lo que sí es que había de todo, o sea, había de todo ahí y no tenías que salir muy lejos, entonces podíamos estar ahí echando desmadre, había juegos, había un área de con resbaladillas, columpios, las canchas de fútbol, básquetbol. O sea, la gente estaba muy, muy
2: chingón. Es que era, o sea, acuérdense que es ISSSTE, güey. Uh-huh. Es una unidad del ISSSTE, güey. Entonces era una unidad pensada para el bienestar social, güey. Por eso tiene como áreas de esparcimiento, güey. Tenía una biblioteca, güey, que todavía está ahí. Uh-huh. Como libros que yo creo que nadie ha leído.
1: Güey, yo el otro día quise vida, donar, güey. Bueno, el otro día se fue hace como 6 años, que saqué unos libros y me dijo, no, gracias.
2: Uh-huh. Pues es que, güey, deben estar todos apolillados, güey.
4: Sí,
2: güey,
4: están muy jodidos, güey.
1: ¿Cuáles, los libros? No, güey.
2: Yo sí fui un par de veces.
1: Sí, hay novelas, güey, casi todo era novelas, güey.
2: Yo sí fui un par de veces ahí y no recuerdo ningún libro chido, güey. Nada más como...
1: Las damas chinas.
2: Sí, no, selección de los Reader's Digest y cosas así, güey, ¿no? Pero también había un espacio donde era como un pedo de... ¿cómo se llama esa tienda de
1: El 3B.
2: No, pero ¿cómo se llamaba cuando funcionaba, güey?
1: ¿Cuál?
4: La tienda del departamento.
2: La tienda del departamento, pero ¿cómo se llamaba?
1: ¿Tenía la tienda del departamento?
4: Es que así se llamaba y después fue Conasupo.
2: Conasupo, ajá, exactamente.
1: Pero la Conasupo sigue, güey.
4: No, ya.
2: No. Sí. No. Bueno, lo que pasa es que reparten leche ahí, ¿no? Como que
1: ajá, pero hora. es una tiendita, güey.
2: Uh-huh. Entonces, pues, güey, era una unidad justo de bienestar social y pues por eso es que estaba chida, güey.
4: Sí. Y creo que sí.
2: Para que puro pinche lacra se desarrollara ahí, güey.
1: El bandita enseñando a robar, güey, tapones, seguro los...
3: Es que de la idea a la realidad siempre hay un...
2: Sí, güey. La distopía, güey. Sí.
4: Ahora el Zuru, que es arquitecto, que haga una unidad 2.0.
3: No. Hoy no somos nada, pero hoy somos hace como 20, 30 años.
1: O sea, son prángana.
3: Prángana, exacto.
2: No. Siempre lo hemos sido.
3: Estamos recordando, siempre, sí.
1: Gacho, no, es que qué tiempos aquellos. No, yo también me acuerdo cuando una vez estaba el Caco con el Togui, güey. Sí, el Caco y el Togui son dos, pero sí, nunca supe sus nombres. Dos personajes.
2: El Caco y el Togui,
1: ¿no? De la generación perdida, güey. El Cuaca es el único que sigue vivo, güey. Era una banda de como punks, metaleros, que estaba, era el Caco Gordo, el Yossi, el Caspa, su hermano el Bizcocho.
4: ¿El Biscuit?
1: Ajá, el Bizcocho.
4: ¿Quién más? Odisea.
1: La Odisea.
2: Ah, no, güey. El Edgar, ¿no? Bueno, el Gordo. El Caco Gordo, sí.
4: Ah, sí, el cierto. El porno.
1: Sí. Estaba también el Pelucas, mi bebé, qué tranza, ¿cómo estás, mi bebé? Y así, chale. Pelucas, güey, o sea, tú veías al Hop, al Pelucas, al Bizcocho y toda esa banda así en la unidad. Bueno, Bizcocho no tanto, pero veías al Pelucas y al Pelucas y al Hop así destruidos en la banca, güey.
3: Los primeros punks,
1: Simón. Sí. Ah, Simón, sí, de los 80s.
2: ¿Por qué esa unidad 80. Es del 86? 80, ¿no?
1: 80. Es del 80.
2: ¿Del 80?
4: Del 80.
1: Ahí sí. Tiene una.
4: Ah, pues sí, el Mowgli fue de los primeros habitantes de esa unidad, ¿no?
1: A huevo. No, bueno, creo tu mamá, que sí, ¿no? Simón. Pero el pedo fue que el Pelucas, así veías a ese güey así tirado con una mona en una banca de la unidad, ahí en la explanada. Jugando fútbol al lado, los morros al lado jugando ese güey así tirado, güey. Pero el güey, una vez, yo tenía como 13 años y me fui con el Harry. Me dice el Harry, vamos al chupo por pulque. Pues, bueno, vamos, ¿no? Y el güey, nos topamos y me escuchó un grito, mi bebé. Y yo así, verga, güey, mames, ¿quién será, güey?
4: ¿Así que es Pelucas?
1: Ajá, a mí me decía mi bebé, ¿qué pedo?
3: Bajabas así deseando no toparte a todos esos güeyes.
4: No, mames, y cuando llegabas en la noche de fiesta. No, pero o sea, ya cuando éramos adolescentes. No, pero de todas formas sí le dábamos la vuelta, güey. Ya cuando estaban ahí el Pelucas y tal, porque te taloneaban segurito, güey.
1: No, pero a mí nunca.
2: Estaba cabrón, porque en ese sentido también los de mi lado, güey, antes que nosotros, que ustedes que dicen que somos fresas. También estaba la primera generación fresa del pinche zurdo, güey.
1: Ah, los güeyes, que Paco y Luis.
2: Paco y todos esos güeyes que... No eran como... estaban como en la mitad entre la primera y segunda generación. Y esos güeyes ni se juntaban con estos vatos, güey.
4: Pues eran los afres, eso sí, eran los...
1: Ah, el hermano del trompetín y todo el...
2: Ah, pero también eran repinches, o sea...
4: El hermano del Harry, el Jack.
1: Al ¿no? Jack.
4: No, el pero... Zuru también, este, de morro. Se
1: ah, el Zuru, cuando era acá...
4: Se compró una gabardina.
1: Cuando era el Matrix, ¿no? Cuando Zurunator. ¿Quién va a ir en gabardina de piel a las 12 del día al Chopo, güey? No te pases de
4: ver. Traes la gabardina y las botas estas que tenían una, como una... ¿Cómo se llama? Una
1: hebillita que... Sí, sí, sí. ¿No traías la acá, ¿cómo se llama? El casquillo de fuera.
4: No, no creo que el casquillo
3: venía
4: no.
3: Por dentro.
1: No, pero lo que me voy con el regresando a esa pinche historia, güey, voy con el Harry al Chopo y escucho mi bebé y ya volteo y ya el Pepe Peluca, güey, así, verga, el Pepe Peluca, me dice, "Vente, mijo." Y me dice, "Vente, Pulpo." Porque pues a él no le decía nada, güey, pues era el hermano del Jack, ¿no? Se llevaban bien. Y nos llevó una madre que se llamaba La Paloma, güey, que ahora es una bodega, güey. Era un pinche bar de 3 pisos, pero los sábados era como el español, güey. Así era el español, así se llamaba el...

0: capuchas y todo ese pedo, como que había punks, ¿no? Así de con el mojo y todo
1: Sí,
0: ese
1: sí.
0: pedo. Y así me lo, así los vi, güey, clarito, como si fuera un pinche juego de maquinita, güey. Salía y traía una caja, güey, una caja llena de activo, güey, y atrás un Tupperware con estopa, güey. No mames, y empezaron a repartir a toda la banda, güey. Nada más me acuerdo el Pepe Lucas, tú no, mi bebé, ¿eh? Y yo así de, ¿qué? ¿Yo qué? No, nah, mames, es que voy a andar moneando, güey, así
1: Vamos a
0: para.
1: destruir el sistema.
0: Al sistema nervioso, ¿no? Sí, padre.
1: Exactamente, güey.
0: Destruía un sistema, ¿no? Lo que sea. Entonces decía, no mames, aquí este güey es como un dios. Y en la unidad, pues es el güey, el monoso, güey, que está así en la banca, güey. O sea, cómo va cambiando su función. Y es.
2: Dependiendo la locación. Pues
0: Exacto,
2: es el
0: güey.
2: juego del punk, ¿no? Muy mal enfocado, pero como que el punk era ese, güey, ¿no? No estar ahí siendo parte de la sociedad o de lo que consideraban sociedad en ese tiempo,
0: No, ya vas a llorar.
3: Ya, güey.
0: ¿Te taloneó el pelucas?
3: No mames, todos esos güeyes, güey, por eso no iba para allá, güey.
0: ¡Ah! Es que miren, la unidad se divide en ¿cuántos son? Tres, cuatro, ¿no? Sectores.
2: Como en
0: Cuatro
2: cuatro.
0: explanadas, ¿no?
1: Sí, así como las cárceles, así.
0: Ah, sí. O sea, la entrada de Marina es la entrada bonita
3: A
0: de los
3: huevo.
0: fresas
3: A
0: donde
3: huevo.
0: Guapomán vivía.
3: A huevo. Éramos los populares.
0: Ay, ¿populares de qué, güey?
3: ¿Dónde?
2: Eran los chicos Mercurio.
3: A huevo.
0: Eran los Mercurio. No. Eran los tetos.
3: Sí. Queridos escuchas estos vatos porque son una bola de celosos, güey.
0: Porque yo soy más guapo que ellos.
3: Exacto, porque...
0: Ya ven por qué es el Guapomán. Es como esa.
3: No, es que más bien estaba dividido, güey, porque como que, o sea, te bajabas de morro, güey, y te quedabas en tu explanada, güey, ¿no? O sea, sí ibas para allá atrás, pero pues como dices, cuando eran pandillitas de morros, luego eran bien hostiles, güey. Y dices, güey, ¿para qué voy si de todas maneras está ahí el pinche peluca, y todo se va a lavar, pinche los compas y todos esos güeyes, güey, que me van a talonear, güey, ¿no? Pues es mejor me quedo aquí donde de todas maneras me talonean, pero, güey, pero pues son mis compas, güey, ¿no? Y pues
0: Y
3: sí,
0: si lo
3: era como un pequeño. Ajá, también tenía. Pues había banda que también estaba, te digo, grande, güey, que no se juntaba mucho con esos güeyes. Como que era un pedo muy aparte, güey, ¿no? Ya más bien como que, o sea, sí los topaban, pero acuérdate que se rompían su madre, güey, ¿no? Así se veían y pues no se caían tan chido, güey, ¿no? Como que se topaban, pero era así como de, nada, güey, se abría, güey. Estos güeyes tenían su desmadre, güey. Y pues nosotros nos poníamos a jugar fucho o americano con esos güeyes, güey. Entonces un poco como que crecimos bajo el código de esos güeyes hasta que desgraciadamente los conocimos, güey. Nos jalaron. ¡Ah! Nos jalaron, güey.
2: Y les alegramos la vida.
3: Les alegraron la vida.
0: Es que sí, los Mercurial así, los fresas, amor y paz, así de. La explanada 1, la de Marina, eran los Mercurio y la banda del zurdo, y Paco y Luis, ¿no? Y el. ¿Cómo se llama este güey? El Pelos.
3: El peluca. Digo,
0: No,
3: no,
0: el
3: el pelo, o sea, el
0: Pelos.
3: hermano de la
0: Del
3: paro.
0: Amparo. El Pelos, el zurdo, el
3: El
0: Paco.
3: burro, güey, toda
0: El
3: esa
0: burro.
3: banda.
0: Este güey que nunca. El que nunca envejece, bueno, sí envejece el. Ay, que siempre está. Que también es arquitecto del edificio del Johan.
3: ¿Cómo le llaman a este güey? Sí, ya sé quién es
2: ¿El
3: este güey.
2: Pitu?
0: No,
3: No, bueno, también estaba el Pitur, güey, porque se juntaba con esa banda, güey.
0: El Pitura es
3: El
0: el hermano de.
3: estaba el Chocotorro, por ejemplo.
0: El loco.
3: Chocotorro. El loco.
2: No
3: No,
2: mames, no,
3: el loco era del otro lado.
2: lo quebraron después también.
0: Sí, pero el loco vivía en el edificio. Él era el primo del torero y de la hermana Mowgli. Mi hermano. No te acuerdas. El. No,
3: ¿Pero quién dice? El que tú dices es. El que vive del lado de donde vive el pelo, esos güeyes, ¿no?
0: Ajá.
3: Ah, sí, no me acuerdo cómo
0: Él
3: se
0: sigue viviendo en la unidad, güey. El Peter. Ah, no, ese fue el. ¿Cómo se llamaba el que vivía en la planta baja al lado de Laurita?
3: Ah, el pinche
0: El
3: pititi. El
0: Pititi fue el que
3: pititi.
0: se volvió cantante de como de Pequeños Musical, un pedo así. No, no es de
3: Ah,
0: Pequeños
3: pero se fue
0: Musical, pero
3: el que se fue a
0: de Guerrero.
3: Colima, ¿no?
0: De
3: No sé.
0: Guerrero, ¿no?
3: No, porque su
2: No, era
3: familia era
2: de
3: de Colima.
2: Colima,
3: De
2: sí, de
3: Colima.
2: Colima.
3: Cuando ese güey empezamos a chupar, por ejemplo, con su papá, güey. Nos ponía unas pinches pedotas, güey. Valiéndole verga. Pues como
1: Era
3: una vez su papá
1: como
3: trabajaba
1: bohemio.
3: con. Y trabajaba con un pedo de puertos.

0: Un pedo así, güey.
1: ¿El papá del Pititi?
0: Ajá, güey. Trabajaba como en un puerto, güey. Ahí en ¿cómo se llama ese pinche puerto? En Manzanillo, güey. Porque esos güeyes vivían en Manzanillo. Y entonces, ¿te acuerdas que eran el Pititi y el Valenti? Valenti, ¿no? ¿Cómo se llama? ¿Cómo se llama su hermano? El Valentín,
2: No
0: ¿no?
2: sé, no me acuerdo de su hermano.
0: Que él andaba con la hermana de la Laurita, güey.
1: Ah, Simón.
0: ¿No? Entonces, esos güeyes, por eso siempre estaban en la calle, por eso eran bien pinches promiscuos, güey. Bien pinches, porque su papá, güey, se la pasaba. Así, güey, llegábamos y dice, toma, vayan a comprar chelas y lo que quieran, güey. Pinches pedotas a los 12, 13 años, güey. Así, valiendo de verga, güey, ¿no? No mames, güey. Pero yo creo que el ruco era chido. Y, yo no sabía, o sea, le perdimos la pista. Bueno, yo le perdí la pista a Pititi, güey. Hasta apenas ahorita que me estás diciendo que
1: Que
0: se
1: se
0: volvió
1: volvió
0: cantante de...
1: de pequeños musical,
0: No, no, no es.
1: de banda regional.
0: Órale.
1: Sí, no me acuerdo quién fue. ¿Quién fue quién me enseñó ese? Ah, el Harry, güey, ya me acordé. El Harry fue el que me enseñó. Como no me acuerdo si el Facebook o el Instagram. Ya me dijo,
0: ¿De ese
1: ah,
0: güey?
1: sí, que se volvió acá cantante de música regional mexa.
0: Sí, como
1: Chido.
0: que le gustaba ese pedo ya después. Pero
1: Ah,
0: ya
1: sí.
0: no.
2: Bueno, pero este era el sector uno
1: El sector uno.
2: de los fresas y
0: De los
2: guapos acá
0: guapos.
2: como
1: El, y el guapo,
2: como
1: guapo man.
2: Iván. Como
0: Oye,
2: guapo
0: estos
2: man.
0: pendejos, no mames. ¿Ven
1: Después.
0: cómo, querida audiencia, ven cómo les duele a estos güeyes? No mames.
1: Re,
0: Estos güeyes, no
1: re,
0: mames.
1: no, yo acepto, güey. Pues, está bien ser guapo, güey. No hay pedo, güey.
3: Oigan, ¿y qué, cuál es como

0: Saludo, si está escuchando.
1: Sí, cómo no.
0: Pues el Borbutl, Ronnie y yo, güey.
1: Ah, no, y el pinche
0: Ay.
1: Fogat. El Villa de Fogat.
0: Bueno, el Fogat, no mames.
2: Pero bueno, ¿qué opinas, Mowgli? ¿Tú que vives ahí todavía? ¿La estás viviendo en la unidad? ¿Qué opinas,
0: güey? Pues ya cambió un chingo. Desde que.
2: ¿Pero te gusta, no te gusta, güey? Ve, a ver, cuéntanos.
0: ¿Te gusta o no te...? Pues ya, la verdad, pues ya me es igual, güey. O sea, pues, o sea, ya se perdieron las bonitas tradiciones.
1: De empedar a los niños a los 12 años.
0: Uy, ¿te acuerdas, güey, cuando...?
2: Amarrarlos y desnudarlos, no mames.
0: No, banda, es que neta, había una banda que son así compas de nosotros, pero nos chacaleaban esos güeyes, nos llevaban, si a mí me llevan estos güeyes 4 años, ellos creo que, ¿cuántos?
2: Como 5, sí, 5 o 6.
1: ¿De quiénes hablas?
0: Pues de la lengua. Lengua, porque hicieron la ¿qué era? La portada del Rolling Stone, ¿no? De la lengua. Ahí en un edificio, y ahí se juntaban. No mames, es que...
3: Vandalizaron un edificio para que la banda entienda.
1: Para que tuviera una zona ritual.
0: No, pero es que también está bien cabrón, güey, porque...
3: O sea, se veía chido, la neta sí lo hicieron bien.
0: No, pero...
1: Duró muchos años, ¿no?
3: Sí.
0: Es que esa generación también no había mujeres, güey. O sea...
2: Ah, sí,
0: y en la nuestra tampoco, una estaba Leticia, güey.
1: No, ¿cómo no? Pero
3: Leticia Grande era como de los...
1: Sí, la
3: de
1: Brenda.
0: Leticia Grande.
3: Brenda, que es...
1: Con el Caco también había... ¿Cómo se llamaba la morra que siempre estaba con el Caco, güey?
0: La Odisea.
1: Ajá, güey.
0: Ay, güey, la Odisea estaba embarazada y moneaba, güey.
1: Pues bueno, pero tú estás diciendo... Después, una cosa es otra cosa.
0: O sea, había una mujer, güey. Entonces... Contigo estaba Chabeli y...
1: No, pero más de arriba, güey.
0: ¿De arriba qué?
1: Por ejemplo, de la banda de arriba, de morras. Pues creo que nada más la hermana de Chocorrol, güey. Pero esa morra no se juntaba con esos güeyes, por ejemplo, güey.
0: No, pues no. ¿Ves? O sea, imagínate, no había...
3: En su banda sí había más morras, ¿no?
1: A huevo, pues éramos los guapos, chingados.
3: Porque eran guapos, sí.
0: Eran los guapos.
1: No, lo que pasa es que sabes...
0: ¿Cómo ves?
3: Ya ves, no, esto confirma que sí es guapo.
1: No, lo que pasa es que sabes que, güey, que el Marco, güey, ese güey la fresa, güey, el bicho, el Marco Doctor, güey.
0: Ah, ¿y tú no?
1: No, porque ese güey sí tenía varo, güey. O sea, varo en el sentido de que le daban varo a sus papás, güey, porque todos teníamos más o menos el mismo estatus social, güey. Pero varo de que le daban sus papás, güey, y aparte estaba becado porque, güey, sí se aplicaba en la escuela, güey. Y, ay, perdón. Y pues el güey pues, tenía varo para invitar a morras, ¿no? Entre ellas a la Chabeli, a la morra que vivía ahí al lado de tu edificio. ¿Cómo se llamaba? La Fabiola, güey.
0: Ah, era chida, me caía bien.
1: A mí me caía chido, güey. Eran cabulas, eran súper fresas, pero pues eran chidas, güey. Cuando ellas se juntaban, una morra que se llamaba Patty, güey, ¿no?
0: Pati, no me acuerdo de Pati.
1: Una morenilla.
0: Ah, sí, mancho, ya. Ah, sí. Cuando todos iban al Bulbo. No mames. Que era, ¿cuánto estaba? 80 pesos, ¿no?
1: La entrada. De hecho, hasta tu carnala se juntaba con ellas en algún momento, güey, la gato. Uh-huh. Una Marisol se va con ellas, güey.
2: Era chido ese lugar.
0: Sí, era chido. Era el antro oficial del Radioactivo, ¿no? Después fue el Doberman o el Bulldog, se llamaba.
1: El Bulldog,
0: ¿no? Uh-huh. Sí, hay gente joven. Ya no existe la barra
1: estaba,
0: libre.
1: Estaba chido ese lugar, ¿no? A mí sí me latía ese ovni cuando...
0: Yo, no, cuando vi al Papo, güey. ¿No iban ustedes cuando el Papo siempre estaba de galán ahí en el Bulbo?
3: Ah, ¿el Papo grande?
0: Ajá, el Simón, el grande que se fue, huyó a Berlín, ¿no? Bueno, estaba en Alemania, un pedo así. Que el güey era súper igual acá con mi compañero carnal, el Guapo Man. También se le creía el guapo, el gran guapo. Y el güey estaba así hablando con una morra así. La morra más peda del lugar, güey. Ya creo que todavía no existía la ley esa de que cerraban a las 2 de la mañana. Una coquera.
1: Nah, mames, ahí se amanecía, güey.
0: Ajá, se amanecía. Y el güey así... qué bueno que lo castigó la vida, güey. Por estar chingando a la muchacha más borrachini. Le quiere dar un beso y la morra...
1: ¿Lo vomitó?
0: Ajá, se ve como el güey se quiere así meter y se le infla los cachetes al güey. Y le hace así...
1: No, mames.
0: Lo guacareó al Papo.
3: Sí,
1: por pasado de verga.
0: A huevo, sí. Ya, ya de ahí ya nunca más como que nos habló de nuevo. Es que no me acuerdo con iba, güey. Con el Johan, no me acuerdo. Con el Jabón, todo así, güey.
1: El Johan. Que lo mataron en la batalla de Troya, ¿no? Ah, lo mataron en la batalla de Troya.
0: Ah, sí. ¿No te acuerdas que sale de extra?
3: Ah, ¿es neta? Yo ah, sí, sabía. Sí, güey. No, eso no sabía.
1: Esa la historia. No, por lo menos la borrega es la que contaba esa historia siempre, que era que había sido...
0: Que había sido extra. Ah, pero yo no sé en qué escena o qué pedo, güey.
1: Ah, güey, pues había miles de extras en esa
0: pinche. Imagínate qué tan lo chingamos, güey. Bueno, ya no tanto. Que se operó las orejas de que le decían el Mad, güey. Pinche Dumbo, güey. Pinche Dumbo, güey. Así, no mames.
2: Güey,
0: se acabó sí, operando sí. Las orejas,
1: güey. No mames, neta, güey.
2: Se calaba, ¿no?
1: Oye, ¿y el Jabón sigue viviendo allá en Dubái, güey?
0: Sí. Sí, le fue chido al güey. Se, que como
1: pues bar... que se agarró una beca de 50 años, no mames.
0: También es guapomán e envidioso.
3: Ese sí era guapomán, de verdad.
1: Estaba recabo el Jabo.
0: No mames, sí.
1: Una vez que chocó con el Tania, no mames.
0: Ah, sí, no mames. No, esa vez yo no iba, güey. ¿No? No, nada más. Nos hicimos como varias fotos de que cuando estaba la patrulla...
1: ¿Pero tú no estabas arriba de la nave?
0: No, yo no estaba... No, güey, yo estaba en mi casa. Raro, pero estuve en mi casa, güey.
1: Sí, porque tú te estabas justo con el Borbo y con el Jabo y...
0: No, me juntaba más con ellos, que con el Jabo y con el Borbo. O sea, sí, es que era muy cagado porque a las 2 de la mañana entre semana... el Jabo se sacaba la nave de su jefe. Creo que Johan ya no vivía acá. Creo que estaba ahí en Los Cabos, güey. Entonces nos decía, ¿qué pedo? Nos vemos a las 2 de la mañana. Y todavía... Y salía el Borbo, el Marianito, el Tato, el Hermi. Ay, no me acuerdo quién más. Y yo. Nos íbamos en la nave, apenas pinches mocosos de 16 años, güey. A dar el rol por todo el... Por toda la ciudad. No, güey, hasta eso no visitábamos Sullivan, ¿eh? Pero comprábamos un... El Smirnoff estaba en 100 pesos, güey. 110, güey, ya con chascos y todo ese pedo.
1: Antes, cuando no había alcoholímetros, ¿no?
0: Güey, cuando no existía el alcoholímetro. Y una vez nos metimos en sentido contrario... Bueno, se metió el pendejo del Jabón en sentido contrario ahí en... ¿Qué era, güey? Reforma, güey.
1: Periférico, güey.
0: No, en Reforma, güey. No, mames, casi morimos, güey. Pero pues ahí me juntaba más en las madrugadas con ellos, güey.
1: Ya.
0: Sí, pues, güey, no teníamos nada que hacer, güey. Pero...
1: Salir a gastar gasolina.
0: Salir a gastar gasolina del papá del... O sea, ¿sí era papá o no era papá? Bueno, no. La pareja de... Bueno,
2: pues sí, ajá, sí, sí, sí, sí, sí, sí, sí.
0: De la pareja...
1: Lo que sea.
0: Ya no sé, perdónenme. Pero bueno, hacíamos eso y era divertido. Ya después terminamos ahí chupándole el estacionamiento... Cuando le decimos al Tato, no tomes tanto, güey. No, el
1: ¿qué? Tato, sí, fue... Bueno, esos dos güeyes eran repedos, ¿no? Y el Tato, creo que el Tato más.
0: El Tato, sí.
3: ¿Quién es el Tato? ¿De la araña?
0: Ajá,
3: la
0: esa, alias el horrible.
3: Era es. Eso, sí, mi está mamá. Está escuchando el sí, Tato.
0: Un saludo al Tato.
3: El horrible.
0: No, mames, que una vez.
1: La araña,
3: el guaraña también.
0: Me fueron a chivar, güey. Yo estaba feliz de la vida en mi casa. Otra vez estaba en la casa, ¿no? Rara vez. Y me dice,
1: o sea, ¿te fueron a chiflar? ¿Ahorita a tus 50 años?
0: No, güey, está nada más. No, cuando éramos morros me fueron a chiflar. Y me dice mi mamá, ¿a dónde vas? Le digo, con el horrible.
1: ¿Quién?
0: Yo así, verga, ¿cómo se llama el horrible? Fernando, me voy con Fernando y ya. Le dije, ah, bueno, sí, ya.
1: Se llama el horrible, no mames.
0: ¿Te imaginas así? ¿De dónde vas con el horrible?
1: ¿Cuántos se llevaban el Hermi y el Tato, güey? ¿Como 2 años?
0: Uno.
1: Es que el Hermi es más alto, ¿no?
0: Mucho más. El Tato es de mi edad. Somos, o sea, el Borbo, el Tato. Ah, el Borbo, Tato, Mariano Pollo. El Chato, Mauricio y...
1: A Mariano Pollo y el Mauricio.
0: Y yo somos de la edad, güey. ¿Tu carnal no? ¿Sí? ¿Es del 86?
3: No, ¿eh? Mi carnal es del 84, más o menos.
0: No, yo soy... Todos los que te digo son del 85.
3: Pero más o menos eran...
0: Sí, ellos somos así. Yo iba en el kinder con Mauricio y con el Borbo, güey.
1: No mames.
0: O sea, la primera persona que me acuerdo que conocí, hacía los 3 años o 4 que me tocó
1: ir... ¿Borbetl?
0: Al Borbo, güey.
1: Borbetl.
0: Me dice, no mames, güey, llegaste... Yo después de 2 meses y medio de clase, te valió madres, traía los juguetes. Y lo primero que hace, te sientan al lado mío en el pupitre y te dice la maestra, Jonathan, ¿sabes hacer la E? ¡Míralo! Llego a hacer un enlace paisano, papá. Me dice el Borbu, no mames, güey, la maestra te...
1: Yo te caí,
4: no.
0: La maestra te pidió la E y tú hiciste la U, pendejo. No, güey, tenemos desde los 4 años, güey, que me cuenta esa historia, güey, el Borbo, güey. Y siempre me chinga, güey. No mames, no sabías hacer la E, hiciste la U, pendejo.
3: Yo aquí al Zuru también lo conocí en la primaria, güey. Íbamos en el Salesiano los dos.
0: Ah, pues es que estoy... todos aquí menos yo.
3: En primero de primaria Michael juntos, Faraday, güey. Pero desde ese entonces es que ya era...
4: pobre, güey.
0: Yo era el pobre, banda.
1: Sigo siendo.
3: Ya era chaca el Zuru, güey. Porque yo compré una pinche... Bueno, me compré una goma de esas que eran azul con... Como con rojo. Esa que te rompía la pinche hoja que supuestamente que borraba pluma, bueno, esas, pero una grande, y le puse FBM, así mis iniciales, ¿no? Fernando Bárcenas Merlo, y pinche Zuru, güey, me dice, esa goma es mía, me dice, pero aparte yo bien pendejo, no, porque dice, le digo, no, güey, aquí están mis iniciales, FBM, me dice, yo también soy FBM, güey. Soy Fabián Valenzuela Morales, güey, pero Valenzuela es con V, güey, y aún así me la chingó el hijo de...
4: Chaca, ya sabes.
3: Chaca desde morros.
1: Cuando llegaba, ¿te acuerdas cuando llegaba con su corte de pelo así de hongo a la pinche, al Salesiano con su pinche, su bicicleta, güey? Bien malito.
0: ¿Cuando era Surunator?
1: Cuando era Surunator. Sí. Llegaba a presumir su corte de hongo.
3: Pero esa sí la aplicábamos. Teníamos las bicis y con el frutzi, así nos echábamos así como que...
0: Para que custom, ¿no?
3: Para que custom. Desde ahí el Suru ya quería ser biker.
1: Se vio su naturaleza, míralo.
4: Desde morrillo.
1: Se acabó todos los Gatorades y todos los pitch frutzis que se encontró, los Pau Pau. Y...
0: No existía el Gator. Ya estamos bien rucos, güey. En rufles.
3: No existía todavía. Nos tocó como la primera...
0: ¿Del Gatorade? La frutástica, ¿qué tal? Estaba bien verga. Tú sí tuviste Viper, ¿verdad, Charlie? Ya, dímelo.
5: No, güey.
0: Si tuviste moto a los 13 años, güey.
5: Güey, aquí el único que tenía automóviles de morrillo era ese cabrón.
0: Es lo que le digo, que él ya a los 14 años...
5: Convertible, sí.
0: Sí, cierto, güey, tú no convertiste.
4: No, tú tenías un gran marquí, Charlie, güey.
5: No, man, mi motoneta la sigo pagando, güey. Lo saqué con crédito Fonacot, güey.
1: Se multiplicó por mil esa pinche
0: deuda,
1: güey.
0: No mames.
5: Nah, que el niño pijo sí es el Zuru, ¿no?
0: Sí, todos lo sabemos.
1: Güey, me están chingue. A ver, quiero hacer una paréntesis, carnales. Están chingue. Que yo, que fresa, que guapo. No sé qué, pero acá los compas.
0: Pero nadie dijo fresa, nada más dijimos que guapo man, ¿no?
1: Ya me iba yo acá a desquitar.
0: Tranquilo.
5: Pero de los fresas de Marila, ¿quién sería, neta?
0: Tú, no, el Zuru.
5: El Karateka, güey.
0: Nah, mames.
5: Esa banda...
0: ¿El Karateka la fresa?
5: Ni salir, ni nada de eso, porque éramos muy chacas, güey.
0: ¿Los del edificio del Aluro?
5: Pues unos que su papá era pintor y la chingada.
0: ¡Ah, el Pinocho!
5: En un inicio ni salían, güey.
1: Sí salíamos.
0: Ah, lo está defendiendo a su Chilinski.
3: Conocí a un güey en la prepa, en la Unitec, que vivía en la unidad. Y me dice, yo vivo en la unidad. Y yo, no mames, nunca te he visto, güey, ¿por qué? Así se ve, todos nos conocemos.
5: Yo estoy volviéndole la cola. No eres de la
3: barrio. Pero no lo conocía porque el güey lo que hacía, vivía en los edificios del último y se iba por afuera. Siempre caminaba por afuera y solo se metía para su edificio.
0: Ah, no mames.
3: Y le digo, ¿pero por qué haces eso? No, es que hay mucho culero.
1: El Zuru chupando la lengua, güey.
0: Robando gomas. El Zuru robando gomas.
1: Sí, güey. Exacto, güey. Róbenle ahí a la pinche tienda del departamento, güey. Para que aprendan.
6: Esa es el tienda del departamento. No sé con quién estábamos, güey. De los más grandes nos dijeron, güey, vamos a hacer fiesta. Agarren todo lo que puedan de la tienda del departamento para botanas y la chingada. Y ahí nos tienes a la pinche bola de mocosos ahí juntando un chingo de cosas. Y de repente nada, se empezaron a correr todos los grandes, güey.
5: Y te
6: pues, güey, todo era para robarse, pero pues te hubieran avisado y vas ahí como
5: no te caes, ¿no? ¡Ah!
6: Pero sí, esa vez estuvo muy cagado porque en cuanto te metías a la unidad, te dejaban de perseguir los güeyes que... Ajá. Y así que todos ahí, todo se nos cayó, güey. Fue un cagadero, pero no me acuerdo con quién iba, güey.
0: Con el aluro, ¿no?
3: Con el aluro,
6: sí. Ah, seguro, sí, güey. Pinche no, personaje ese, güey.
0: No, ¿no han hablado con el pastor?
3: Pues él quería hacer su podcast, invítenlo.
0: No. No, gracias. No,
5: vamos
0: no.
5: Transformar a dos, tres.
0: Te lo llevamos a tu boda. Ah, que te case, güey. Él no, puede ser, ya, seguro ya es padre.
3: Sí, pero es cristiano.
6: Pero es del otro.
3: Es de otro.
5: Ah, de otro corral.
6: En su boda no hubo ni chupe, ¿no se acuerdan?
0: No fui, no me invitó.
2: No, tampoco.
6: ¿No?
2: Fui,
6: ¿neta?
3: No, más creo que eras te invitó a ti al alegro,
6: ¿no? Pues yo creo que para hacerme sufrir, cabrón, no había música más que esa de ¡Oh, alabaré. Jesucristo! ¡Oh, Jesucristo! Y sin chupe, nada, güey.
0: No manches, neta.
6: Sí, nada.
0: ¿No llevaste una pachita así acá con un popote?
6: Sí, fue raro, güey. Mucha alabanza, güey.
3: Sí. Decía que una vez me dijo, no, es que mi morra soñó que ustedes estaban, que eran satánicos.
5: Más o menos.
3: Que ya no se juntaba porque su morra le había dicho así que había soñado.
6: Pues el aluro sí es como el bien y el mal en uno mismo, ¿no? Es el más cucu de nosotros, güey, y el más santo de nosotros, según él, cabrón.
3: Es el güey más coprofílico que conozco.
6: Pero las cosas más locas que vi en Marina, güey, fue por el alur. Siempre hacía cosas de no sé, no era normal. Esas madres que hacía.
0: No,
2: eso lo acercó un poco más a
0: Dios.
2: A la deidad.
0: No, pues como el güey de Control Machete, güey.
5: El Fermín Cuarto.
0: Se volvió un Fermín Cuarto, güey.
6: No sé con quién iba, güey. Es seguro el aluro, ¿no? Pero no sé con quién es. Ojalá tuviera la memoria del Mowgli, del almanaque de Marina.
1: Mucho volver al futuro, güey.
6: Sí. Estábamos en el metro y había una pareja de homosexuales. Era raro verlo en los 90s tan abierto como ahora. Y me acuerdo el aluro se paró. Les empezó a hacer así con la manita.
2: Poderes.
6: Arrepiéntanse, no sean putos. Cristo los ama. Hijo de la chingada. Y lo decía en serio, güey. Lo decía en serio. No, es que no lo puedes funar porque lo decía en serio.
1: Claro, ese, sentía, güey, ¿no?
6: Ese güey decía, ahorita los corrijo y les aventaba poderes de Jesucristo. Cristo los ama. Es el único que se atrevería a hacer algo así antes y después de la funa, güey.
1: Pero ese güey fue... Ese güey y el pinche... El Lord Farquaad y el pinche dormido fue el...
0: El Emiliano. El Emiliano.
3: Lord Farquaad. Seguro está escuchando aquí el...
1: Seguramente.
3: El Emiliano.
6: El Emiliano, güey. El Ñero propio.
0: El Ñero propio.
1: Fueron los que güey, como que más o menos terminaron de unirnos, ¿no? Porque me acuerdo que una vez iba yo caminando con el Pinocho justo,
6: okay, okay.
1: Con Luis. Y sacó a ese güey su pinche megáfono, güey.
0: Ah, así cuando nos están...
1: Probando, ya voy a ir por los Mercurio para que vayamos a la fiesta, pinche volumen bien cabrón, güey.
6: Ah, les decían los Mercurios, sí, es cierto. Ya ves cómo si eran los fresas, güey.
3: Y la neta como que sí le temían un poco acá la banda de los topos, ¿no? Ah,
1: sí. Llevo 20 años, güey, luchando contra estos
6: chicos. Eran los chicos Mercurio, güey.
1: Todavía hasta el día de fiesta, güey, de la casa de Marcia, tuve que explicar a la novia de Chato, güey, así esa mítica historia de los topos, de los Mercurio, que nunca ha existido, que según nosotros fuimos a un concierto de Mercurio en patineta, güey. Que les teníamos miedo, güey.
2: Es que sí fue.
1: Vaya, 20 años.
2: Mowgli, te puedes poner una rola de los Mercurio para que
0: se... Va a empezar a hacer coreografía.
5: Y llega las coreografías. Sí, cabrón. Sí, sí, sí.
3: Yo no fui al concierto.
5: Yo no fui.
1: Todavía hasta la fecha, pero sí, me acuerdo que fue en una fiesta, creo que del dormido o del Lord Farquaad, que fuimos así ahí una peda y ahí como que le dijimos, todos vivimos aquí, ¿por qué no nos...?
0: Fueron no, ellos, ¿no? Hay que hacer amor y paz.
5: Es que ustedes tienen giotes, por eso no podemos juntarnos con ustedes.
3: No son guapos.
5: No son guapos.
0: No, no se metan con el trompetín, güey. Manchado.
5: Nosotros sí comemos tres veces al día, güey.
3: Sí comemos carne.
5: Y no nada más padrastros, güey.
1: Si tenemos el esquema completo, desde las vacunas hasta la familia, si tenemos la del polio, no, todo entero.
5: Y no hay fotos de cuando éramos morros, güey.
0: Sí, las tiene el Aluro.
5: ¿Sí tiene fotos?
3: El Harry tiene
0: fotos. Harry, Aluro y el Dormorco.
5: Pero el como de qué edad, morros, sí. O ya más adolescentes, güey.
3: No, yo, pues en Harry ya más adolescentes y también el Dorma.
2: Sí, como de 15, 18.
1: Okay, también tiene varias. El Chicho también tiene alguna.
0: Pero de los Mercurio.
1: No, pero bueno, ya cuando los
3: juntamos. En el concierto de los Mercurio. En el concierto de Mercurio.
0: Con su patineta y todo.
5: Porque yo creo que si ahorita sacaran nuestras fotos de morro, sí parecemos de solidaridad.
3: Sí,
5: ¿no?
3: Sí.
1: Saca el jingo, saca el jingo. Solidaridad.
5: Venceremos.
1: Justo, güey, no,
5: sí, estábamos bien feos.
3: Sí, güey, como de entrevista del hombre.
5: Seguimos. Como entrevista del hombre.
2: Cálmate, Julián, tú eres guapo.
7: Por favor, hagan una exclusión de aquí para allá.
0: De aquí para allá, la explanada, la 4. No, te pasas, por no, pinche guapo, man. ¿Por qué eres así, guapo, man?
1: Mames, güey. ¿Qué van a pensar nuestros pocos radioescuchas, güey?
5: Está verguísima el guapo, man.
1: Oye, sus historias que nunca existieron.
0: Güey. Ay, güey.
5: No sé.
0: Estábamos en las canchas, güey. ¿Ustedes me molestan? Porque yo soy más guapo que ustedes.
1: No,
0: se fue,
1: güey.
0: Y se fue bien digno.
1: No,
0: así,
1: no, seas pinche.
0: Cadereando, tío, aparte, así.
5: Y aparte de los chicos Mercurio, sí lo creo.
1: Ya no puedo. Son 1, 2, 3, 4.
3: Ay, un día sería chido ser chicos Mercurio y topos.
0: No,
1: pero ya no, pues los Mercurio se fueron, güey. ¿Quién queda el pinche Luis, güey? Porque todos los demás se fueron a otros lados.
3: En Europa.
1: El Marco se fue a Europa, el Chicho se fue a Culiacán, güey.
3: Ah, sí,
1: el Chirri se fue a Sonora, güey.
0: Javier Snarf, güey.
1: Ah, Javier Snarf.
3: Sí, sí, sí. Ah, que íbamos al Tochito con él.
1: Ah, fuimos, güey, un par de veces.
0: No, mames. ¿A qué, güey?
1: Ah, estuvo chido.
0: ¿A empedarse?
1: No, ¿verdad? ¿Quién fue? ¿Jugamos chingón? Sí.
0: Jugamos.
1: ¿Neta? ¿No fuimos un par de veces, carnal?
3: Así es.
0: O sea, te volviste Mercurio, güey.
3: No, ese día.
0: Traicionó la banda.
1: ¿Cómo? No mames.
0: Traicionó la
1: banda. Seguimos siendo apestados después de 20 años, güey. No mames, güey.
0: Entre perros hay razas, banda. ¿Qué pasó?
1: Nosotros éramos French Poodles.
0: Nosotros unos caramelos.
2: Nosotros éramos perros.
1: Nos perfumamos.
0: Chilaquiles. Los chilaquiles, güey.
5: No, perro amarillo mexicano.
1: El mole. Era del mole. Era su papá, culero.
0: Perro que me representa el chilaquil.
2: Perro negro y callejero.
1: Perro negro y callejero era el mole, güey. No mames, güey.
0: Chilaquil. Somos un chilaquil, güey. No mames.
2: Vamos. Uy, ahorita ponte esa rola.
0: ¿Cuál?
2: Perro negro y callejero.
7: De no, Trini.
0: No más. Perro negro y callejero. ¿El Tri? ¿Es la original?
2: Esa.
0: Sí, Shimon. A ver, sí, ya la Shimon, tenemos. A la verga.
1: Sin hembra y sin dinero. Pues igual ahí la llevan, ¿eh?
0: Güey, es que porque.
5: Ya ves, se sigue burlando de los pobres. Este güey.
0: Molestando a los pobres como siempre. ¿Ves? ¿Ves por qué te dicen así, guapo man? No mames.
2: Ya les dije, nos van a fundar después de esta entrevista.
0: No nos hemos metido con nada.
5: Ni yo dije puto, güey.
0: No.
5: ¿Ya nos puedes?
2: Ya valiste verga, güey.
5: Me llamo Fernando. Bárcenas.
1: Venga.

0: tenemos al guapo, al académico, al niño pijo, güey.
1: Regresamos aquí con estos compas que nada más no...
2: Nada más me chingan.
1: Nada más chingando. Ahora ya. Lo bueno es que ya se deflectó acá hacia el Fernando.
3: Bueno, es que pues era una plática para conmemorativa de Mowgli, güey.
1: Exactamente.
2: No,
1: el Mowgli como fue arroz de todos los pinches consomés.
3: No. A lo mejor los que no saben qué está pasando, estamos hablando de hace 20 años atrás, 30 años atrás, cuando pues nos empezamos a conocer y conocimos a Mowgli, porque fue su cumpleaños recientemente.
2: Gracias. Gracias, banda.
1: Sus 41.
2: 41 años.
1: No, pero entonces te voy. ¿Qué? Yo te conocí cuando tenías, ¿qué? Como unos 12.
2: No, pues no sé. 12, 13.
1: Pues no sé. Es que no sé si yo llegué a la unidad cuando tenía yo como... Es que yo viví dos momentos. O sea, llegué de los 8 como a los 11. Y luego me fui y regresé como a los 14. Ya está. Los 30.
0: Creo. Regresó en el primer disco de Mercurio, güey.
1: Y yo te conocía a ti, así desde la primera versión, sí te había visto ahí.
3: Es que Mowgli empezó a bajar, bueno, a salir a hablar cuando tenía como 9 años, ¿no, Mowgli?
2: No, pues no, toda la vida, güey. Sí, no te digo que el Charlie pero, rompió mi primer regalo de Navidad, güey.
1: A ver, acláranos eso. 6, 7, vino a contar una historia de que le rompiste su balón, güey.
2: Ajá. No, sí. ¿Se acuerda?
0: No me acuerdo, Mowgli, perdóname. Pero confío en tu memoria, güey. Confío en tu memoria.
3: Sí hay ventaja del mundo, güey, ¿no?
2: No, pues tenía dos pies izquierdos el Charlie y le pateé ahí, o sea, las pinches púas, güey. Yo sí
0: la fuerza, güey, que tiene.
1: Mítica.
0: Sí, de...
2: No mames. Y ya estaba ese día el mariachi, imagínate.
0: Del Capitán Tsubasa, güey.
2: A huevo, el supercampeón, güey.
1: Mariachi, güey.
2: Mariachi, güey.
1: Mariachi.
2: El duro.
1: Salud, güey. Ese sí era guapo, güey, para que veas, güey. Aparte era guapo mamón, güey, que era re pinche pedazo y pedero, güey. ¿No? Ese siempre llegaba. Sí,
0: ¿era guapo?
1: O sea, no, güey. No, claro que no, güey. Pues era pinche cepillo. O sea, pero siempre llegaba acá de castroso con las morras, güey.
0: Pues de guapo es que el galán sí era el de los galanes ahí, neta, ¿no?
1: ¿El galán, el hermano del Sansón?
0: ¿O cómo le decían a este cabrón, güey?
2: El galán.
0: Sí era el galán, ¿no?
1: Sí, el hermano del que vivía enfrente del...
4: Sí había un güey que le decían el galán.
0: Sí le decían el galán, güey.
4: El ruco.
0: El ruco después. Era el galán después el ruco, güey.
1: Pero entonces el galán, tú dices el güey que vivía...
0: No, no, no. Justo el ruco, güey. Es que antes de ser el ruco le decían el galán.
1: ¿Sí?
0: Ah, y si era galán.
1: ¿El ruco? Ser, no mames, el ruco.
2: Otro con moto.
1: El bello, no, le decían el bello. Eso, perdón, gracias.
4: Había otro que le decía el galán, pero era otro.
1: Ajá, porque el galán era el güey que vivía acá, que se juntaba con el Rolando.
2: Al lado de tu edificio.
0: Sí, cierto.
2: Otro guapo, man. Un saludo al ruco porque él sí lo estaba escuchando ahí en el camarón ambulante.
1: Saludo, bello. Pues ese güey también se ponía a cotorrear contigo a armar la moto, ¿no? Con más morros.
3: No. Bueno, sí lo topé, se fue armando su moto, pero así no cuadramos ahí.
1: No estuvieron como en el mismo momento.
0: Pero que el bello era más que del pómulo, sí, esa generación.
2: Ajá, de la lengua.
4: Más alta que nosotros.
1: Pero poquito, ¿no? Porque cuando nosotros nos empezamos a juntar.
4: Pero es que cuando estás morro, 3 años hacen diferencia, cabrón.
3: Sí, es un chingo,
4: cabrón.
3: Ahorita ya no, güey. Lo mismo, güey. 40, 44.
2: Ya estás viejo.
3: Ya hueles a
0: viejo, sí. Ya hueles a panteón. Pero en ese momento, sí, de estos güeyes de 15, 16, y tú bien pendejo,
1: sí
0: te...
1: Sí, bueno, yo me empecé a juntar con el pómulo, el bello y eso.
2: Cuando no sentía las piernas.
1: Como 14, ajá, 14, 15 años, güey. Pues esos güeyes me dieron marihuana. Mamá, fueron esos güeyes.
4: Sí, es cierto, creo que esta banda dejó de molestar a esa banda cuando se empezaron a juntar ya con la lengua. Ya eran como más respetados.
2: Porque el pómulo les dio acceso, ¿no?
1: Nos dio la llave.
2: Y a nosotros nos madreaban.
1: Esa madre, no.
0: ¿Se acuerdan?
1: ¿Sí?
2: ¿Nunca viste las campañas legendarias? La que nos encerraban ahí en las canchas.
0: Te encueraban, güey.
4: Te encueraban.
1: O sea, a mí me amarraban y llegaban a putear, pero...
2: Pero ustedes...
1: O sea, no, nunca fue el pómulo ni esos güeyes, güey. Fue alguna vez el Mariano, el pinche... creo que alguna vez tú, güey, ¿no? Y...
2: Le roba, güey, le robas la goma al pinche Fer y madreas acá al guapomán.
0: Y si sí te la robó, neta?
4: Sí, se la chingó mi goma.
0: No, ojalá le haya roto los pinches desapuntes ese güey. Esas madres ni servían.
1: Por eso me
0: robó. De esas eran bien duras, güey. Sí, no fue con el pinche
2: cuadro. Además, un hueco. Chava de rojo todo.
4: Por eso no acabó la primera.
3: Siempre fui por Cristiano desde morrito.
1: Ganando en la vida, chavo.
2: Oh, man, no.
0: ¿Se acuerdan que armamos como una fiestecita y el Pómulos nos dio unas pastillas y nos dijo, son Jumbina, güey?
2: Ah, no.
0: Ah, ya los puso acá viendo cosas. A ver, escuchando su historia. Así, es Jumbina, güey. Para que se la pongan a Longuito y a las no sé qué y así, ¿no? Y es que, güey, ojalá tuviera la memoria del móvil, güey. Ya estabas con nuestra pinche Jumbina así de, sí, güey. Y pues nuestras fiestas todavía era de agua, güey. No había de refresquito, no había chupe, nada. Seguro tendríamos 8 años máximo, güey. Y ahí nos tienes machacando porque nos dijo, ustedes macháquenla. Y le echan ahí en el... No, se van a poner bien cachondas y van a anotar, güey, ¿no? Y,
2: no, mames, cancelable.
0: Eso es con el aluro así, güey, con el aluro. Y así le dije, usted también tómenlo, porque se siente bien cabrón. Y ahí estamos de pendejos tomándole. Y así, ¿qué sientes? No, pues sí, cabrón, ¿no? Y ya después de que, según nosotros, sí, todo estuvo
1: bien chido. ¿El Viagra de los 80?
0: Ah, el Viagra de los 80. Y que las morras pusieron cachondas, ya nos dijo que eran aspirinas. ¿Eh? Y así, pinches chamacos locos, ¿cómo? Y según el alumno, yo así, no, sí se sintió, güey, ¿no?
2: No mames.
0: Nos creíamos todos.
2: Y ahora es pastor.
3: Todos los 90 sí. Fueron cancelables, sí. Mobley. Güey, quien está escuchando nuestras historias allá afuera es como de, güey,
0: qué pedo, esta ganada, güey. Seguro no tenías el acceso que tienes ahora para saber que todas esas madres eran súper nocivas. Y si tienes 8 años, güey, no piensas en eso.
1: Claro, pues porque
0: además. 8 años, no mames. Perdón, pero los 7-8 años de nuestra época no son los mismos que 7-8 años de ahorita de los morrillos que tienen a todo un clic a su alcance.
1: Yo le platicaba a la morra del chato, güey, ¿no? Que también eso yo no lo dije, güey, la neta se lo escuché al decir. No, yo se lo escuché al Alexander, al locuaz.
3: Ah, sí, sí.
1: O sea, en algún momento ese güey se acercó y me dijo, güey, es que... Si hay un pinche momento en el que de toda esa pinche generación, pues ustedes, todos nosotros como morridos, güey, fueron los primeros que hicieron algo, güey. Porque los de antes, pues no hacían ni verga, güey, ¿no? Así nada más se la pasaban drogándose, partiéndose su madre, güey, ¿no? Entonces sí hubo un momento en el que, güey, o sea, pasó algo. Porque yo veo a varios de nosotros, güey, que sí, o sea, ¿no? No menosprecio a los que estaban antes, o sea, había otras condiciones. Había otras condiciones, ¿no?
3: Sí, claro.
1: Había otras condiciones, pero que realmente como que tuvimos mejores oportunidades, que también nosotros decidimos hacer cosas diferentes, güey. Pues sí fue como en pues, los que estábamos ahí, güey, ¿no? Un poquito, tal vez un poquito antes así empezó con la banda de Pómulos, ¿no? Ruco, todo eso, incluso el Alexander, güey, pues ese güey es filósofo, güey, ¿no?
2: Entonces, es matemático.
1: Ah, matemático, sí, ¿no? Perdón, tienes razón, con el pato y esa banda, pero... Pues como que hubo ahí, güey, un cambio, porque pues antes de eso, güey, pues era pura pinche banda bien podrida, güey.
0: Sí, sí, como que fue nivel de podrido, ¿no? Sí, primero el Josh y Pelucas, todos esos. Sí. Después como
2: un saludo al Pepe en el cielo.
0: Chichirpas y esas madres.
4: Mesmas,
0: todos esos. Y ya después
4: como
0: Pómulos, Chachetas, el Jensen, todos esos güeyes, ya no están tan podridos nosotros. Sí.
1: No, yo de hecho yo creo que ya Jensen y esos güeyes ya empiezan a estar
0: más tranquilos. Más relax, te digo que los podridos se iban así y esos cuates.
4: Es que Jensen era el del sector 1, güey.
0: Como tú.
3: El sector
1: 3. Ah, él estaba, él siempre perteneció a la plaza principal, güey, ¿no? Donde estaban.
0: La Virgen.
2: A la Virgen.
3: Oye, Mowgli, ¿tú de qué sector te sentías, güey?
2: Yo soy...
3: Es que el Mowgli le hablaba a todos, güey.
2: Yo soy topo, qué pacho, banda.
3: ¿Sí?
2: A huevo. Yo soy el estandarte de los...
3: Lo vas a hacer llorar,
1: Mowgli. O sea, del edificio de los escondidos, de que estaba allá, güey.
0: Pincho Mowgli se mete así con la humedad.
1: ¿Cuál es el edificio más escondido? ¿El tuyo, güey?
2: No, es el apestado porque está solo. No, o el más fresa porque está solo.
1: Es el tuyo, güey, que está hasta allá, güey. ¿Cuál otro son de los así que casi nadie topa, güey?
3: Sí.
0: No, pero en el
1: sector... El del Harry, güey, por ejemplo, que también ni existía. Yo no lo topaba nunca.
0: Pero esos son edificios oscuros, güey. Ustedes sí, sí les daba la luz del sol. La neta, la veíamos más oscuros.
1: Por, ¿no? Por eso siempre fuimos luminosos, güey. Porque
4: hicieron más chapeadillos.
2: ¿Por eso son güeros?
3: Por eso está rosita.
0: Pinche partenocracia, güey.
2: Chale. No, ¿por qué es color humilde? Es humilde, güey.
0: No, pero sí, como que
3: de bronce,
1: güey. Es que rosa, tu edificio como uno de los que están hasta allá, güey, tienes que dar un rol así, siempre se me apareció como de los como incómodos para ir, güey. A pesar de que estaba enfrente de los juegos, güey.
2: Ay, incómodo, no me las caminas y ya, güey. ¿Qué había, güey?
0: Cuando pues estás morro, esas cosas te hacen lejos.
1: Sí, güey.
2: Nah, güey.
0: Sí, la neta, ¿no?
2: Malo si tienes ahí, si bajas y lo primero que tienes es un compa, güey, que te va a madrear, güey. Sí,
3: está más chingón porque está aislado, güey. No que todos los demás estén como muy juntitos, entonces abrías tus ventanas y veías ahí al pinche Chirpa, güey.
4: Ay, güey, pero tú veías al Martín, güey,
0: El Martín, no, güey.
3: Los arbolitos, güey.
1: Al Martín cuando lo correteaba la tira, güey. No mames.
0: El Martín es el que se juntaba con el conejo, ¿no?
2: Ajá.
1: Sí.
2: Simón, ese
1: que mismo. Que paz descanse el güey, ya.
0: ¿Los dos, ya?
2: ¿Quién? ¿Al conejo también?
0: No sé.
2: Seguro también.
1: Pues. Sí, pues ya.
2: Así que fuera un angelito, no creo. No mames. Pero pues también era bien peligroso salir, o sea, es que ustedes no vivieron ese pedo de contra la lengua, güey, porque la lengua era un chingo, güey. De personajes, güey, que a partir de las 6 de la tarde ya no había tregua, güey, y si te veían, güey, te agarraban y te encueraban ahí.
1: Sí, lo que pasa es que...
2: Te mordía la cabeza el chichirpa, güey.
1: Ándale, así es.
2: Te hacían el miau, güey. El miau es una tortura bien culera, güey. Bueno,
1: No, claro que sufrimos el miau, pero...
2: El tubo, o tubo, güey, hasta se torció así de bueno.
4: Sí, el tubo, sí, te hacían, güey. O te amarraban en la azotea, pero después tú a las otras generaciones hacías lo mismo. Era como
2: por eso
4: era el ciclo de la vida.
2: Por eso a los Mercurio les tocó, güey.
1: O sea, nosotros fuimos perseguidos.
2: Pero ustedes lo rompieron. No. Ustedes lo rompieron, güey. Ustedes les tocaba hacerlo a los huancos, güey.
1: No, porque pues, güey, pues nosotros no más culeros, güey. O sea, nosotros nos medio tratábamos de romper la madre con ustedes, güey, pero es que eran un chingo, güey. O sea, nosotros éramos como 4 o 5, güey. O sea, éramos el Bachas, el Chicho, el Luis, güey. Los gemelos siempre estaban trepados en el guayabo, entonces no contaban, güey. Chirris era ñoño y siempre estaba estudiando, güey.
2: El Chundo.
1: También, ese güey es odontólogo, entonces no aparecía, güey. O sea, incluso el pinche Tortuga Ninja tampoco estaba, güey. Nada más éramos el Chicho, el Marco, güey. Que el Marco vivía más de ustedes, pero como era fresa, güey, venía para acá, güey.
2: Como era fresa.
0: Lo va aceptando poco a poco.
4: Porque era guapo, dice.
1: Oh, bueno, pero sí, güey, más bien éramos nosotros, éramos máximo 5 o 6, güey. Entonces no nos gustaba ir para allá, güey, porque nos rompían. O sea, te digo que a mí una vez me persiguió, no me acuerdo si fue este güey. Y con alguien me persiguió, pero no me acuerdo quién, güey. O sea,
2: te amarramos, ¿no? Afuera de la unidad.
1: Ajá, sí, güey. Me amarraron. O sea, no, me alcanzaron.
4: Para
1: me pusieron
4: decir el móvil, que te amarró el móvil.
1: Me pusieron unos vergazos, güey. Bien. Y me pusieron así en la reja blanca, güey. Acá, güey. Creo que iba con el Marco, güey, porque nosotros íbamos en el Salesia, ¿no?
0: ¿Pero ya era de amistad o era todavía de gandules?
1: No, era de gandules.
0: Era todavía de gandules.
4: Sí, es que primero sí había enemistad real.
2: Pues era sacar la frustración, ¿no? De que te mordieron la cabeza el chichurpa.
1: Como que era un amor a Dios, ¿no? Porque okay, era como un coqueteo. Era como su forma de coquetear. Okay, lo que pasa es que estos güeyes querían también ser fresas. Era un naco coqueteándole a los fresas, güey. Era su forma de ofrecernos sus rosas, güey. Así, te voy a romper tu madre.
0: Sí, sí, sí. Porque te quiero.
1: Porque te quiero, güey. Sí, no mames. Sí. Entonces, sí, me dejó el Marco justo el que corrió el güey. Y a mí me tocó, creo que con el Erwin justo. No me acuerdo, güey. O sea, me amarraron allá afuera, así, güey.
4: Como
1: pero unos 30 verás minutos, güey, ¿no? Así yo cachare, güey. Y pasaba la gente, güey. O sea, y yo creo que ya la gente ya sabía, güey, lo que estaba pasando, porque ya lo habían visto más de una vez. Sí, wey,
2: así, lo normalizaron.
1: Ya estos pinches palandrines otra vez aquí rompiéndose su madre, güey. Y por eso no me soltaron, güey. Como que dijeron, no, ahorita que lo suelten, güey, ¿no? Pero pues a banda sí lo dejaban ahí, güey.
2: Sí, a leer, güey.
4: Sí, gente llegó a dormir en la azotea de algún edificio de esos grandes, güey, porque estaban amarrados y ahí nadie los desamarraba.
1: Sí, horas, güey.
0: Sí, los buscábamos, pero...
4: Se olvidaba así desamarrarlos y estaban ahí.
2: A leer, güey, siempre lo dejaban, güey. Bueno, es que Pues, ¿quién lo iba a dejar? Sí, no mames.
0: El Aluro hasta se agarraba...
2: Vidrio.
0: Vidrio, ¿no? Para según romperse sí. Sus... Los amarre. Es que se me está muy cagado.
2: Güey. Hacer un programa solamente del Aluro, güey. Sí, no, mames. No, no, está muy cabrón ese, güey. No.
0: De ese de corretizas, me acuerdo que llegó un chavillo que estaba como perdido en la unidad. Y alguien empezó, pues, hay que robarlo. Y corre el güey.
1: El zombie seguro. ¡Ah!
0: Vamos ahí atrás. Y se mete al edificio justo del Aluro. Sube las escaleras y se queda en la puerta del Aluro, güey. Y el güey así, hecho bolita. Y así, no, no, no. Y el Aluro acá, quítate. Y abre la puerta y nos metemos todos, güey. No me acuerdo quién iba. Y así, y el güey allá. Nada más se quedó así sentadito afuera un rato. Yo creo que era un miedo, güey.
1: Mi pinche traumado.
0: Y ya lo invitamos a pasar. Y yo creo que... Alguien lo ha de conocer en la fecha de
1: los. Se llama Luis Rueda.
0: ¡Ah! Es que estuvo muy cagado.
1: Se llama Luis Rueda.
0: Se hizo un ovillo el güey. Creo que hasta lloró.
4: Es que sí está cabrón. O sea, sí te da miedo así ir así. Llegas así de la escuela con tu mochilita y dices, no mames, ahí están nuestros güeyes, me van a agarrar ahorita. Yo de
1: mis corrías lo más que podías.
4: Pero sí te da así como el...
2: La taquicardia.
0: No podías correr porque si no te dan...
2: Sí, porque fuerte, te... Wey. Ajá, exacto. Decían, ah, por hacerme correr, ¡pum!
4: Sí, güey.
2: No mames, era...
0: O ya que desde que llegabas tú de la escuela bien feliz con...
2: Te hacías bolita,
0: con tus jícamas con chile y esas babosadas. Y así nada, ¡shh! Y ya así estaba la bola de estos hijos de la... Charlie, ven, le ibas con... ¿Qué crees? El Harry dice que eres puto. Porque ya sabías que eso era el preámbulo de una pelea, ¿no, güey?
1: Ah, bueno, claro, porque sí. Y apostaban, güey.
0: Y el otro cabrón así, ¿no? Que eso siempre me daba miedo, porque era como grande en comparación de nosotros, ¿no? No sé, yo siempre lo vi.
2: Sí, güey, Harry es más chico que todo. Es que,
4: pero Harry, pero se veía grandote, los 10 años, güey. Ya traía rastas, güey.
0: Ándale,
4: ya
0: se veía así como que...
4: Ah, no, era metalero primero de allá.
0: Pero daba miedo, güey. Sí. Y ya lo veía así.
3: El hardcoreero.
4: Sí.
0: Y así el de... Sí, güey, que eres puto. ¿Sí o no, Harry? Y el otro así de... Entonces, ay... Y a quitarte tus cositas, deténme mis jicaletas. Ya te tenías que pelear. Eso era difícil.
1: ¿Sabes quién aplicaba esas de este lado de los pinches gemelos? Los pinches, Cristian y Giovanni, güey.
2: Un saludo, que ahí está el Cristian, creo.
1: Ah, ¿sí? Cristian, te pasaste de verga, culero. Ah, no, no, más de esos güeyes, no, estaban recabulados, güey, porque pues se decían, a ver, justo así como ese tú. Oye, güey, es que el chichona diciendo que eres puto,
0: sí,
1: güey.
0: Ya.
1: Y digo, güey, con el chicho, yo así de, oye, güey, es que ese güey dice que eres mi chica acá, güey. ¿Le vas a dejar, güey? ¿Vas a dejar que te diga eso? Allá Chile, no, güey. Y acá nomás se estaba calentando la cabeza, güey. Y así, güey, aparte armaban el pinche. Así porque era enfrente del edificio del Armando, justo, güey, okay. Ahí entre los. ¿Te acuerdas que estaba esa pinche? Sigue ahí, ¿no? Se explanó, ¿no? Y ahí, va, cámara, primer round. Y ya te estás rompiendo tu madre, güey, y esos güeyes, no, te separaba y lo separaba, así generaban rounds, güey, casi pinche controlaban las apuestas, güey.
0: Sí,
1: ¿no?
0: Sí, era complicado, a ti también te la aplicaban, ¿no? Tú no eras tanto de pelea, ¿eh?
4: Pues me tocó, fue, pero en bola, o sea, me tocó en bola.
3: Iluminado, güey.
0: Sí, ¿verdad? Sí,
2: ¿a poco siempre has sido budista desde los 8
0: siempre
2: años?
0: Siempre se salvó del uno contra años. Uno, así.
3: No, me acuerdo que te habían puesto, pues, como pegado. Es más, creo que decíamos, no, Fer, él es como de chocolate, güey.
2: ¡Ah! Se va a romper.
1: Sí, güey, pinche cerámica sagrada, güey.
4: No, no, una vez me rompió mi madre, ¿saben quién? El trompetín.
1: ¿El trompa negra?
4: Sí, ¿neta? Sí. Pero pues éramos bien niñitos.
1: Pero el trompa negra rompió su madre a cualquiera, güey, no mames.
4: Era un ropero, güey. Pero yo de chamaco castroso empezaba a decirle, oye, nada, pinche... trompa de no sé qué, y así.
1: Ya, pues te rompió trompa.
4: Ya lo traía así hasta la madre, pues sí, con justa razón me partió.
1: Te rompió tu madre.
0: Yo del uno contra uno me acuerdo de que me peleé con el Oaxaco, que también me daba miedo, el Harry, que me daba miedo. El mariachi también me peleé con ese güey.
1: Ah, pero mariachi sí rompió a madres. Sí. El mariachi se rompió a madres, güey.
0: Sí, bueno, con él me peleé sabroso, güey. Pero, y no me acuerdo con otros, pero siempre era el de. Y la neta, yo era una cosa sotaca y flaca, güey. Así que sí no estaba justo, güey. Picho mariachi siempre fue más alto de todos. Sí.
4: Esa fue la ventaja de los topos contra los. contra los Mercurio, porque nos teníamos, no mames, teníamos al pinche, pues al negro, al David, que era un pinche ropero, güey, el Asa.

0: El Snarf.
1: El Snarf. Era el único que medio le saltaba. El cubano, güey, ¿no? Como que sí, el más ñero, güey, ¿no? Y sí, pues, no, nos daban vuelta, güey. La neta no. No éramos particularmente buenos para los
2: putas. Y sí, como dices, éramos muchos, güey.
1: Eran más, güey. Nosotros éramos 4 o 5, güey, así. De que nos siempre estábamos ahí. Pues por eso terminamos juntándonos con ustedes, güey. Porque ustedes eran como 12, 15, güey.
3: No, más, güey. Cuando llegaba el Pupi, el Quique.
2: Es que siempre, bueno, siempre, se, ya, siempre llegó mucha paz, pandilla
4: todo, todo de otros lados. Mucha amistad, güey.
3: ¿Sí? El Pacheco, el Pupi, el Quique.
0: Sí. Oye, el Jarocho, ¿qué pedo?
3: Ah, el jabón chapato, ¿cómo era? Estropajo.
0: Estropajo, jabón chapato.
1: Ay, Jarocho, güey, no mames, ah, fíjate, güey, era bien chido, güey. Era bien chido. O sea, era muy noble, güey.
3: Pues ¿eh? Acá es, viven en, ¿no es de tu mismo pueblo?
4: De Carrer, sí. Ya, quién sabe, lo busqué, pero ya nunca lo encontré.
3: No lo buscaste, güey. Te dio miedo.
4: Suficiente.
3: No mames. Oye, ah, la Chantal fue la que me dijo en la boda del gordo que ya se murió el Jarocho. Un saludo, no, a la Chantal, porque también ya.
4: No sabía eso,
1: ah, sí, la Chantal, pero... ¿te está escuchando?
3: Ajá.
1: Ah, Chantal, saludos.
3: No lo sé, es que nos dijo en la. Pues, estábamos ya pedos, creo que todos, ¿no? Porque salía y salía pisto, saco. Y la Chantal así, no, el Jarocho ya se murió.
1: No mames, ¿sí, Chantal?
3: Pues no, la neta, no me acuerdo. Me contó una historia, pero pues, no me acuerdo.
4: A lo mejor ya estaba muy pedo, Moblín.
3: No, ay, pues ojalá, seguro, güey.
1: No, no,
3: pues, ¿no vio las fotos que. La foto acá del reportero del crimen del flaquito con el Pupi, güey.
0: No lo vi.
3: Ah, pues tú la tomaste, güey.
0: ¿Ah, sí?
3: Sí, güey.
2: Ah, la boda de
0: Azael.
3: Ajá.
0: Ah, ya.
1: Ah, de los dos güeyes ahí tirados. No, mames. Sí, famosísima sí. Foto. Yo hasta la vi yo.
3: Salió en el alarma.
1: Hasta la vi yo que no estuve invitado a esa boda.
2: A ver, no. Cuéntanos por qué no te invitan,
1: ¿no
2: es cierto?
1: Es otra historia, otra historia incómoda. Déjala para otro programa.
0: Ese estuvo de huevos porque abro la ventana y veo a estos güeyes así como zombies. Y neta no sabía quiénes eran, pues, sin lentes y eso. Y dije, güey, seguro vienen con nosotros. Estos son los únicos podridos que pueden hacer eso. Y le digo a mi novia, Andrea, creo que estos son banda de nosotros. Y ya cuando nos asomamos, ya es la foto icónica, güey. Porque
1: el saco abrazado del pinche Pupi, güey.
3: De Walking Dead.
0: Sí, estuvo de huevos, güey. Chulada, porque sí los vi caminar. Y en lo que le dije, mira, a ver, ayúdame a ver quién te estoy... Comatosos, güey.
3: No, eso...
4: Oye, Mowgli, ¿qué ya pasó? Ya que se acaba el programa, entonces quiero preguntarte, güey.
1: ¿Me amas? ¿Si me has amado?
4: ¿Cuál es tu recuento de 41 años ¿de viviendo qué? En la Tierra y en la unidad? ¿Qué sientes? ¿Qué piensas?
3: Pues de que...
4: Es tu cumpleaños, Mowgli.
3: Es mi cumpleaños. Ah, de que no, pues es como... O sea, yo digo, es como otro tipo de amistad, no más auténtica como las demás amistades, sino la más que me conocen como soy, ¿no? ¿Me explico? O sea, en diferentes círculos, pues, no te puedes expresar de diferentes maneras, ¿no? No puedes... Uh-huh. Aquí es así de, güey, no a otros compas les miento la madre, así como al Guapomán o al Fer, entonces, pero, o sea, no trato de... No me llevo tanto de apodos más que con la banda de la unidad que más uh-huh. Mi círculo, ¿no? Es como... Pues sí, lo más cercano, y no cambiarían, o sea, no cambiaría por nada, haber crecido en otro lado, güey, porque eso sí, o sea, a lo que voy, como les decía hace rato a Iván, así de que al público en general, de que crecí con el Chato, con el Chato, el Borbu, que me conocen desde los 3, 4 años, ¿no? Imagínate cuántos pinches años, güey, todavía los vemos, güey, así uh-huh. Cuando, que luego nos topamos en la unidad que, pues, el Borbu baja a echarse un toque y el Chato va llegando y yo bajo a tirar la basura y nos quedamos horas platicando y todo eso. Pero, y también cuando bebo con ustedes, que no ir a luta porque me da hueva ir a luta, ya saben. Pero cuando me reúno con ustedes, pues es bien chido porque me acuerdo de mi balón ponchado a los 4 años del Charlie.
0: Te voy a comprar uno.
3: De un chingo de aventuras con el Fer, güey. Con el Fer, o sea, hasta última. Que cuando el Fer se volvía divertido con... ¿Qué era? Creo que con MDMA.
2: Sí, me drogaba.
3: No.
1: Me drogaba. Esa. Toma nota, Marianita. No te invites al
0: móvil. Vida cancelable, va, la maestra, güey.
3: Con el Zuru, ¿cuántas veces? Cuando casi te mueres, güey, en la birria de Don Chuy, güey.

0: que fuimos cuando nos dijiste que ibas a ser papá, que nos fuimos ¿cómo se es esta madre? El Mano Santa, que acabamos en el Barba Azul con la promoción del lunes 2x1 en el pomo, güey.
1: Sí, me acuerdo.
0: Y acá llegamos a la birria Don Chuy, abierta 365 días del año, 24 horas. Y estaba el zurdo, estaba así de chamán, güey. Y nos dice imagínate cómo lo vieron. Oye, no lo pueden poner al lado por si se muere, güey, para que no nos vayan a cerrar el changarro.
1: Que no se saben que es su superpoder,
0: Es lo
1: dormirse
0: que
1: de
0: les
1: pie,
0: digo,
1: güey.
0: es
1: Si
0: un
1: no lo conoces, te
0: chamán.
1: espantas, güey. O sea,
0: Sí,
1: exacto. Ya
0: güey. Ya quedó
1: agarrando el
0: mal,
1: bigote,
0: güey.
1: de repente ya se dice, ah, no, sí está bien.
2: Está bien.
1: Se enrosca el
0: Todo
1: bigote,
2: el día
1: sí.
2: con esta
1: Bigote.
2: tierra.
1: Sí, se enrosca el bigote y así le ya vas a dormir.

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1: Hay un historiador mexicano que haciendo un análisis de sus presentaciones en público, en estos conciertos masivos que tanto llaman la atención, que además tiene récords implantados en todos lados por audiencia. Dice este historiador mexicano, comentando sobre su sexualidad, dice que rompió las barreras sexuales en el escenario porque explora el lado femenino. ¿Qué opinión le merece este comentario?
2: El arte es femenino, eso es lo que puedo yo exteriorizar.

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1: Papi, esa es la hoy.
2: Difícil esa. Este es un disco positivo. Y me comporté, Sony, me comporté. 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
0: ¡Ey! Teco Calderón.

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Buenos días, queridas criaturas selváticas. Buenos días, queridas criaturas salvajes. Ya estamos aquí, ya llegamos de nuevo, nuevamente, una mañana más. La mañana es la del viernes 10 de octubre. Buenos días. Les doy la bienvenida a las 9 y 2 de la mañana con 59 segundos. Estamos comenzando una mañana más, pero estamos acabando una semana más. Y con esta mañana y con la música que va a sonar a continuación, vamos a intentar irnos con el mejor ánimo hacia el horizonte del fin de semana. Nos vamos con esta canción de 4.52. Ayer este personaje se presentaba en el Anahuacalli Only Good Vibes desde Detroit, Michigan, el señor Jeff Mills. La canción es Interstellar Feelings.

Ahí tuvimos al grandioso, al magnífico, al maravilloso, al mítico, al ya veterano, el mago, The Wizard, Jeff Mills, el nacido en Detroit, Michigan, oriundo de todas esas tierras gélidas en el año del 63. Bueno, pues nos trae toda la buena onda para amanecer el día de hoy. Y bueno, qué sabrosura. El día de ayer estuvo en el MUTEC, allá tocando en el Museo Anahuacalli. Se ve que estuvo. Cuéntenos, queridas criaturas selváticas, cuéntenos qué onda, cuéntenos cómo les fue, cuéntenos si fueron allá, cuéntenos si asistieron a la noche del día de ayer, @mmmike, o háganos saber qué onda con ustedes. Y cuéntenos ahí en Instagram, @mmmaiko. A los gatitos y a mí nos interesa recibir sus mensajes telepáticos. Nos interesa saber qué onda con ustedes, en dónde están, a dónde van, a dónde anduvieron el día de ayer, ya jueves. Y hay mucha música electrónica de aquí el domingo con el MUTEC. Cuéntenos, ayer estuvimos escuchando un montón de música deliciosa y esta mañana no va a ser la excepción. Y bueno, pues ahorita nos vamos a ir con algo del Loveful Plastic de Shinichi Atobe. Esto es una canción cortita, loop 6. De ida y vuelta, es algo de 2.17, para que vayamos arrancando motores. La fotografía de la portada es desde una terraza hacia un lugar con muchos, muchos árboles, probablemente en una ciudad que no conocemos, algún paraje del continente asiático. Vamos pues, con más música, aquí en Mowgli, en vivo, desde el cerro, esculpido a mano para Radio Nopal.

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1: Tracks veloces que se pasan de manera veloz. Ahí tuvimos a Shinichi y a Tobe ahí sonando a este productor japonés. Que tiene su sonido envolvente, abstracto, que suena a dub, que suena a minimal, que suena a techno, que suena brilloso y melódico. Ahí lo tuvimos a este veterano que comienza en el año de 2001 desde las latitudes del antiguo Japón. Bueno, pues ahí estuvo sonando con esto cortito que se llama Loop 6. Y vamos a continuar con la mañana del día de hoy. Por favor, comuníquense, queridas criaturas selváticas, arroba mmmaiko, y ahí andamos despachando los gatitos y yo. Vamos con más música. Amanecí con una canción de New Order en la cabeza. Es rarísimo. Bueno, normalmente ustedes no están para saberlo ni yo para contarlo, pero normalmente amanezco con canciones en la cabeza. Y bueno, pues a ver, veamos si nos vamos con esta canción. Si sí, si no, si mejor qué, si mejor a dónde. Bueno, pues resulta que lo que escuchaba era directo del Power Corruption and Lies, que ha estado en mi vida itinerantemente en este momento. Y es de las rolas más raras. De las rolas más raras. No, no es esa. Era algo como esto. Pero entonces, estos son experimentaciones de New Order de 7 minutos y 30 segundos. Esto se llama 586 y solo son ruiditos, imagínense. Amanecí con eso en la cabeza. Y bueno, pues no estoy seguro que lo vayamos a sonar, y ya hemos sonado música directo de el Power Corruption and Lies estos días. Y yo creo que nos vamos a ir con este track que es precioso, que es bonito, que me pone muy de buenas, que yo creo que a ustedes también les puede gustar si lo conocen, si lo han escuchado. Y si no, les digo directamente que viene de un álbum de 1982 del A Broken Frame, directamente de ahí. Ellos son Depeche Mode, ese Depeche Mode innovador, rabioso, joven, fresco, loco, despeinado, directo de la Broken Frame de 1982. Este track, que es el número 5, la canción se llama See You. 4:35, tengan el favor de ser felices.

En los coros, Martin Lee Gore, ahí diciendo, lo único que busco en la vida, lo único que quiero es verte, verte, verte, verte, y que quede como testimonio esta canción, ahí desde esa época en donde estos muchachos eran juveniles, donde todo era feliz, ya Vince Clarke había salido de la banda, había dejado esa chispa creativa para buscar este sonido, para buscar este tipo de diversión, para buscar este tipo de composiciones. Bueno, pues eso ya fue historia y es parte del soundtrack de nuestras vidas. Son las 9:20 de la mañana y vamos a seguir avanzando con más música. Quiero contarles que Sting, que es amigo de Charly García, sacó junto a él un track llamado In the City. El día de ayer fue lanzado hace casi 15 horas, más o menos a las 7 de la noche del día de ayer. Es una canción de tan solo, ahorita les digo, es una canción de tan solo, es una cancioncita de 3 minutos y 51 segundos. Y para que lo tengan claro, les tengo un dato ahí bastante interesante. No le importa absolutamente a nadie, pero resulta ser que el señor Gordon Matthew Thomas Summer, mejor conocido como Sting, bueno, pues él es también del año 51, al igual que Charly García. Y bueno, pues supongo que más cosas además de la música. Aparte, ambos son de octubre. Sting es del 2 de octubre, Charly García del 23. Uno ya cumplió años, el otro está por cumplirlos. Y bueno, vamos a escuchar este track que es nuevecito, que es lustroso, que acaba de salir. Veámoslo, escúchenlo, a ver qué les parece. Un Charly García ya veterano. Y Sting, por ahí escuchaba, hace yoga tántrico, una cosa por el estilo. Él se ve mucho, mucho más resplandeciente, mucho más juvenil. Aunque Charly, bueno, la vida dura de las duras, de las drogas duras, bueno, ha hecho estragos. Es la clase de personaje donde su mente, su alma, su espíritu siguen para arriba y para adelante. Y el cuerpo dice, no estoy del todo seguro, ya no te puedo seguir el trote. Lo corrió el señor Carlos Alberto García Moreno. Vámonos con esta rola.

¿Qué les parece esta colaboración de estos dos veteranazos, de estas dos leyendas, cada uno por su parte, el señor Charly García y Sting? Muy bello el video que acompaña a esta producción discográfica, ambos vagando por las calles de Manhattan, mayormente por las calles de ahí del Lower East Side, hacia Canal Street, hacia el barrio chino, hacia esa frontera donde muchas cosas pasan y dejan de pasar para arriba y para abajo de la ciudad de Manhattan, ahí donde Charly García en Walker Street y Cortland Alley tiene su Charly García Corner, sobre todo esa mitiquísima esquina, justo que es donde le hicieron el retrato para hacer la portada de El Clics Modernos de 1983. Es increíble. Y bueno, yo creo que ya que somos tan fans de Charly García, podemos irnos con algo de este señor. No estoy seguro si esto que viene del año 2024, del año pasado, o si mejor escuchamos algo de cuando estaba en Sui Generis. Estoy imaginando acá junto con los gatitos en la producción. Vámonos con esto que se llama Te Recuerdo Invierno, con la voz rasposa de Charly García. Esto es algo cortito de 2.24 y con esto nos vamos al corte de medio programa. Vamos y regresamos. Están escuchando Mowgli y la selva musical, queridas criaturas salvajes, la selva musical de Radio Nopal.

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Directo del año 1976, una banda que ya ha sonado por acá. Somos re fans, turbo mega, astro archi, hiper mega fans, La Máquina de Ser Pájaros, de

su disco homónimo, esta canción que se llama Rock and Roll, y así regresamos contundente y estruendosamente del corte de medio programa, y vamos a continuar con más música del sur. ¿Cuál es la relación de una banda argentina con el house de Jeff Mills? Bueno, pues los sintetizadores, las máquinas, por ahí sonaba Charly García, directo de su álbum del año pasado, pues con esta canción Te Recuerdo Invierno, directo de un momento en donde fue parte de Sui Generis, y reedita esta canción en la lógica del Escorpión del año pasado. Y luego nos vamos con una de sus bandas primigenias, La Máquina de Hacer Pájaros. Esta canción extiende lo que sonaba hace un momento, extiende el tiempo, es algo cortito de 4:07, pero las orquestaciones son una maravilla, y por ahí todos y cada uno de los integrantes de esta banda pues son una leyenda por sí mismos. Ahí José Luis Fernández, que llegó a tocar en Crucis, bueno, pues en el bajo hizo unas cosas contundentes, acompañado por el enorme Gustavo Basterrica y el grandísimo, grandísimo percusionista, el más experimentado, el más experimental, el más propositivo. ¿Qué hubiera pasado si siguiera entre nosotros los vivos? Oscar Moro, que fue parte de Los Gatos, de Color Humano, que fue parte también de esta banda también, Serú Girán, fue parte de Riff, en donde tocaba con Papo, ¿no? Hizo estruendo, hizo música experimental, hizo un montón de cosas. Y bueno, claro, Carlos García Lanch. vamos a avanzar con más música de esas latitudes. Nos vamos a ir con algo de este personaje ninja, de este personaje que definió mucho de lo que pasó en la música argentina, al menos en la producción, ahí en la electrónica y las cosas que pasaban en vivo. Nos vamos con algo del señor Flavio Lucio Máximo Fernández Echeto, que nació en Buenos Aires en el año del 65 y recientemente, a recientes fechas, nos abandonó para existir en otro plano del universo. En el año 2022 se desvanece allá en Mar de Plata. Bueno, pues él fue una de las piezas clave para el Bocanada de Gustavo Cerati. Él fue parte fundamental, hizo samplers en todas las canciones, excepto en Raíz y Verbo Carne. Y bueno, pues él fue muy, muy conocido porque fue músico también en vivo de Soda Stereo y ha colaborado también con Daniel Melero. Nos vamos a ir a escuchar algo de lo último, de lo poco último que grabó, porque también tuvo una carrera independiente, autónoma, como autor. Nos vamos con esto de 432 del año 2019, se llama Diversidad, él es Flavio Echeto, sonando aquí en las mañanas electrotropicales de Radio Nopal.

Cosa linda, cosa bonita, música que expande los sentidos. Ahí tuvimos a Flavio Cecchetto, esta pieza fundamental, este actor, este catalizador de la música allá en la Argentina de los años 2000, también de los 90, la segunda década también, ya en, por ahí de los 2010, de los años 10 de este siglo, de este milenio. Y vamos a seguir avanzando, que todavía queda mañana, todavía queda un montón por escuchar el día de hoy. Nos vamos a ir con algo de el señor Juan Atkins para regresar a este mood de electrónica del maravilloso techno de Detroit. Él fue conocido como Modelo 500, Model 500, y fue conocido también como Infinity allá en las pistas de baile. Él formó parte de esta escena de techno de Detroit junto con todas las leyendas como Jeff Mills, que abríamos la mañana con esto. Y bueno, pues vamos a avanzar con una cancioncita. Esto esperamos que no sea tan largo, porque esta gente se queda pegada de los cables. Vamos a ver si encontramos por aquí algo bonito, algo rico, algo chévere, algo bailable, pero sobre todo algo corto, que esté abajo de los 7 minutos. Vamos con esto que se llama Cóncave 1. Es Juan Atkins con Morris von Oswald y Borderland. Es algo de 5 minutos y 10 segundos. A ver cómo nos va. Y ya estamos con esto entrando a la frontera final del cierre de la semana, del cierre del día de hoy en esta mañana musical. Vamos pues con más música. Manden sus mensajes telepáticos @mmmaico.com.

Bitsito, melodías que en la repetición y el loop nos hacen recordar, meditar y nos hacen regresar a donde comenzamos el día de hoy. Y bueno, yo creo que ya nos vamos a ir con algo que también tiene que ver con todo lo que ha sucedido el día de hoy. Inconexiones directas, por supuesto que sí. Nos vamos a ir con algo que forma parte de los anales de la historia. Michael Anthony Banks, mejor conocido como el Mad Banks, fue parte de la colectiva que le dio forma al techno de Detroit, junto con Jeff Mills, y junto con él formó el Underground Resistance, este sello discográfico y proyecto musical que producía hacia los años 90 pues una estética muy muy de esas latitudes, con las máquinas que ellos conseguían. Y bueno, él, Mike Banks, formó parte de Parliament Funkadelic en alguna de sus encarnaciones. Y si tocó en este disco o no, eso no importa. Nos vamos a despedir con una de las canciones largas, así parece. Nos vamos a ir con esto que se llama Super Stupid. Es algo de 3.57. Ellos son Parliament y seguramente todavía llegamos a despedirnos y a desearles buen fin de semana.

Y ya con esto, al parecer, nos estamos despidiendo, se diluye. Nos vamos con You Got Me Smiling. Esto es de Sly and the Family Stone. Y nos vamos y nos estamos escuchando y viendo la próxima semana. Tengan un excelente fin de semana. Les mandamos la mejor de las buenas vibras. Chao.

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Buenos días, hermosas criaturas matinales. Buenos días, criaturas salvajes. Buenos días, criaturas solares que resplandecen justo con los brazos de la señora Sol. 7:36 de la mañana en este miércoles 11 de noviembre. El año se nos acaba, ya se nos está diluyendo, se desbasta y se va junto con los días y el correr del aire, estos ventarrones que empiezan a existir con aire gélido. Nada más nos hacen pensar que es buena idea mantenernos resguardadas en casa. Y bueno, pues con ganas de, obviamente, no salir de la cama. Vamos a comenzar la mañana, el día de hoy, con mucha música. Nos vamos a ir con unos de los muy favoritos de los macacos, los mininos y el resto de criaturas salvajes que se encuentran aquí conmigo. Everything But The Girl, estos chicos, este dueto, esta institución musical que se forma en el año del 92, Ben Watts y Tracy Thorn, a los 19 años crean, a principios de los 80, uno todavía no había nacido, crean este dúo que poco a poco se va volviendo en un pilar de la música independiente, sobre todo la electrónica, ahí en el Reino Unido y por consiguiente en el mundo entero. Nos vamos a ir con algo de su álbum EP single de 1982, Night and Day, todavía cuando tocaban con música e instrumentos acústicos. Escuchen esto, es la canción que le da nombre al EP y bueno, un fresco, un muy muy inicial Everything But The Girl. Y bueno, comenzamos. Ya saben que conmigo se comunican al @mmmaiko antes de comenzar la música y bueno, aquí vamos.

Ahí tuvimos a una Tracy Thorn que estaba todavía desarrollando sus capacidades vocales, descubriéndolas, explorándolas, antes de definir su estilo propio. Y bueno, mucha exploración, una voz muy juvenil, algo similar a la bossa nova es lo que acaba de sonar en manos de Everything But the Girl, una primera encarnación que se encargaría de trabajar mucho con instrumentaciones acústicas para después darle paso a la música electrónica en su vida, los sintetizadores y demás cosas. Colaborando ya después con Massive Attack, haciendo remixes, pegando hits noventeros a todo lo que da. En fin, el resto es historia, ¿para qué se las cuento si podemos sonar más música? Y ahora vamos a ir con Alexander Bering y su proyecto The Mill High Club. The Mill High Club. Ellos están en Los Ángeles y es una banda de pop psicodélico. Originalmente comienza en Chicago y bueno, hay mucho detalle sin ser indulgentes en su sonido, por supuesto. Y todo esto comienza en 2012. Lo que vamos a escuchar será algo del Skip Tracing de 2016, una portada bastante extraña, parece muy vintage. Hay unas perspectivas extrañas, una escena policíaca, qué sé yo, qué les digo, qué les cuento. Escúchenle este álbum editado en las Tom Crow Records. Ahí les dejo 11 tracks en 30 minutos. Y lo que sonará a continuación es la canción que le da apertura y título a este álbum, Skip Tracing. Lo van a escuchar aquí mismo en Mowgli, en la selva musical de Radio Nopal.

Y eso que sonaba en este momento era el señor Baxter Dury con algo llamado Bleak at the Disco de su álbum de 2011 Happy Soup. Él, siendo contextualmente hijo de un ícono pop de la New Wave, Ian Dury, en 2012 se encarga de darle vida a un proyecto musical, el oriundo de Buckinghamshire, ahí en Inglaterra, en Wingrave, es que con su voz profunda nos trajo esta melodía bastante ligerita y luego muy movida, mucha cosa en esos casi 5 minutos. Y a continuación nos vamos a ir con algo de Noches de Morbo, un single del 2016, apenas 3 tracks, con una bonita portada de Alien Punk con una chamarra ilustrada ahí, toda rayonada. Los autores de este track son Morbo y Mambo, que buscan hacer mucho groove, mucha psicodelia y mucha música dance floor. Es algo como si fuera una improvisación entre LCD Sound System, Can y un poco de Fela Kuti. Ellos se encargan desenfrenadamente de ser introspectivos, urgentes, y todo esto viene directo desde Argentina. Es un track single autoeditado y lo que sonará será el tercero de este EP. Todas sus portadas son ilustradas, échenles un vistazo. El track se llama Camille y a las 7:53 que suene vamos a seguir avanzando aquí en la mañana musical de Radio Nopal. No estoy del todo seguro si esto nos llevará al corte de medio programa, ¿qué importa? No estamos aquí por el tiempo, estamos aquí por la cheveritud. Sea pues, no dejen de comunicarse al @mmmaiko, que suene Camila, a cargo de Morbo y Mambo desde Argentina, en Mowgli, la selva musical de Radio Nopal.

Ahí tuvimos al chileno Nicolás Jarre bajo su seudónimo de Against All Logic. Ya se me escrachó todo. Tuvimos a Morbo y Mambo con Camille, qué cosa más maravillosa. Y nos vamos a ir con Nicolás Jarre a las casi 8 en punto de la mañana con su seudónimo de Against All Logic, de su álbum de 2018 llamado 2012-2017. El chileno hace esta producción de 11 tracks en 66 minutos, casi diabólico, editado en la Other People. Y bueno, nada como un proyecto alterno para explorar otro tipo de sonidos. La canción de este álbum se llama This Is Old House Is All I Have. This old house is all I have. Esta vieja casa es todo lo que tengo. Y bueno, pues ahora sí, a las 8 en punto con 20 y algunos segunditos, es que nos vamos a avanzar con esta canción. Vamos y regresamos. Están escuchando Mowgli en Radio Nopal.

Y ahora resulta que vamos con algo más festivo a cargo de Dear Hope, algo directo del Dear Hope vs. The Evil de 2011, con ahí unas letras góticas, la canción Super Duper Rescue Heads, y que la mañana resplandezca con nosotros y todas nuestras células.

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4: Rápida y velozmente es que escuchamos música y sobre todo que nos plagamos de pura buena onda, ruiditos extraños de repente, pero siempre con la finalidad de estar muy, muy, muy alegres y dispuestas al día y lo que nos depara. Así que sigamos avanzando con más música. Ahora nos vamos a ir con Grover Washington, Washington Jr., que es uno de los saxofonistas más populares del rhythm and blues y del soul jazz, que genera varios combos poco frecuentes y ha influenciado muchísimo la escena desde los años 60. Imagínense, nos vamos a ir con algo de su antología, un álbum que fue lanzado en el 85 y que recolectaba de sus mejores canciones 10 de ellas en 53 minutos. Y lo que sonará a continuación es Just the Two of Us con Bill Withers, y seguro la conocen, espero la vayan a disfrutar, nada más para que inyectemos mucha buena vibra mientras hacen ejercicio, se encuentran en el desayuno, se trasladan a algún lugar, ojalá y lo hagan de manera segura, si es en auto, caminando, en bicicleta, en patines, si los lleva alguien, si comparten la mañana, si se encuentran en cama, si van por propia cuenta, qué sé yo, háganmelo saber, @mmmaiko a las 8 y 9 de la mañana, un pitazo de todos los tiempos. Aquí en Mowgli por Radio Nopal.

Qué rápido se pasan 4 minutos cuando se trata de un hit como ese en los años 80. Y bueno, ahora nos vamos a ir con Gangstar, con algo de su álbum Mass Appeal, que es una compilación de sus mejores tracks editada en el 2006. Gangstar, este dúo noventero conformado por MC y DJ Duos, pues vamos a escucharlos, ellos que son los padrinos de gente como Nas, Jay-Z, Notorious B.I.G., qué sé yo. Escuchemos este track, X-Girl to Next Girl, aquí en la selva musical de Radio Nopal. Hay bastante hip hop instrumental aquí en la producción de esta canción. Disfrútenla.

y tenemos uno de los pilares del hip hop del East Coast en los años 90, y eso nos va a permitir irnos ahora a otra latitud con la señorita Stella Rose Bennett. Ella comienza a ser conocida en 2017 a sus apenas 17 añitos, nacida en enero del año 2000. Esta señorita se ha encargado de, en TikTok, al menos el año pasado, haber alcanzado los 10.3 millones de usuarios, videos, vistas y demás. Y ella se hace llamar Beanie, directo de Auckland, en Nueva Zelanda. Y lo que va a sonar a continuación es algo de su más reciente producción llamada Stella and Steve. Un EP de 5 canciones en apenas 17 minutitos, en donde la portada, ella está subida en el techo de un automóvil. No sé qué modelo sea, un poco irreconocible para mí, tampoco es que sepa mucho, pero tampoco creo que sea cualquier carro, a lo mejor es uno neozelandés, qué sé yo, y muchas bestias salvajes acompañándola ahí en la fotografía con un fondo enteramente nuboso. Y bueno, la canción que vamos a escuchar ahorita es la que se llama Super Lonely. Les va a gustar, le van a disfrutar. Esto es algo de la música que se hace por estos días, que son criaturas pues 2000eras. Ellas no conocieron los 90, así es que cálenle, hínquenle el diente, disfrútenlo.

que ya existen musicalmente en otras plataformas que no sea el formato conocido como disco. Y bueno, pues ahí tuvimos a la señorita Vini en coproducción con Gus Dapperton. Y a continuación nos vamos a ir con algo que es un poco reggae, es un poco dub, es bastante música entre trip hop, ensoñación y psicodelia, algo pop. Se forma en los años 80 esta agrupación con el cantautor Shinji Sato y sus vocales andróginas, junto con Kichi Moteji. Y les estoy hablando de el baterista y el sampler de The Fishmans. Ellos desde Japón tienen un álbum en 1996 editado en la Universal, en la USM Japan, que la verdad es que no sé cómo pronunciarlo, pero la canción con la que nos vamos a despedir es Baby Blue, que es el track número 2 de esta producción discográfica de apenas 8 tracks. Yo creo, sé que les va a gustar, música de otras latitudes, de otras eras, pero sobre todo de otras culturas que aún nos parecen frescas. Esto fue Mowgli y a las 8:25 me despido. Muchas gracias por haber estado aquí. Ahí nos vemos, ahí nos olemos. Chao.

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Muy buenas noches. Esta es la bienvenida al capítulo 15 de Músicas de Acá. Como cada martes, quincenalmente, nos reunimos a descubrir la música de América Latina aquí en la frecuencia de Radio Nopal. El capítulo de hoy es un capítulo especial. Músicas de Acá se complace en presentarle a ustedes al grupo Las Mujeres Cardencheras. Músicas de Acá es un programa dedicado al sonido de América Latina. En los capítulos anteriores nos hemos enfocado en los discos que han salido de este año 2025 con distintos artistas de la vanguardia de América Latina. Hoy vamos a escuchar y conocer a las Mujeres Cardencheras, un grupo de mujeres que cultiva el canto cardenche en la Sierra de Durango. El canto cardenche es un canto muy particular, es una música sin instrumentos, que se canta a capela y que tiene en las Mujeres Cardencheras a una de sus últimas exponentes. El canto cardenche es un canto a punto de desaparecer y hay un concierto este fin de semana, dos conciertos este fin de semana, donde podremos escucharlas en la Ciudad de México. El concierto de este viernes es parte de la fiesta de clausura de la campaña de recolección de fondos de esta Radio Nopal. 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Volvemos a la música. Vamos a escuchar entonces a Alma Leticia Montenegro, quien es una de las tres mujeres cardencheras junto a Catalina Bañuelos y María Guadalupe Ríos, con una primera descripción de lo que significan las mujeres cardencheras. A continuación vamos a escuchar la canción Yo ya me voy a morir a los desiertos, que es parte de las sesiones silvestres. Son las Mujeres Cardencheras en las músicas de acá por Radio Nopal.

0: Nosotras como grupo tenemos más de 20 años. Bueno, éramos cuatro voces del Cardenche Serrano. Ahorita solo somos tres, porque pues ya nos falleció una de nuestras compañeras que sea la cuarta voz. Entonces, nosotras somos originarias de la Sierra de Durango. Y este canto que nosotros cantamos es también original de esa región. Entonces, nosotras siempre escuchamos no solo a los hombres cantar el canto, sino también a nuestras abuelas, las bisabuelas, a nuestras familiares, pero también a la gente que lo interpretaba, que también eran mujeres. Y pues se canta también a capela porque pues así es la tradición. La tradición no es que no era que se formaran grupos como para estar cantando con instrumentos y cosas así, sino que iba surgiendo según la, pues fueron grupos de una necesidad, ¿no? Que tenía la gente de manifestarse, y se manifestaban mucho por el lado del canto.
1: ¿No?

Estás escuchando Músicas de Acá, un programa sobre la música de América Latina que se transmite quincenalmente los martes aquí en Radio Nopal desde la Ciudad de México. En este capítulo estamos escuchando a las mujeres cardencheras a propósito de los conciertos de este fin de semana en Ciudad de México. Quisiera invitarles a escuchar una segunda voz de Alma Leticia Montenegro, quien explica en un audio más extenso las raíces del canto cardenche, las características del entorno y de la vida que dan origen a esta música sin instrumentos, a este canto a capela, y desde ahí profundizar sobre la cultura detrás de esta música que en las mujeres cardencheras y en Guadalupe Salazar tienen a sus últimos exponentes. Escuchamos, por favor, este audio de casi 8 minutos. Pongan atención primero a la voz de Alma Leticia Montenegro, que quise acompañar con el sonido de fondo de la Biblioteca del Sonido de las Aves de México, del coordinador Fernando González García. Sonidos de ambiente para escuchar en profundidad las características del canto cardenche en la voz de Alma Leticia Montenegro aquí en Radio Nopal.

Mira, nosotras, desafortunadamente ya somos pues de las últimas intérpretes que quedamos, porque el canto ya cayó en desuso, porque los jóvenes que lo pudieran continuar recibían, ya recibieron otro tipo de propuestas, ¿no? De propuestas tradicionales. Ya hay muchas tradiciones que se nos están terminando, inclusive también las tradiciones gastronómicas están en decaimiento. Ya estamos ante un crepúsculo ya del canto, o sea que desafortunadamente, pero te voy a platicar más o menos cómo era en el tiempo en el que pues estaba vigente el canto y en el que nosotros lo pudimos aprender. El canto se divide en dos, son dos vertientes de una sola, de un solo tipo. Por ejemplo, el canto cardenche también era llamado tasajo. Tasajo cardenche era de lo más humilde que tú puedas entender. Esa palabra es algo que designa algo muy humilde, muy, pues muy de sierra, muy, muy humilde. Entonces, nuestra gente lo cantaba cuando sembraba, cuando araban la tierra, cuando recogían la cosecha, cuando venían, y por ejemplo, los hombres cuando partían la leña, cuando ordeñaban. El canto era, pues era algo que acompañó muchísimo a esas comunidades, esas generaciones, la generación todavía de mi tatarabuela, de mi bisabuela. Y las mujeres hacían pues su ropa, ¿verdad? Ellas la cosían, la diseñaban. Y también cantaban, y a veces también se juntaban las mujeres a cantar en la tarde. Y también, por ejemplo, cuando cosían su ropa, cuando hacían, era hacer allá muchas servilletas como para la cocina, para los muebles. Se tejía mucho, se cosía mucho con hilaza. Y todo eso, el canto era parte de esa actividad. Era el canto, por ejemplo, del que eran dos vertientes, es el canto de la calle y el canto religioso. Me estoy refiriendo ahorita al canto también, que era más el de la calle, por ejemplo, que oías, pasabas tú por alguna labor donde estaban pues recogiendo o sembrando o barbechando la tierra. Y se oía que estaban cantando y las personas pues los continuaban los cantos y se cantaban y se contestaban muy bonito. Entonces ya no se escucha cantar, ya casi no hay quien labre la tierra. Pero en ese tiempo así fue. Y también, por ejemplo, las mujeres lo usaban mucho para los niños. Tenemos algo de vestigios de canto cardenche infantil, o sea, cosa que nadie tiene. Nosotras tenemos algo, unas canciones que son precisamente para los niños y unas canciones también muy graciosas que venían del tiempo de la Revolución. Y las mujeres, por ejemplo, como te digo, lo cantaban pues cuando estaban haciendo la comida, porque ahí todo tenías que preservar, como la sierra pues te da alimento, pero hay un tiempo en que la sierra y la tierra se cierra, entonces ya no hay nada y tenías que aprender a preservar lo que era, por ejemplo, la fruta, la preservabas en almíbar, los chiles secos, la carne la secabas, hacías el chorizo con la carne, tenías que aprovechar y pues como eran labores muy difíciles, muy duras, muy arduas, muy pesadas, que también realizaban las mujeres y hombres, pero más las mujeres en la elaboración de queso, elaboración de galleta, de todo eso, de pan, de tortillas, todo eso lo elaboraban a mano, lo tenían que moler y el maíz, y era muy duro. Entonces las personas se apoyaron mucho en lo que era el canto. Existe el canto que te digo, pero también lo usaban en las labores, el canto religioso, no nada más se utilizaba en la capilla o en las celebraciones que había religiosas, que tenemos una,
de veras unos tesoros grandísimos en cuanto al canto religioso. Nosotras tenemos unas alabanzas muy antiguas, y que fue las que, pues, con las que evangelizaron allá en nuestras tierras los primeros evangelizadores que vinieron aquí a Durango. Entonces, ellos, por ejemplo, a los difuntos se les cantaba desde que los ponían ahí, los tendían, se llamaba tender al difunto para que lo velaran, y era de estar los cantores cantando, pues, días enteros, ¿no? Y se acompañaban con la copa con ingesta de mezcal de la sierra, que también se elabora por allá, para poder aguantar todo el trayecto de acompañamiento al difunto. Por ejemplo, era puro canto religioso, y si se podía, o que le gustaba a la persona, también eso lo usaban. Entonces, el canto siempre acompañó a nuestra gente. Igual en el cortejo, el canto acompañaba de lejos, porque no podían acercarse con la mujer, porque no podían estar cerca de su vivienda, porque no era bien visto. Entonces se ponían cerca de un árbol que estuviera por ahí, alguna barda, y le llevaban, pues, unas canciones para que ella las escuchara. Y también en las bodas, pues, cantaban los cantores. Ya si había un instrumento, era, haz de cuenta, como un gran lujo, ¿verdad? Había quienes podían mandar traer algún instrumento de algún lado, que algún músico que cantara o tocara, pues era lo nunca visto, lo máximo, porque nuestra sierra en ese tiempo era de muy difícil acceso. De muy difícil acceso, y pues eso es lo que más o menos a grandes rasgos te pudiera decir de la pregunta que me haces. Y pues ya quedó fuera de lo que era la espontaneidad y el corazón derramándose en una frase. Porque eso es una característica que tiene el canto, que se canta con el corazón. Por eso es ardente, porque duele, porque es el corazón el que está cantando, el que está hablando, el que está exponiéndose. Es ahí a corazón abierto. Yo siempre digo, el canto ardente es a corazón abierto.

Esto es Radio Nopal, Músicas de Acá, capítulo 15, entrevista a las mujeres cardencheras. Escuchábamos recién la explicación de este canto cardenche. Su nombre viene del cardo, que es un cactus cuyas espinas provocan mayor dolor cuando son retiradas luego de causar una herida. A esa alusión es que trae este canto una idea de lavar las heridas a través de la música, de cantar para sanar el dolor. Es un blues mexicano de la Sierra de Durango y bueno, este viernes las mujeres cardencheras se presentan en la fiesta de Radio Nopal. Pueden comprar las entradas en la plataforma Boletia y hay entrada liberada para todas las personas que apoyan a la Radio Nopal en su campaña de Patreon. A continuación vamos a escuchar la última parte de esta entrevista a las mujeres cardencheras, donde Alma Leticia Montenegro va a explicar la importancia de contar con Guadalupe Salazar. Este invitado es un miembro de los cardencheros de Sapioris y es considerado como el último cardenchero. De ahí el valor y la riqueza que tiene ver a las mujeres cardencheras junto a Guadalupe Salazar, los últimos exponentes vivos del canto cardenche, esta música que emerge desde la Sierra de Durango. Luego de las voces sonará la canción No sé por qué, por los cardencheros de Sapioris.

Mira, nosotras, yo por ejemplo, pues me jacto de tener una gran amistad con don Lupito, que lo conozco desde hace más de 20 años. Y yo lo admiro al señor porque es un señor del canto. Yo le digo que es el último dios del canto cardenche, le da así como que risa, ¿no? Entonces, yo lo quiero mucho a este señor y pues como él ya no tiene grupo, él está solito, él ya se le fueron sus compañeros y pues a nosotros nos gusta invitarlo siempre que él tenga la disposición, pues sí, ¿verdad? De ir y todo eso. Porque a mí me gusta mostrarle a la gente pues lo que él vale. Hay gente que, por ejemplo, no lo conoce o lo quisiera conocer o ha escuchado hablar de él. Y se me hace a mí pues una muy buena idea también apoyarlo y apoyarnos, o sea, también con él, porque él nos apoya y nosotros lo apoyamos. Entonces, sí me gusta que él tenga todavía pues esas oportunidades de estar en un grupo. Como pues ya no va a ser nunca lo mismo, ¿verdad? Pero el llevar todavía que puedan conocer a don Lupe y que nos puedan conocer a nosotras, a mí se me hace que es algo muy bueno para la gente que lo pueda ver y que lo quiera ver, ¿verdad? Entonces es por eso nada más, porque a mí se me hace algo desperdiciado dejar a don Lupe ahí solo.

Vamos a invitarles ahora a un viaje musical. Damos cierre a la entrevista a las mujeres cardencheras, a la presentación de esta música que podremos escuchar este fin de semana en la Ciudad de México y dejarles la invitación para el viernes 15 de agosto, las mujeres cardencheras, como parte de la fiesta de clausura de la campaña de fondos de Rayo Nopal en el Club Pasagüero, en el Centro Histórico de la Ciudad de México. 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Y el sábado, las mujeres cardencheras se presentan a las 18 horas en el Club Yazatlán, el club que está ubicado en la calle Guanajuato, ahí en la colonia Roma, el epicentro del jazz en la Ciudad de México, donde el sábado podrán ver también a las mujeres cardencheras junto a Guadalupe Salazar. A continuación, entonces, vamos a escuchar un registro extenso de las mujeres cardencheras con el concierto titulado Alientos Cardenches, que también lo pueden encontrar completo en YouTube. Vamos a escuchar aquí un extracto hasta las 10 de la noche para cerrar este capítulo 15 de las músicas de acá. Muchas gracias por su sintonía. Muy buenas noches y hasta pronto. Esto fue Músicas de acá en Radio.

0: Mi nombre es Evangelina Núñez Soto y soy de San Pedro de Azafranes, municipio de Otáez, Durango.
1: Catalina Bañuelos, yo soy de Los Ojitos, municipio de Santiago Papasquiaro, Durango.
2: Hermano Teredro García, orgullosamente de Tepehuanes, Durango.
3: Mi nombre es María Guadalupe Ríos Herrera y soy de, orgullosamente, de Tepehuanes, Durango.
4: Y de San Pedro de Azafranes nos viene esta hermosísima versión que para todos los solteritos, acuérdense de

canción que acabamos de escuchar es totalmente de San Pedro de Azafranes, municipio de Otáez. A pesar de que esa cancioncilla la escribió Marciano Silva, que era acordeonista de Emiliano Zapata. Bueno, y ahora vamos a aconsejar al amor. Un joven que quiere enamorar a la dama le pide a sus amigos que lo instruyan en cuestiones del amor. Y vamos a ver el resultado. Estas son las historias carrenches hermosas que se cuentan en la sierra.

vamos a trasladar a un ranchito que se llama, pues ahora La Purísima, pero antes era el Venado, La Purísima, donde María Luisa Blanco, mi tatarabuelita, está con sus faldillitas blancas y su chal, escuchando pasar los cantores y la música, y se levanta ella de su cama en la noche para bailar esta versión hermosa que nos deja ese recuerdo tan hermoso que viene de La Purísima, la bisabuelita de mi madre, y que por medio de mi madre nos llevó esta versión, ya que María Luisa Blanco murió a los 115 años.

0: Generación de la última generación que usaba las libretas, los apuntes. Mi abuela era cantora, también de aquí de nuestras compañeras, sus parientes, su gente, también cantores. Pero hay una particularidad de que mi abuelita aprendió a escribir para que no se le olvidaran sus cantos, porque luego se olvidan los cantos. Y tenían que, tenían que las personas, pues de algún modo preservar el legado, y era ese, aprendiendo a escribir. Para esta interpretación me gustaría que encendieran las luces de sus celulares, para que se quede bien bonito en el video.
1: Bueno, esta canción para mí es muy, es un recuerdo de mi mamá. Es una cosa muy especial.

¿Se tiene la idea de que el canto Cardenche pone los cabellos de punta? Luego dice, no, es un canto muy triste, muy doloroso y da miedo. Pues con estos cantos que siguen, la verdad, a muchos niños se llegan de los velorios, ¿verdad? Porque ¿qué andaba haciendo un niño en un velorio? Entonces, tenemos nuestro legado también religioso. El que hemos cantado es Canto de la Calle, y vamos a hacer un paréntesis para cantar algo religioso y luego continuamos con De la Calle. Nuestro canto religioso. Nuestro canto religioso se acostumbraba en los velorios, pues en los rosarios de pésame, en la Semana Santa. Y esta alabanza la hemos hecho en un pequeño resumen, ya que tiene más de 20 versos, porque eran alabanzas que se cantaban precisamente toda la noche o todo, para acompañar a los difuntos.

Bueno, vamos a seguir con un experimento de un angelito. Es un experimento muy pequeño que solo tiene tres versos. Y esperemos que se recojan en su corazón, porque esto es parte de nuestras tradiciones, la muerte, de nuestro canto cardenche. Y vamos a tratar de interpretar a la manera de la sierra el experimento de angelito.

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Buenos días, queridas criaturas selváticas. Buenos días, queridas criaturas salvajes. Ya estamos aquí, ya llegamos de nuevo, nuevamente. Una mañana más. La mañana es la del viernes 10 de octubre. Buenos días. Les doy la bienvenida a las 9 y 2 de la mañana con 59 segundos. Estamos comenzando una mañana más, pero estamos acabando una semana más. Y con esta mañana y con la música que va a sonar a continuación, vamos a intentar irnos con el mejor ánimo hacia el horizonte del fin de semana. Nos vamos con esta canción de 4.52. Ayer este personaje se presentaba en el Anahuacalli Only Good Vibes desde Detroit, Michigan, el señor Jeff Mills. La canción es Interstellar Feelings.

Ahí tuvimos al grandioso, al magnífico, al maravilloso, al mítico, al ya veterano, el mago, The Wizard, Jeff Mills, el nacido en Detroit, Michigan, oriundo de todas esas tierras gélidas en el año del 63. Bueno, pues nos trae toda la buena onda para amanecer el día de hoy. Y bueno, qué sabrosura. El día de ayer estuvo en el MUTEC, allá tocando en el Museo Anahuacalli. Se ve que estuvo. Cuéntenos, queridas criaturas selváticas. Cuéntenos qué onda. Cuéntenos cómo les fue. Cuéntenos si fueron allá. Cuéntenos si asistieron a la noche del día de ayer. Arroba MMMike o háganos saber qué onda con ustedes. Y cuéntenos ahí en Instagram, arroba MMMaiko. A los gatitos y a mí nos interesa recibir sus mensajes telepáticos. Nos interesa saber qué onda con ustedes, en dónde están, a dónde van, a dónde anduvieron el día de ayer, ya jueves. Y hay mucha música electrónica de aquí el domingo con el MUTEC. Cuéntenos, ayer estuvimos escuchando un montón de música deliciosa y esta mañana no va a ser la excepción. Y bueno, pues ahorita nos vamos a ir con algo del Loveful Plastic de Shinichi Atobe. Esto es una canción cortita, loop 6. De ida y vuelta, es algo de 2.17, para que vayamos arrancando motores. La fotografía de la portada es desde una terraza hacia un lugar con muchos, muchos árboles, probablemente en una ciudad que no conocemos, algún paraje del continente asiático. Vamos pues, con más música, aquí en Mowgli, en vivo, desde el cerro, esculpido a mano para Radio Nopal.

cómics veloces que se pasan de manera veloz. Ahí tuvimos a Shinichi y a Tobe ahí sonando, a este productor japonés que tiene su sonido envolvente, abstracto, que suena a dub, que suena a minimal, que suena a techno, que suena brilloso y melódico. Ahí lo tuvimos a este veterano que comienza en el año de 2001 desde las latitudes del antiguo Japón. Bueno, pues ahí estuvo sonando con esto cortito que se llama Loop 6. Y vamos a continuar con la mañana del día de hoy. Por favor, comuníquense, queridas criaturas selváticas, arroba mmmaiko, y ahí andamos despachando los gatitos y yo. Vamos con más música. Amanecí con una canción de New Order en la cabeza. Es rarísimo. Bueno, normalmente ustedes no están para saberlo ni yo para contarlo, pero normalmente amanezco con canciones en la cabeza. Y bueno, pues a ver, veamos si nos vamos con esta canción. Si sí, si no, si mejor qué, si mejor a dónde. Bueno, pues resulta que lo que escuchaba era directo del Power Corruption and Lies, que ha estado en mi vida itinerantemente en este momento. Y es de las rolas más raras. De las rolas más raras. No, no es esa. Era algo como esto. Pero entonces, estos son experimentaciones de New Order de 7 minutos y 30 segundos. Esto se llama 586 y solo son ruiditos, imagínense. Amanecí con eso en la cabeza. Y bueno, pues no estoy seguro que lo vayamos a sonar. Y ya hemos sonado música directo de el Power Corruption and Lies estos días. Y yo creo que nos vamos a ir con este track, que es precioso, que es bonito, que me pone muy de buenas, que yo creo que a ustedes también les puede gustar. Si lo conocen, si lo han escuchado, y si no, les digo directamente que viene de un álbum de 1982, del A Broken Frame, directamente de ahí. Ellos son Depeche Mode, ese Depeche Mode innovador, rabioso, joven, fresco, loco, despeinado, directo de La Broken Frame de 1982. Este track, que es el número 5, la canción se llama See You. 4:35, tengan el favor de ser felices.

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1: En los coros, Martin Lee Gore, ahí diciendo, lo único que busco en la vida, lo único que quiero es verte, verte, verte, verte, y que quede como testimonio esta canción, ahí desde esa época en donde estos muchachos eran juveniles, donde todo era feliz, ya Vince Clarke había salido de la banda, había dejado esa chispa creativa para buscar este sonido, para buscar este tipo de diversión, para buscar este tipo de composiciones. Bueno, pues eso ya fue historia y es parte del soundtrack de nuestras vidas. Son las 9:20 de la mañana y vamos a seguir avanzando con más música. Quiero contarles que Sting, que es amigo de Charly García, sacó junto a él un track llamado In the City. El día de ayer fue lanzado hace casi 15 horas, más o menos a las 7 de la noche del día de ayer. Es una canción de tan solo, ahorita les digo, es una canción de tan solo, es una cancioncita de 3 minutos y 51 segundos. Y para que lo tengan claro, les tengo un dato ahí bastante interesante. No le importa absolutamente a nadie, pero resulta ser que el señor Gordon Matthew Thomas Summer, mejor conocido como Sting, bueno, pues él es también del año 51, al igual que Charly García. Y bueno, pues supongo que más cosas además de la música. Aparte, ambos son de octubre. Sting es del 2 de octubre, Charly García del 23. Uno ya cumplió años, el otro está por cumplirlos. Y bueno, vamos a escuchar este track que es nuevecito, que es lustroso, que acaba de salir. Veámoslo, escúchenlo, a ver qué les parece. Un Charly García ya veterano. Y Sting, por ahí escuchaba, hace yoga tántrico, una cosa por el estilo. Él se ve mucho, mucho más resplandeciente, mucho más juvenil. Aunque Charlie, bueno, la vida dura de las duras, de las drogas duras, bueno, ha hecho estragos. Es la clase de personaje donde su mente, su alma, su espíritu siguen para arriba y para adelante. Y el cuerpo dice, no estoy del todo seguro, ya no te puedo seguir el trote. Lo corrió el señor Carlos Alberto García Moreno. Vámonos con esta rola.

¿Qué les parece esta colaboración de estos dos veteranazos, de estas dos leyendas, cada uno por su parte, el señor Charly García y Sting? Muy bello el video que acompaña a esta producción discográfica, ambos vagando por las calles de Manhattan, mayormente por las calles de ahí del Lower East Side, hacia Canal Street, hacia el barrio chino, hacia esa frontera donde muchas cosas pasan y dejan de pasar para arriba y para abajo de la ciudad de Manhattan, ahí donde Charly García en Walker Street y Cortland Alley tiene su Charly García Corner, sobre todo esa mitiquísima esquina, justo que es donde le hicieron el retrato para hacer la portada de El Clics Modernos de 1983. Es increíble. Y bueno, yo creo que ya que somos tan fans de Charly García, podemos irnos con algo de este señor. No estoy seguro si esto que viene del año 2024, del año pasado, o si mejor escuchamos algo de cuando estaba en Sui Generis. Estoy imaginando acá junto con los gatitos en la producción. Vámonos con esto que se llama Te Recuerdo Invierno, con la voz rasposa de Charly García. Esto es algo cortito de 2.24 y con esto nos vamos al corte de medio programa. Vamos y regresamos. Están escuchando Mowgli y la selva musical, queridas criaturas salvajes, la selva musical de Radio Nopal.

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Directo del año 1976, una banda que ya ha sonado por acá. Somos re fans, turbo mega astro archi hiper mega fans, La Máquina de Ser Pájaros, de su disco homónimo, esta canción que se llama Rock and Roll. Y así regresamos contundente y estruendosamente del corte de medio programa, y vamos a continuar con más música del sur. ¿Cuál es la relación de una banda argentina con el house de Jeff Mills? Bueno, pues los sintetizadores, las máquinas. Por ahí sonaba Charly García, directo de su álbum del año pasado, pues con esta canción Te Recuerdo Invierno, directo de un momento en donde fue parte de Sui Generis, y reedita esta canción en La Lógica del Escorpión del año pasado. Y luego nos vamos con una de sus bandas primigenias, La Máquina de Hacer Pájaros. Esta canción extiende lo que sonaba hace un momento, extiende el tiempo, es algo cortito de 4:07, pero las orquestaciones son una maravilla. Y por ahí todos y cada uno de los integrantes de esta banda, pues son una leyenda por sí mismos. Ahí José Luis Fernández, que llegó a tocar en Crucis, bueno, pues en el bajo hizo unas cosas contundentes, acompañado por el enorme Gustavo Basterrica y el grandísimo percusionista, el más experimental, el más propositivo. ¿Qué hubiera pasado si siguiera entre nosotros los vivos? Oscar Moro, que fue parte de Los Gatos, de Color Humano, que fue parte también de esta banda, también Serú Girán, fue parte de Riff, en donde tocaba con Papo, ¿no? Hizo estruendo, hizo música experimental, hizo un montón de cosas, y bueno, claro, Carlos García Lanch. Vamos a avanzar con más música de esas latitudes. Nos vamos a ir con algo de este personaje ninja, de este personaje que definió mucho de lo que pasó en la música argentina, al menos en la producción, ahí en la electrónica y las cosas que pasaban en vivo. Nos vamos con algo del señor Flavio Lucio Máximo Fernández Echeto, que nació en Buenos Aires en el año del 65 y recientemente, a recientes fechas, nos abandonó para existir en otro plano del universo. En el año 2022 se desvanece allá en Mar de Plata. Bueno, pues él fue una de las piezas clave para el Bocanada de Gustavo Cerati. Él fue parte fundamental, hizo samplers en todas las canciones, excepto en Raíz y Verbo Carne. Y bueno, pues él fue muy, muy conocido porque fue músico también en vivo de Soda Stereo y ha colaborado también con Daniel Melero. Nos vamos a ir a escuchar algo de lo último, de lo poco último que grabó, porque también tuvo una carrera independiente, autónoma, como autor. Nos vamos con esto de 432 del año 2019, se llama Diversidad. Él es Flavio Echeto, sonando aquí en las mañanas electrotropicales de Radio Nopal.

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1: Cosa linda, cosa bonita, música que expande los sentidos. Ahí tuvimos a Flavio Cheto, esta pieza fundamental, este actor, este catalizador de la música allá en la Argentina de los años 2000, también de los 90, la segunda década también, ya en, por ahí de los 2010, de los años 10 de este siglo, de este milenio. Y vamos a seguir avanzando, que todavía queda mañana, todavía queda un montón por escuchar el día de hoy. Nos vamos a ir con algo de el señor Juan Atkins para regresar a este mood de electrónica del maravilloso techno de Detroit. Él fue conocido como Modelo 500, Model 500, y fue conocido también como Infinity allá en las pistas de baile. Él formó parte de esta escena de techno de Detroit, junto con todas las leyendas como Jeff Mills, que abríamos la mañana con eso. Y bueno, pues vamos a avanzar con una cancioncita. Esto esperamos que no sea tan largo, porque esta gente se queda pegada de los cables. Vamos a ver si encontramos por aquí algo bonito, algo rico, algo chévere, algo bailable, pero sobre todo algo corto que esté abajo de los 7 minutos. Vamos con esto que se llama Cóncave 1. Es Juan Atkins con Morris Von Oswald y Borderland. Es algo de 5 minutos y 10 segundos. A ver cómo nos va. Y ya estamos con esto entrando a la frontera final del cierre de la semana, del cierre del día de hoy en esta mañana musical. Vamos pues con más música. Manden sus mensajes telepáticos @mmmaiko.

Bitsito, melodías que en la repetición y el loop nos hacen recordar, meditar y nos hacen regresar a donde comenzamos el día de hoy. Y bueno, yo creo que ya nos vamos a ir con algo que también tiene que ver con todo lo que ha sucedido el día de hoy. Inconexiones directas, por supuesto que sí. Nos vamos a ir con algo que forma parte de los anales de la historia. Michael Anthony Banks, mejor conocido como el Mad Banks, fue parte de la colectiva que le dio forma al techno de Detroit, junto con Jeff Mills, y junto con él formó el Underground Resistance, este sello discográfico y proyecto musical que producía hacia los años 90 pues una estética muy muy de esas latitudes, con las máquinas que ellos conseguían. Y bueno, él, Mike Banks, formó parte de Parliament Funkadelic en alguna de sus encarnaciones. Y si tocó en este disco o no, eso no importa. Nos vamos a despedir con una de las canciones largas, así parece. Nah, nos vamos a ir con esto que se llama Super Stupid. Es algo de 3:57. Ellos son Parliament y seguramente todavía llegamos a despedirnos y a desearles buen fin de semana.

Y ya con esto, al parecer, nos estamos despidiendo, se diluye. Nos vamos con You Got Me Smiling. Esto es de Sly and the Family Stone. Y nos vamos y nos estamos escuchando y viendo la próxima semana. Tengan un excelente fin de semana. Les mandamos la mejor de las buenas vibras. Chao.

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Buenos, muy buenos días, queridas criaturas salvajes, buenos días, criaturas matinales. Ya estamos de nueva cuenta, una mañana más, en la del día de hoy, de este miércoles 8 de julio del 2026. Les doy la bienvenida a las 9 y 3 de la mañana con 57 segundos. Ya estamos listos los gatitos y yo para comenzar la mañana del día de hoy. Traemos preparado una mezcla de música que nos gusta un montón, pero a la vez de música nueva. Y bueno, pues tenemos para comenzar la mañana, tenemos a este muchacho que viene de una herencia sureña, ya lo hemos sonado mucho. Nace en Nueva York en enero de 1990, es DJ, compositor, productor musical. Él tiene una herencia sureña directo desde el sur, desde Chile. Y bueno, su estilo musical se basa en ritmos del house, enteras influencias del jazz, mucho soul. Su tempo es lento y ascendente, genera atmósferas. Por acá hay reseñas que dicen que son atmósferas de elegías completamente. Esta idea de la poesía lírica y la lamentación, bueno, forma parte también de un conjunto, de un dúo llamado Dark Side. Y bueno, pues nos vamos a ir con algo de su música, y lo que suena a continuación es de su disco Pomegranates, que significa, ¿qué significa Pomegranate? Si mal no me equivoco, es granada. Y bueno, este disco fue lanzado en 2015, en junio, en la Other People. Contiene 20 pistas y la que vamos a escuchar en este preciso momento es la pista número 14, algo de 4 minutos y 6 segundos para comenzar la mañana del día de hoy. Por favor, les invito, ya saben, aquí la invitación está abierta siempre. Manden mensajes telepáticos al @mmmaiko. Esto se llama Tourists, turistas, y espero que la disfruten para comenzar despacito esta nubosa mañana yendo a frío del día de hoy.

atmósfera, sin lugar a dudas, enteramente evocativas, enteramente pues hechas para escucharse con atención. Justamente de eso se trata. Y bueno, ahí tuvimos a Nicolás Jaar, un personaje bastante influyente en nuestros días desde ya hace un rato, influenciado a su vez por Tiga, por Ricardo Villalobos, por Luomo, músico finlandés. Y bueno, pues ahí encumbrado claramente desde las plataformas neoyorquinas del arte, influenciado completamente, abrevando desde esos horizontes. Y bueno, vamos a ir a escuchar algo del proyecto que tiene con el multiinstrumentalista Dave Harrington. Por acá hay una nota en la Pitchfork sobre este dúo llamado Darkside. Este guitarrista en principio se prepara desde ya hace varios años para generar un sonido que eventualmente se ha ido conformando de una manera en la que pues ha sido parte de reseñas de la Stereogum como el fus depósito de chatarra del jazz boot doblado, así se menciona. Han tocado en el South by Southwest, en el Pitchfork, y bueno, pues comenzaron ahí lanzando todos sus tracks en el SoundCloud. Antes se hacían llamar Daft Side, un poco pensando en Daft Punk. Y bueno, pues integrando este álbum de 2013 en el Upstate de allá de Nueva York. Bueno, pues fue grabado en el Lower East Side, donde míticas cosas han pasado allá en la ciudad de Nueva York. Y bueno, pues tienen producción discográfica hasta el año pasado. Sin embargo, nos vamos a ir con algo, al parecer, tal como me lo tienen preparados aquí los gatitos, con algo del 2013, del Psychic, editado en la Matador Records. Claro que sí, eso es del 2013. Y bueno, seguro lo vamos a disfrutar todas, todos, todes. Esta canción es de 7 minutos y 55 segundos. Comienza a hacerse una nueva tradición aquí en el Mowgli, escuchar pistas largas. ¿Será que la escuchamos? No, vámonos con esta, la que cierra el álbum Psíquico, que la portada es una fotografía de una burbuja en donde se refleja la palabra psychic, como si fuera la de un anuncio neón ahí en las calles de Nueva York. Esto fue editado en la Other People, les digo, y distribuido en licencia con la Matador Records. La canción que vamos a escuchar, corrijo y preciso, es la que cierra esta producción discográfica de 8 canciones. Es el último track. Es algo de 5 minutos y 7 segundos. Esto se llama Metatron. Disfrútenla.

Así suena, ahí lo tuvimos, eso es Darkseid, que probablemente tiene o no nada que ver con este villano de los cómics, de las caricaturas, Darkseid, este personaje oscuro que viajaba a través de las dimensiones y el resto del tiempo. Bueno, ahí tuvimos esta dupla, Nicholas Jaar, acompañándose de este muchacho multiinstrumentalista, guitarrista, Dave Harrington. Y bueno, pues el Spiral es algo de lo último que han producido en 2021, también ahí en La Matador. Y vamos a continuar con más música. Ahora nos vamos a escuchar cosas locales completamente. Esto viene directo de aquí, del Tlachihualtépetl, desde Veracruz. La mente maestra detrás de la producción es nuestro querido Charlie Reyes. Y bueno, se encarga de producir a este otro muchacho ahora llamado Growe. Se acaban de lanzar un track llamado Guacaminar. Y esto es lo que vamos a sonar en este preciso momento. Música local, música nacional, música hecha con ganas, música hecha con espíritu. Y bueno, pues nos vamos a ir con este tracito que salió recientemente el 3 de julio. Y bueno, pues eso tiene tan solo 4 días, probablemente fue en fin de semana, estoy seguro, echando cuentas. Esto salió el fin de semana, el sábado 4, exactamente, el viernes 3 de julio. Y bueno, la canción es Voy a Caminar, es algo de 3 minutos 29 segundos. En la portada se ve el cerrito y este muchacho Juan, que se hace llamar Pro, se acompaña de Classic Park. Disfruten, porque este muchacho de verdad produce música y se echa unos tunes bastante sabrosos.

Canciones que hablan del presente, canciones que están hechas en este presente y que hablan de los días por venir. Siempre será mejor y organicémonos para que eso suceda, para asegurarnos de que la chéveritud nos acompaña. Mandamos saludos a Rose, que anda desayunando, nos cuenta por acá. Ella siempre tan, tan precisa, tan mañanera, tan tempranera. Y pues dice, acá ando escuchando el Mowgli y desayunando. Saludos a todas ustedes, queridas criaturas salvajes. Y bueno, vamos a continuar con música. Ya nos vamos al... Espérenme un momento, ¿qué es lo que está pasando? Algo suena, pero no sé en dónde. Denme un momento, queridas criaturas selváticas. Sí, pues andaba sonando algo acá, se me salieron por ahí unos tracks que no se estaban transmitiendo, pero me despistaron por completo. En fin, nos vamos al corte de medio programa, rápido y velozmente, y nos vamos a ir con algo de este espectro sonoro que hemos tenido durante la mañana del día de hoy. Y échenle su follow ahí en plataformas a Grow. Solo estoy intentando hacer algo para que mi vida valga la pena. Y bueno, pues ahí tuvimos sus rimas. Lo encuentran en plataformas, tal como está. Grow, crecer, crecido, qué sé yo. Ahí ustedes le dejan la interpretación y la traducción a esto. Nos vamos a ir con algo de John Talabot, el barcelonés. Hace que las cosas siempre suenen lindas. 3 minutos con un segundo. Es este track, el tercero de su disco Fin. Con esto nos vamos al corte de medio programa, queridas criaturas selváticas. Espero estén disfrutando la mañana del día de hoy. Cuéntenos qué onda con ustedes. Si van, vienen, regresan, comienzan, despegan, acaban. O en qué andan con este momento preciso de su mañana. @mmmaiko se comunican por ahí. Vámonos.

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1: Ya volvimos después del hipnótico tema de John Talabot, El Oeste. Ya estamos de vuelta, les vuelvo a dar la bienvenida en este miércoles 8 de julio del 2026 a las 9:32 de la mañana con 47 segundos. La emisión de la mañana del día de hoy es la número 387 y ya tenemos más y más música para sonar, queridas criaturas selváticas. Nos vamos a ir con más música de la sabrosa, de la chida, de la chévere. Estaba leyendo que este muchacho, Roberto Carlos Lange, el nacido y oriundo de Fort Lauderdale allá en Florida, el crecido en los años 80, bueno, pues anda lanzando música nueva, habiéndose instruido en las artes por ordenador y el diseño de sonido. Bueno, pues nos anda lanzando más música nueva después de haber llegado a los casi 1.2 millones de suscriptores y reproducciones allá en 2017 con su concierto de Tiny Desk en la NPR. Bueno, les estoy hablando de El Lago Negro y él se acaba de reunir con otra gran productora, Reina Tropical, y se pusieron a hacer música y entonces están lanzando este proyecto que se llama Helado Tropical. La portada super vintage, muchos sintetizadores en lo que suena, muchos sintetizadores en la fotografía de portada, super vintage. Y bueno, pues Fabi Reina, quien es Reina Tropical, bueno, pues está colaborando con Helado Negro y pues están a punto de sacar este disco, les digo, homónimo, El Lado Tropical. Contendrá 9 canciones y lo que vamos a escuchar a continuación es la primera de este disco. Anda ahí en preventa en vinil y preventa en disco formato compact disc. Se ve bien bella la edición en vinilo, un arte muy, muy ochentera, de algún modo, muy vintage. Y bueno, pues hay que esperar que este sonido nos guíe, porque bueno, pues anda entre el Latin Pop, entre la electrónica, el indie y distintas cosas que no sabemos cómo categorizarlas. Échenle un follow ahí en el Bandcamp. Y bueno, les decía, nos vamos a escuchar la pista número 1 de las 8 que conforman El Lado Tropical. Esto es Sensación, es algo de 3 minutos y 29 segundos. Yo creo que lo van a disfrutar un montón estos dos en la portada. Bueno, pues también aquí en el header del Bandcamp están como si fueran despachadores de centro comercial, entre las verduras, las frutas y el departamento de perecederos. Bueno, pues vámonos con esta rola, les digo, se llama Sensación, disfrútenla y cuéntenos qué les parece al @mmmaiko. Comuníquense.

Profundo y contundente, ahí tuvimos sensación de helado tropical, muy místico, muy mágico, y eso me recordaba a esta banda desde Portland, Oregon, Sávila, estos muchachos, estas muchachas herederas de pues la tropicalidad y el clima, la cumbia, la latinidad, inspiración completa de Fabiola Reina, justo que aquí en esta faceta pues tiene una banda, se acompaña con Brisa González y Papi Fimbres. Bueno, pues ellos tienen este proyecto llamado Sávila, el disco OEP que sacaron en 2021 es este que se llama Mayagüel, pensando en la idea de pues la diosa del maguey. Y bueno, pues esto probablemente es resultado de cuestiones pandémicas, pero buscan involucrar lo sagrado de este lugar llamado, como dicen ellos, Oaxaca. Y bueno, en la portada hizo una ilustración de unas letras que sí parecen maguey. Bueno, pues nos vamos a ir con esta canción, la número 3 de este disco, que en vinil tiene un color turquesa en el prensado, bastante bonito, y nubes que resplandecen ilustradas ahí en la etiqueta, bastante chéveres. Bueno, pues están agotadas las copias de eso, pero suena increíble. Nos vamos a ir con el track número 3 de los 6 que forma parte de El Mayagüel. Esto es algo de 350, se llama Lluvia. Disfrútenlo.

referencias de la latinidad en aquellas latitudes del gabacho, pues ahí tuvimos a Fabi Reina y también tuvimos a este muchacho llamado Roberto Carlos Lange, mejor conocido como Helado Negro, y también tuvimos ahí a Sábila en la fotografía de este trío. Están vestidas bien rancherotas, bien norteñas, como si fueran mariachis, pero en verde. Bastante, bastante lindo. Supongo que habiendo crecido en Estados Unidos, en California, con esta tradición chicana en Los Ángeles, pues uno busca siempre la raíz de lo latino, de eso que se tiene, pero con lo que uno no ha crecido. Y bueno, pues de eso se deriva este sonido de Sábila. Y ahora nos vamos a ir con algo de lo más reciente, lo más nuevo de Madonna. Esta señora, que es una señorona. ¿Cuántos años tiene Madonna? No lo sé. Pero bueno, acabo de escuchar este sencillo sacado recientemente en abril en la Warner Records. Yo ni sabía que tenía música nueva Madonna, pero la verdad es que está bastante bueno. Esto es algo de 5 minutos y 3 segundos y con esto nos adentramos al cierre del programa del día de hoy, queridas criaturas salvajes. Esto se llama I Feel So Free. Me siento tan libre, me siento tan liberada, me siento en libertad. Y Madonna en la portada se percibe retadora y se percibe desafiando todo lo que tiene enfrente. Una portada con fotografía en púrpuras. Bueno, pues vámonos con la reina del pop. ¿Lo seguirá haciendo? ¿Lo dejó de ser alguna vez? No lo sé. Mándenos mensaje al @mmmaiko. Espero disfruten esta cancioncita y ya regresamos para despedirnos, queridas criaturas matinales.

Ahí tuvimos a Madonna, Luis Verónica, sí señor, Chicone, esta nacida en Michigan, allá en Bay City, en la bahía. Su padre trabajaba en las armadoras de Chrysler y General Motors, y bueno, la eventualidad la hizo moverse a Nueva York. Y bueno, pues ahí en Alphabet City fue donde comenzó todo, en el distrito de Manhattan. Y bueno, pues vamos a cerrar la mañana del día de hoy con algo que está en sintonía con lo que acabamos de escuchar en manos de Madonna. Bastante bueno, bastante sabroso. Nos vamos a ir con algo de El Volcano de Jungle, este disco de hace 3 años, 14 canciones. Estos muchachos, pues la verdad es que siempre tiran pura sabrosura. La canción que vamos a escuchar es esta. Tiene todas las escuchas en plataformas, un montón. Y bueno, es la pista número 6 de este disco Volcano con portada naranja de Jungle. Y ya con esto nos despedimos, queridas criaturas selváticas. Yo creo que lo vamos a disfrutar un montón. Les agradecemos mucho a los gatitos y yo que se hayan acercado a la mañana del día de hoy. Esperamos que vayan a donde vayan, lleguen bien, que se encuentren con bien, que su rutina, si ya está en el desayuno, si ya está en el después de eso, si ya comenzó desde hace algunas cuantas horas más, porque hay gente que comienza tempranera, siempre me recuerda cuando el Mowgli lo transmitíamos en épocas pandémicas a las 7:30 de la mañana. Y si ustedes quieren, voten, avísennos, pídanos, solicítenlo y nos regresamos a ese horario. También se vale el madruguete, y la mañana siempre me un cafecito o un brebaje calientito para confortar, para despertar, pero sobre todo música de chéveritud, y de esto se tratan las mañanas aquí en el Mowgli. En fin, gracias a todas ustedes quienes se hayan comunicado a nuestras redes. Andamos por acá revisando los mensajitos, déjenme reviso rápida y prontamente, pero bueno, les agradecemos de nueva cuenta, les agradecemos mucho a todas ustedes, queridas criaturas salvajes. Nos vamos con esto que se llama Back on 74, de regreso al 74. Supongo que estamos hablando de la música disco y a eso suena esta canción, ese momento de euforia, de música, de algarabía, de fiesta. La fiesta que nos sostiene, que sostiene la vida, de eso se trata, el comulgar todos en la pista de baile. Bueno, pues nos vamos con esta pista, la número 6 de este disco, les decía, El Volcano. Es una pista de 3 minutos y 29 segundos. Yo creo que la van a disfrutar un montón. Y pues ya es media semana, mañana será jueves. A ver qué nos depara el destino, el futuro y todo lo que está por acontecer. Nos andamos comunicando, les agradecemos su escucha. Nos escuchamos el día de mañana jueves. Chao.

0: tenemos un embrión. Y la realidad es que aprovechando como toda esta oleada, como diría una de sus canciones, de hate que le ha caído con
1: Sí.
0: el tema del mundial, que es una canción que jamás tuvo pensada para ser del mundial, pero bueno, se la adjudicaron, la hicieron meme, y ahí les va. Nada, no es cierto.
1: Es la única que no vamos a poner.
0: No vamos a poner la niña futbolista porque, uno, ni siquiera es de Julieta Venegas, es un cover. Y dos, porque es tan vasta y tan grandiosa la discografía de esta artista que realmente nos fue difícil elegir una serie de canciones
1: O sea,
0: que
1: literal
0: cupieran en 2
1: podríamos
0: horas.
1: hacer una escucha de toda la discografía de
0: Sin
1: Julieta y ya,
0: problema.
1: o sea, ni
0: Sin
1: siquiera hablar
0: problema.
1: ni intervenir, solo dejar correr
0: Ajá.
1: sus álbums
0: De
1: y
0: repente así
1: listo.
0: como que me dio. Estás escuchando
1: Sí,
0: Noticias.
1: exacto.
0: Y listo, ¿no? Pero bueno, hablando el origen de una artista como Julieta, la realidad es que es de las pocas ocasiones en las que no nos vamos a ir a los artistas que ella escuchaba.
1: Sí.
0: Porque creo que, pese a que tuvo una vasta influencia y además muy, muy ecléctica, porque siempre es lo que sucede con artistas que nacen y crecen en la frontera, ¿no? Creo que
1: Sí.
0: es muy común tener influencias muy variadas. Y que de ahí nazcan cosas que a veces son muy obvias en su música. No pasa mucho en Monterrey, que lo hemos hablado constantemente, pero Tijuana sí es otra cosa. Creo que cuando hablamos de artistas tijuanenses, lo vimos con La Tejana,
1: Sí.
0: lo vimos con Toy Selecta, lo hemos visto con muchos otros proyectos que sí tienen un sonido muy de esa frontera en particular. Sin embargo, lo que pasó con Julieta Venegas creo que es otra cosa. Creo que ella encontró su propia voz y es una voz tan única, en donde a veces no son tan obvias sus influencias, pese a instrumentos que son muy norteños, que son, por ejemplo, el famosísimo acordeón, que es
1: Sí.
0: parte de su ADN, y que ella lo cuenta, ¿no? Es una hija de, pues, dos fotógrafos, además. Me parece que nació en California, pero creció en Tijuana.
1: Sí.
0: Pero el tema es que en su casa desde la infancia se escuchaban a los Tigres del Norte, pero también a Bowie, pero también a Juan Gabriel, pero también a un montón de artistas que fueron mucho New Wave, además. Entonces, creo que sí es una mezcla muy única. Y que al final la traducción que hizo ella es todavía más única.
1: Sí, y creo que también aquí, hablando del origen, es buen momento para mencionar justo el libro que lanzó junto con este álbum
0: Exactamente.
1: de Norteña, porque se llama Memorias del Comienzo. Y
0: Ajá, ay,
1: justo
0: qué hermoso.
1: ella lo narra como una precuela a su vida como artista, o sea, sí, a su lanzamiento, digamos, musical. Y me parece que es algo que seguro inspira y va a inspirar a muchas y muchos porque justo va desde el sentimiento y
0: Sí.
1: desde esa exploración que ella vivió justo antes del comienzo de su carrera. Yo no lo he leído, pero me parece súper interesante, especialmente porque amo a Julieta, pero también porque ella lleva años como en un proceso de introspección y
0: Totalmente.
1: metida totalmente en. De hecho, no había sacado el disco en años porque se dedicaba a hacer lecturas en Buenos Aires y
0: Obras de
1: de obras de
0: teatro.
1: teatro y le encanta estar ahí en librerías que no sean de México leyendo en voz alta.
0: Ay, sí,
1: Entonces,
0: eso es la única cosa de Julieta que no nos caen tan bien, que
1: eso es lo
0: digamos.
1: único porque obviamente quise. Bueno, que estuvo en Utópicas
0: Sí, estuvo en Utópicas presentando su libro,
1: presentando su libro,
0: pero
1: sí.
0: fue así como muy petit comité, así
1: Sí.
0: como.
1: Y bueno, justo, si quieren de primera mano el origen de Julieta, ya que nosotros no les traemos las canciones, o sea, sí de ella, pero no de sus influencias, pues
0: Claro,
1: lean el libro.
0: totalmente. Y me parece como súper valioso que nos deje ver ese tipo de cosas,
1: Sí.
0: porque pese a que es una artista súper generosa y que nos ha hablado mucho de ella, también creo que justamente por esa razón, bueno, por ejemplo, ha hablado muchas veces de lo que significó Charly García en
1: Sí.
0: su vida. Sin embargo, tú escuchas su música y no estás escuchando para nada a Charly, ¿no?
1: Sí.
0: Entonces es algo distinto a lo que nos ha regalado a través de su discografía, con un texto, pues saber de dónde viene desde su
1: Sí,
0: visión, ¿no? O sea, puño y letra, porque uno podría pensar mil cosas. Creo que es una artista poco fácil de descifrar en ese sentido.
1: Y para mí siento que habla también de su madurez como

0: como artista.
1: De, 3 décadas construyendo, sí, este como universo propio.
0: Sí, justo, de animarse a que evidentemente es una apasionada de la lectura y de las historias, y seguro era un sueño más que tenía ahí guardado, que luego es bien difícil decir, ay, soy cantante, ¿cómo voy a sacar un libro?
1: Exacto. O sea, que creo que no me sorprende nada. Yo creo que la gente que hemos escuchado a Julieta toda la vida no nos sorprende, porque yo la veo más como una escritora,
0: sí,
1: que traduce eso que hay dentro de ella, todas esas palabras en música, y creo que para mí hace muchísimo sentido. Y justamente uno de los álbumes en donde te das cuenta que hay una mujer que lee y que hay una mujer que escribe, sí, y total, hay que una mujer que siente, y que siente muy diferente, es con Aquí. Música de 1997, así debutaba Julieta Venegas y nos mostraba su verdad.

0: La voz de Julieta Venegas con Verdad, parte de aquí, su álbum debut. Además, no debutó con cualquiera, debutó producida por el arquitecto del sonido del rock latinoamericano, nada más y nada menos que Gustavo Santaolalla. Y la verdad es que sí, sí llama la atención cómo una chica de 20 años se conecta con una figura tan relevante para la música en el mundo entero, pero principalmente en Latinoamérica, y lo que estaba significando Gustavo. Y que este tipo también escuchara sus maquetas, lo cual no me sorprende nada, y dijera, sí, ok, ella, sí, va a ser ella.
1: Sí, por ejemplo, aquí, ¿verdad? 100% escrita por ella, tanto la letra como la música. O sea, no hay, nadie más participó ahí.
0: Exactamente. Es que hablemos de Julieta, porque creo que mucha gente la relaciona con la mujer que toca el acordeón, ¿no? Uh-huh. O sea, quien no ha estado tan clavado en su música, o quien la conoce de sí para acá. Uh-huh. ¿No? Que creo que sí es otra versión de ella, también sí, muy única, pero es otra versión de ella. Y creo que si vuelves aquí, te das cuenta que es una niña que a los 8 estaba tocando el piano, el violonchelo, que estaba recibiendo un montón de estímulos, no solo de lo que significa culturalmente vivir en una línea de frontera, sino también, pues, tu historia personal, quiénes son tus madre y tu padre, con quién convives en cuanto a música, antes de construir también una voz particular y decir, tengo mucho que decir, pues estuvo en Tijuana, ¿no? Estuvo en Chantaje y ayudó a componer uno de los grandes clásicos de Tijuana, ¿no? Que es Pobre de Ti. Uh-huh. Entonces, creo que si te pones a escuchar canciones de aquí, dices, ¿dónde está el acordeón? ¿O qué está pasando con...? Esta también es Julieta Venegas y es muy ella. Realmente creo que sí hay instrumentos con los que la relacionamos mucho, sonidos con los que la relacionamos mucho. Sin embargo, creo que lo más significativo en Julieta Venegas es su forma de decir las cosas, que es totalmente única. Y creo que este álbum deja clarísimo que una mujer de 26 esté... Que escribió a lo mejor el álbum a los 19, 20, 21, 22, no habla de la forma de amor de la que hablaban las mujeres en ese momento. No habla del deseo como lo hablaban todas las demás personas. De hecho, es un álbum que justo no es como de habla de corazones rotos de la forma tradicional. Es una introspección tan potente que resultaba revolucionaria y resultaba hasta feminista en su momento.
1: Sí, no, o sea, no por nada también fue un lanzamiento que le dio un lugar, o sea, le ganó un lugar de reconocimiento en el rock latinoamericano y de México. Justo por lo que hablamos de que tanto este álbum como el que sigue eran esta versión más rockera de Julieta. Y la verdad es que es una de las razones por la que su carrera también es tan extraordinaria, sí, porque pasó por tantas facetas que se le reconoció en un ámbito, en otro,
0: en todos lados,
1: hasta ahora con su nuevo disco que sí es, se llama Norteña, ¿verdad? Pero sí, justo, seguramente con matices que tal vez quiso meter en otros álbums, pero no encajaban al 100 hasta que dijo, no, pues me lanzo a hacer algo ya 100% norteño después de pasar por el pop y por el rock, o sea, ha hecho todo.
0: Creo que el camino de Julieta ha sido muy, muy así, ¿no? Siento que no va hacia adelante, y no lo digo en el mal sentido, sino uh-huh, que siempre va a su origen, sí, o sea, sí, todo este camino de 30 años ha sido para llegar uh-huh a Norteña, tiene todo el sentido, las letras también tienen todo el sentido. Creo que nunca nos había permitido escucharla, escuchar su raíz de forma tan pura.
1: Sí, total.
0: Nos había permitido escuchar su interior y todos esos matices uh-huh que había de su, y esos guiños que había a su raíz. Sin embargo, Norteña pues es la cúspide de todo eso. Otra de las cosas relevantes también de aquí, y volviendo como a lo que decías, creo que es mucha gente dice, es que buen invento, yo extraño a la Julieta rockera. Uh-huh. Si te pones a pensar en los instrumentos de Julieta en todos sus primeros álbumes, pues ella se aventaba, ¿qué? El piano, la voz, el piano, no sé, el acordeón a veces, había guitarras, pero no eran guitarras necesariamente rockeras, ¿eh? No. O sea, realmente creo que es el contexto en el que nace la música de Julieta, que viene apadrinada en sus dos primeros álbumes por Gustavo Santaolalla, que todo el mundo lo ubicaba como el que construía el rock, el sonido del rock latinoamericano. Sin embargo, creo que si nos damos un clavado nuevamente, y es una invitación que les hacemos, Denise y yo, desde Orígenes, a sus primeras producciones, no era necesariamente un rock, era el sonido de Julieta Venegas, sí, que total. Estaba empezando a construirse.
1: Exactamente, que es algo que Julieta tiene, que lleva a todo lo que ha hecho durante toda su trayectoria, y evidentemente no soy una opinión objetiva, pero para mí, o sea, cada paso de su carrera ha regalado música extraordinaria.
0: Totalmente.
1: Y justo como que esta parte de cuando un artista pues va jugando con géneros y abandonas por decir, es que ya no hizo lo mismo que en su primer disco y no sé qué, creo que hasta puede llegar a aplicar con ciertas artistas, pero con Julieta no.
0: No, y ¿sabes qué es lo que me gusta de Julieta? Que, por ejemplo, en este álbum, en el de aquí en particular, y con la canción de Mis Pasos, bueno, Sería Feliz, que fue su hitazo, sí, de este álbum, pero también creo que de Mis Pasos fue una canción muy relevante. O sea, también pensemos como en el momento histórico, en el 97, como el pop latino que estaba dominado por discursos súper diferentes a lo que ella estaba haciendo, uh-huh, y que aún así haya sido súper rotada en MTV, que aún así haya tenido como una visibilidad, exacto, muy pública. Creo que es, sí, alguien que logró algo muy poco común.
1: Sí, y justo también el no olvidar que obviamente como toda artista busca llegar a más gente, busca sostener una carrera. Entonces, el hecho de que llegara así y todo el mundo se enamorara de esa canción, para empezar, no es el típico pop.
0: Ni para nada.
1: Justo seguía sonando muchísimo a Julieta, no era algo que estaba pensado, o sea, seguramente ella no imaginaba el éxito particular que iba a tener Andar Conmigo, pero qué bueno que le pasó a ella.
0: Totalmente, y no creo que haya sido para nada casual. De Mis Pasos, es Julieta Venegas en Orígenes.

0: Sin duda un artista que aprende de sus pasos totalmente y que entendió cómo sonar latinoamericana sin dejar de ser contemporáneo. Eso es lo que vio Gustavo Santaolalla buscando estos compositores para modificar el mapa sonoro de Latinoamérica. Y bueno, encontró a un artista que no solo componía, sino que, y creo que esto es bien relevante de Julieta, según yo ya no iba a hablar, pero es que creo que Julieta no es una artista como la mayoría que compone para explicarnos el mundo, sino compone para entenderlo. O
1: Sí,
0: sea,
1: claro.
0: nunca es una cátedra sus canciones, pero te enseñan tanto.
1: Y ahí vamos con este recorrido, o sea,
0: Totalmente, o sea,
1: sí, o
0: de mis
1: sea, es
0: pasos,
1: que
0: cada que lo vuelvo a escuchar, el álbum
1: sí.
0: completo de aquí, pero particularmente de mis pasos, digo, ¿cómo no iba a conectar tanto en la edad en la que conocí a esta mujer y todo lo que te enseñaba desde su propio andar? No desde yo tengo ¿sabes? Descubrí el hilo negro a mis 22 y te lo voy a contar, así se hacen las cosas, ¿no?
1: Exacto, y también algo que nos pasaba mucho desde chiquitas con la música de Julieta era que a veces teníamos que escuchar 10, 15 veces una
0: Para
1: canción
0: entender el rollo.
1: para, sí, y ajá, y sobre todo también cuando de repente lanzaba una como el amiguito japonés que,
0: Rara.
1: ajá, que primero no sabía si te gustaba. O sea,
0: Ajá.
1: no sabía si te gustaba, tal vez no te disgustaba tampoco, pero todavía no sabes si te gusta. Siempre
0: Sí,
1: hay alguna
0: sí.
1: canción así
0: Que no
1: en los
0: entiendes la
1: álbumes de
0: fucking
1: Julieta.
0: vibra, creo que es
1: Sí,
0: lo que nos pasaba,
1: totalmente. Y
0: güey.
1: luego llega un punto en que las amas, o sea.
0: Total. Sí, en aquí, para mí hubo varias así, y después
1: Le
0: llegó el
1: explotó la
0: momento,
1: tacha.
0: le explotó la tacha,
1: Ayer
0: exactamente.
1: le explotó
0: Ah, sí, a lo mejor a Julieta también le
1: la
0: explotó,
1: tacha.
0: ¿eh?
1: También a Julieta, sí.
0: Y cuando ya lograste esto, cierto reconocimiento, tal vez no en cifras de ventas, pero ya todo mundo te volteó a ver. La mayoría de los artistas, ¿qué hacen? Se repiten. Pero Julieta Venegas no
1: Se
0: solo no se
1: reinventa.
0: repite, sino que dice: no me voy a reinventar nada más musicalmente, voy a inventar una palabra y así voy a titular mi álbum y así voy a enseñarles otra cosa que puedo hacer. Es buen invento. Julieta Venegas en Orígenes.

0: La canción que da nombre al segundo álbum de Julieta Venegas, Buen Invento. Hay un momento extraño en la vida, creo que de todos y todas las artistas, que sucede después del primer disco, ¿no? Este debut que suele como escribirse durante toda una vida, y el segundo disco, a diferencia, pues se escribe en apenas unos años, ¿no? Y es como que lo que sigue. Y está esto de me repito, me transformo por completo, y Julieta eligió el camino más difícil, que no es, o sea, de verdad, Buen Invento no es un aquí dos, ¿no? Sino que sí perdió una parte de su público,
1: sí,
0: incluso
1: totalmente.
0: Del que había ganado con aquí, del que venía ya siguiéndolo un poquito, como de a ver qué va a hacer esta chica que escribió Pobre de ti en Tijuana, no. Que la venían siguiendo como por eso, o que la venían siguiendo porque ¿qué vio Gustavo Santaolalla en esta muchachita, no? Y de repente escuchas Buen Invento, que, güey, la primera frase, ¿no? Maquillaje, maquillaje, creo que no lo necesito.
1: Creo
0: dices
1: que no tenés.
0: Güey, ya, sí. Ya estás diciendo algo muy potente en ese momento histórico, como mujer, y además reinventándote por completo y decir, mira, si les gustó esto y voy a perder todavía más seguidores que no tenía tantos,
1: además,
0: me vale.
1: Justo, o sea, después de que ganó público en el rock, y a veces el rock es el único género en el que algún hombre heterosexual por ahí la respetó.
0: Ajá,
1: y Julieta
0: ajá.
1: Le habla a las mujeres, esa es la realidad.
0: Y le sigue hablando y le seguirá hablando y nos lo demuestra en Norteña.
1: Y le vale si... Si la escuchas, diría o si un la considera,
0: diría,
1: o si le
0: diría un compañero aquí de Radio Nopal, le vale varias hectáreas.
1: ¿No?
0: Nuevamente produce Gustavo Santaolalla y se van sumando personajes, pero lo que me gusta de Julieta es que nadie la edita y es clarísimo, ¿no? O sea, se suma Meme del Real, se suma Quique Rangel, se suma yo, o sea, gente súper pesada de la industria que dijeron, güey. Pero qué descubrimiento, Gustavo. Vamos a sumarnos todos a producir este álbum. Pero sigues escuchando un álbum completo, prácticamente igual que Buen Invento. O sea, solo dos canciones no las compuso ella. Y una la compuso junto con Gustavo Santaolalla. Entonces, realmente sigue componiendo todas sus canciones. Y por eso se siente a quién le habla Julieta, ¿no? Pese a que hay un montón de personas involucradas, pero creo que era más que nada un interés en que encontraron una artista muy única y querían ser parte de eso, ¿no? Entonces es algo bonito lo que sucedió en Buen Invento.
1: Sí, y también esta parte de que ahí se empieza a notar cómo cuando sigues a Julieta, justo la sigues a ella. O sea, no vas detrás de un género, sino,
0: exactamente,
1: vas detrás de ella.
0: Sí, yo sigo detrás de ella, sí, y voy a seguir detrás de ella hasta el día de mi muerte, definitivamente. Y si nos damos cuenta, sigue siendo una Julieta dominada sobre todo como por el piano, por la guitarra, por ciertos acordes. Todavía no llegaba ese boom del acordeón, ¿no?
1: Del acordeón, ajá, que justo ella dijo como que siente que es una pianista que está, o sea, que disfraza el piano de acordeón. Creo que fue el hecho de que en ciertas canciones justo le aporta algo tan especial el acordeón, y que también es un instrumento tan reservado para cierto género, que ella tradujo el piano que llevaba
0: en las venas,
1: con
0: literal,
1: el que llevaba, ajá, componiendo desde siempre. Y para ella es un piano que llevó a sus brazos a aportar un sonido más a su música.
0: A su
1: que
0: raíz,
1: también,
0: ¿no?
1: Es muy cool cuando elementos así se vuelven parte de tu identidad.
0: Total.
1: Y también que funcionan a nivel imagen, o sea, de que ya te relacionan justo con el uso del acordeón, y es algo muy tuyo, lo convirtió en algo muy de ella, y me parece extraordinario.
0: Creo que fue un descubrimiento también para ella, porque ya no
1: sí,
0: lo soltó,
1: totalmente.
0: Rara vez lo soltó. Uh-huh. Digo, sí hubo ahí por ahí, todavía no llegamos a ese álbum, donde todo el mundo dijo, ¿dónde está el acordeón de Julieta? Pero todavía no llega ese momento. Creo que Buen Invento, pese a todo, sigue siendo como el disco más incomprendido de Julieta. O sea, llega para empezar, para abrir el nuevo milenio, ¿no? En el 2000. Muchos periodistas esperaban justamente el otro aquí, no ocurrió, y las ventas sí fueron menores, ¿no? Pero se estaba cocinando ese sí que iba,
1: sí, a, que iba a
0: catapultarla y romperla en todos lados. Sin embargo, creo que sí no hubiera podido llegar como llegó sin un álbum como Buen Invento. Y una clara demostración de ello es Hoy No Quiero, Julieta Venegas en Orígenes.

0: Tal vez en su momento la crítica no supo cómo ver la genialidad que había en Buen Invento, pero hoy a la distancia, que es uno de los trabajos más aplaudidos por músicos, siento que Julieta inicia siendo una artista para músicos y músicas, ¿sabes? Para crítica, no necesariamente para el público en general, porque honestamente un disco como Buen Invento, incluso como aquí, eso le suele ocurrir a las obras que llegan antes de su tiempo.
1: Sí, totalmente.
0: Y Buen Invento llegó antes de su tiempo. Ahora a la distancia todo el mundo lo aplaude y creo que es uno de sus trabajos más arriesgados y más reconocidos, pues, de todo el catálogo de Julieta Venegas, que platicábamos cuando armábamos esta playlist. Nos faltan los soundtracks, que tiene como mil,
1: Sí,
0: ¿no?
1: tiene como
0: Pero
1: mil.
0: no caben por tanto que hay en su discografía, porque no hay un álbum de Julieta Venegas que tenga desperdicio, ¿sabes? O sea, de
1: Totalmente.
0: inicio a fin lo puedes escucharlo y todas las canciones tienen algo distinto que decir.
1: Y aparte de que, o sea, es tan extraordinaria Julieta, demasiado amor por Julieta en esta cabina, pero porque estaba pensando justo de que ella es como si no buscara las cosas, es como, es tan auténtica que le salen, ¿no? Entonces, para mí eso fue lo que pasó con sí, que pues salió, pegó, excelente, pero estaba pensando. Por ejemplo, ahorita hablando de soundtracks, la canción que hizo para esta serie de Netflix,
0: Ah,
1: de
0: sí.
1: ¿No nos vamos a qué? No nos
0: Sí, que fue un
1: vamos.
0: super
1: No me acuerdo cómo se
0: trend.
1: llama la serie, pero justo. O sea, ¿cómo ha tenido la capacidad, por ejemplo, con eso? O con la canción que
0: O con
1: hizo
0: la de
1: con.
0: la niña futbolista.
1: No, no. O por ejemplo, cuando nos sorprendió con Bad Bunny. O sea, de
0: Güey.
1: simplemente aparecer y. Ok, aquí estoy, nuevas generaciones. O sea, no me interesa hablarles, pero miren, aquí está mi música y les va a gustar.
0: Sí. No, y aquí también creo que una de las cosas que es relevante decir es que no es la primera vez que Bad Bunny
1: Sí.
0: menciona la relevancia de Julieta Venegas en una canción.
1: Sí,
0: O
1: total,
0: sea,
1: total.
0: él pidió trabajar con ella.
1: Sí.
0: Y creo que ahí ya lo dice todo.
1: Todo.
0: Hay discos que cambian la carrera de un artista, sí es uno de ellos, o sea, como que hasta entonces, o sea, después de Buen Invento, ya venía de aquí, Julieta Venegas era como una compositora muy, muy admirada por otros músicos, por otras músicas y por la prensa, siento yo, por la prensa musical, pero todavía pertenecía como a un circuito medio alternativo, ¿no?
1: Sí.
0: Y Buen Invento, pues había como confirmado este prestigio. Y lo que me encanta de Julieta es que dice, ya logré esto, como dices, sin buscarlo, porque no era su intención. O sea, ella estaba haciendo música y tan es así que se reinventó después de aquí. Y cuando ya tenía ese respeto, cuando ya tenía justamente este aplauso de colegas, dice, ahora voy a hacer pop, porque me la... ¿Sabes? El mundo y ustedes y la crítica y la prensa y todo mundo me hace los mandados. No modificó su escritura para llegar a ese mercado. Eso es lo
1: No,
0: relevante.
1: ajá.
0: Creo que ese es el
1: O su forma
0: acierto.
1: de cantar.
0: Fue el público el que aprendió a escuchar de una forma distinta.
1: Sí, total.
0: O sea, aprendió a escuchar el pop escrito por una artista. Y
1: Me
0: así,
1: llegaron esas palabras de
0: así
1: Yera.
0: llega así. Es Julieta Venegas con Andar conmigo en Orígenes.

Sí, es Julieta Venegas, porque la historia del pop se suele contar al revés. Decimos que un artista se volvió comercial, pero en el caso de Julieta sucedió algo mucho más interesante, porque el pop se sofisticó lo suficiente para alcanzarla y la prueba es nada serio.

0: Creo que esta es la primera vez que aparece Julieta Venegas, al menos en su música, algo que casi no existía, que es como ese humor, esa ironía. En sí nos muestra otra faceta, pero con el mismo lenguaje y con... O sea, nos deja ver cómo estaba pensando en ese momento,
1: Sí, total.
0: 2003. O sea, solo 3 años después de Buen Invento. Y desde Andar conmigo me encanta, o sea, la palabra. ¿Sabes? No dice quédate conmigo, me muero por ti, me muero sin. Es andar conmigo y ya, tranqui, güey. Luego nada serio, pues creo que lo deja muy claro, ¿no? O
1: Sí.
0: sea, nadie en el pop estaba diciendo eso.
1: Sí, total.
0: O sea, es otro lenguaje, es otra manera de pensar, es otro posicionamiento ante la vida, siendo una mujer en el pop rompiéndola muy
1: Y
0: cañón.
1: saben qué, también el hecho de decir, ¿qué piensas, niño? O sea, es muy común que a las mujeres adultas nos digan niñas.
0: Ajá.
1: ¿Cuándo le dicen niño a un hombre adulto? Jamás.
0: Totalmente,
1: Y es, a
0: totalmente.
1: ver, niño. ¿Qué
0: Ajá, a
1: piensas,
0: ver,
1: niño?
0: niño.
1: O sea, te amamos, Julieta.
0: No nos dejen de escuchar Radio Escuchas Hombres. Ya vi que bajaron ahí dos en el mensajito. Ah, ¿o
1: Dos
0: sí?
1: niños se fueron de la transmisión.
0: Y bueno, después de sí, creo que justo el éxito tiene como esa trampa, ¿no? Después de que conquistas al público, pues llega esa pregunta como que súper difícil de si esto va a dar, o sea, si quiero que me sigan mirando, tengo que, o sea, porque nunca había tenido esa exposición.
1: Pero
0: Es que fue un golpe brutal
1: sí.
0: en términos comerciales, en términos de todo, en todos lados en ese momento de la historia. Y yo me acuerdo porque estaba viva. Mira,
1: Estaba
0: ya se
1: viva.
0: fue otro niño de esta transmisión. ¿Escuchabas Andar conmigo? De verdad.
1: Sí, pero ¿sabes qué? También me... Y que justo esto lo iba a mencionar con el álbum anterior, pero es de este álbum. Porque, a ver, tuvo cuatro grandes booms que estuvieron, encabezaron las
0: Listas
1: listas,
0: de éxitos.
1: no, ajá, y no solo nacionales, sino
0: Internacionales. En
1: internacionales.
0: Latinoamérica, Julieta
1: Ajá,
0: la rompió.
1: justo, Andar conmigo, Lento, Algo está cambiando, y Oleada fueron como esos
0: Sí.
1: grandes hits.
0: Lento estuvo cañón porque creo que fue parte de una campaña.
1: A eso voy.
0: Ah.
1: A eso voy, de que imagínate también como tener la edad de Julieta en ese momento y ya llevar esa trayectoria, ¿no? Que también siento que es completamente válido dentro de tus deseos querer ver tu videoclip en MTV,
0: En todos lados,
1: ajá, y
0: ajá.
1: justo el videoclip de Lento fue muy icónico con su hermana, estaban en Japón, ajá, y salían como
0: Claro.
1: caminando con una ropa bien específica, creo que era verde, o sea,
0: Sí, una
1: recuerdo muy
0: falda y
1: verde la
0: una. Sí,
1: paleta
0: sí,
1: de
0: sí.
1: colores de ese video. Que también fue un videoclip que pegó muchísimo, que estuvo corriendo en MTV, pero la vida
0: Cañón,
1: entera.
0: cañón.
1: Y es increíble que lo alcanzara a esa edad, justo después de una trayectoria que se había mantenido muy en lo indie, o
0: Ajá.
1: sea, es que es maravillosa.
0: Sí, yo creo que Julieta, si la describían, era como una artista alternativa. Y no te imaginas una artista
1: Totalmente.
0: alternativa llegando a esos niveles de visibilidad y de reconocimiento y de, pues de fama. O sea, honestamente llegó a un nivel de fama muy, muy cañón. Y pues igual, como todo, le valió, ¿no? O sea, dijo, no voy a hacer otro sí. Pudo
1: Ajá,
0: haberle
1: me
0: seguido.
1: vale lo que me trajo, o
0: Ajá,
1: sea.
0: ajá. Esa pregunta como de haré otro sí, seguiré porque el mundo pues empieza a mirarme mucho, pues dio origen al siguiente capítulo de esta historia que llega con Limón y Sal y así es este álbum, ¿eh? O sea, ahí por algo ella, todo creo que lo hace por algo cuando escribe, cuando canta, cuando nos muestra lo que hace y... Este álbum de Limón y Sal nos volvió a mostrar como esa introspección y ese dolor que se veía en aquí,
1: Sí, total.
0: pero también toda la luz que nos mostró en sí. Y así nace una canción como ¿De qué me sirve?

0: Ay, Julieta.
1: Llegó el momento de llorar en la cabina.
0: 2006, 20 años, estamos en 2026, ¿verdad?
1: Sí, estamos en
0: 20 años
1: 2026.
0: atrás de esta canción, cuando las canciones de amor hablaban del para siempre y las de desamor hablaban de ojalá que te mueras. Julieta Venegas nos regalaba este temazo, lección de vida que a mí les contaba Denise fuera del aire, en qué momento me agarró mi concepto del amor romántico todavía estaba, no estaba yo deconstruida en aquel momento, ¿no? Entonces esta canción pues, sí fue algo muy fuerte para mí escucharla, ¿no? Y por eso siempre que hablamos de Julieta en este programa decimos que nosotras crecimos literalmente con
1: Totalmente,
0: Julieta, o sea,
1: sí.
0: porque no es como solo la edad, sino lo que iba significando su música y las lecturas que hacíamos de la misma eran
1: Totalmente,
0: distintas.
1: totalmente. Y también que eso es algo que siempre apreciamos mucho de ella, justo que nos dejaba ver todo lo que ella también estaba sintiendo. Y ha sido muy loco, porque también cuando lleguemos al disco de Cuando fue mamá, Dios mío, eso es
0: Otra
1: así para
0: cosa.
1: conectarte con el universo. Creo que nos tocó en una etapa yogui, así que
0: Ajá, muy
1: sentíamos el amor
0: conectadonas.
1: también.
0: Sí.
1: O sea, ha sido nuestra compañera de vida, básicamente.
0: Totalmente amamos, Julieta. Y siento que Limón y Sal, creo que es una de mis canciones favoritas de este álbum, pero sí es también la que demuestra que no busco repetir
1: Sí,
0: un
1: total.
0: sí, aunque hay unos hits que también nos siguen mostrando esa luz. Creo que Limón y Sal es un nombre que le queda muy bien a este álbum. Y porque la industria tiene como esa lógica simple, ¿no? Si algo funcionó, hazlo de nuevo. Y Julieta hizo exactamente lo contrario. O sea,
1: Sí.
0: modificó sus hits luminosos y le metió todavía más de sus letras, más de sus
1: Más capas,
0: ideas.
1: justo.
0: Ajá,
1: También
0: ajá.
1: a nivel instrumental, como que regresó a meter más capas.
0: Exactamente.
1: Y por otro lado, es que la forma de componer de Julieta es muy especial. O sea, yo siento que
0: Única.
1: la canción que viene también es, ay, para mí, una locura en cuanto a la letra y en cuanto a todo, pero amo la
0: Es
1: letra
0: otra
1: de esa
0: forma de
1: canción.
0: contar el amor en una
1: Sí, total.
0: canción. Y estamos hablando, repito, hace 20 años. Te voy a mostrar más del álbum Limón y Sal de 2006 de Julieta Venegas.

0: Esa ironía, ese humor que se asomaba en Nada Serio, creo que aquí ya llega con más músculo en Te Voy a Mostrar, en el álbum Limón y Sal, que fue el que le dio el Grammy, además, a álbum del año, el Grammy Latino, llegó con muchísimos reconocimientos. Pues ese fue el más grande hasta entonces en su carrera. Reconocimiento en cuanto a galardones, me refiero. Y ese premio no la hizo sonar diferente. O sea, no la hizo más grande. No dijo, ay, me voy a aventar el siguiente álbum con una mega orquesta porque ya llamé mucho la atención. O sea, realmente se llegó y creo que insisto, todo lo hace por algo, porque después de Limón y Sal y toda esta ola de premios que se llevó, porque se llevó muchísimos Grammys, muchísimos reconocimientos, venía de sí y todos dijeron, ah, bueno, entonces no se hizo tan comercial, volvió un poco a sus orígenes. O sea, ¿sabes todo esto que decían por fuera de y que a ella le valía totalmente? Cosa que nos vuelve a demostrar hoy con el hate de la niña futbolista que dice, güey, yo
1: Sí.
0: estoy promocionando norteña, ¿no?
1: Claro, ajá, total, total.
0: Y después de Limón y Sal y todos sus Grammys, llega literalmente con otra cosa.

0: ¿Qué estaría pasando en la vida de Julieta Venegas cuando escribió esta canción? Porque venía de demostrar a ella, al mundo, que podía llegar al público masivo sin traicionarse a sí misma. Que ya tenía el premio, ya tenía el nombre. ¿Qué haces con toda esa libertad, no? O sea, ¿qué pasa cuando ya no tienes nada que demostrar? Y ella dice, pues, otra cosa. Con este álbum, yo creo que fue una declaración súper potente. 2010, y sí, ya había hecho todo eso, y otra cosa fue otra cosa, literalmente. O sea, debajo de mi lengua está muy cañón el nivel de vulnerabilidad que nos muestra. Además, la compone con Adrián de Babasónicos, que pues, es un máster, es un mamón, pero es un máster, es un mega mamón. Sí, sí te dije que me tocó entrevistarlo en el 212 del 2019, que fue mi primer 212. En RMX, güey, y era como de una diva, pero a un nivel muy brutal. Y yo lo admiré toda mi vida, entonces se me cayó un ídolo. Pero, ¿qué manera de componer? Es totalmente lógico que se juntaran y se vulneraran así. Y nos regalaran esto. Canción. Este álbum tiene muchas colaboraciones. Sin embargo, sigue siendo, como todos los álbumes de Julieta, pues el 95% de su autoría. Y colaboraciones que yo creo que hay gente con la que me hace todo el sentido que Julieta trabaje, y pues también ya no tenía nada que demostrar, ya había logrado todo, y yo creo que también estaba en un punto en el que a quien le llamara por teléfono diría, por supuesto que sí, Julieta, ella, sí, quiero componer contigo.
1: Total.
0: Y bueno, después de eso viene una canción que sí es un giro muy cañón debajo de mi lengua. De hecho, este álbum también siento que es muy Limón y Sal en ese sentido. Como que mete al mismo vaso lo alegre, total, lo triste.
1: Porque aparte me da mucha... Bueno, esta canción en particular me gusta mucho, aunque no es de mis favoritas de Julieta.
0: ¿La de original?
1: Es bonita, pero... es bonita.
0: ¡Ah, qué bárbara!
1: Bueno, pero a lo que voy es que yo siento que muchas artistas en sus carreras hacen alguna canción que a mí me suena como de reflexión mundial. ¿A qué voy con esto? Cuando meten un coro de voces como de niñas, ya, para mí es reflexión mundial. Para mí es reflexión mundial. Y bueno, Julieta necesitaba tener una en su trayectoria, es origen.
0: Salte de esta cabina de radio. Estás siendo... Le faltan de respeto a la señora Julieta Venegas.
1: Es original.
0: Pero si te pones a escuchar la letra, creo que también es otra declaración. Sí, o sea, para mí original es una canción. No. Yo creo que sí hay que pensar en el gesto, ¿no? O sea, otra cosa se grabó en el 2009. O sea, en la Ciudad de México y en Buenos Aires, que ya ves que ya desde ahí ya coqueteaba, sí, ya bien cañón con Argentina.
1: O sea, todo el tiempo nos quiso abandonar.
0: Sí. Y Julieta necesitaba como que reducir un poco la escala de lo que había logrado y volver a escucharse, porque ella, claro, siempre era muy de escucharse a sí misma, y de repente con dos discos con un éxito tan brutal, pues sí creo que se tenía que dar un chance de hacer algo mucho más hacia adentro, y creo que eso explica muchas de las cosas tan sensibles como Debajo de mi Lengua, sí, que nos regaló, sí, sí, en el álbum de Otra Cosa, pero también explica la necesidad de original, ¿no? O sea, de sigo siendo original pese a todo lo que hago, me reinvento, mi voz está presente en absolutamente todo, y puedo hablar de algo tan, como dices, tema de reflexión universal, con alegría, sin ser un cliché.
1: Sí, total.
0: Es original con Julieta Venegas.

0: original. Cuando entrevistaron a Julieta sobre este álbum, ella misma lo explica con mucha claridad, creo, lo de otra cosa, y creo que también la parte de meter original para callarte la boca. ¿Sí me, eh? La entrevistaban y ella decía, creo que cada momento que vivimos es otra cosa, o sea, distinta a la anterior, pareciera obvio, pero es que a veces de verdad no lo es, y en la música menos, porque los artistas tienden justo a repetirse cuando ya encontraron la fórmula del éxito. Entonces, Julieta decía, porque todo lo que nos sucede es distinto a cada momento y nosotros somos distintos en cada momento de nuestras vidas. Y bueno, justamente ella quería mostrar que después de Limón y Sal, ella de verdad es otra persona, ¿no? Y lo que le estaba sucediendo, pese a que era, pues, básicamente la misma fama de sí, pues ella lo estaba procesando de una manera distinta. Y también creo que esta cuestión de original y de confesar que todo mundo de repente tendemos a repetirnos y a utilizar clichés, pero al final de cuentas lo que sentimos pues sí es original, y yo creo que la forma en la que lo siente y lo procesa y lo verbaliza Julieta pues es totalmente, totalmente original.
1: Sí, justo. Es que me quedé pensando justo en la parte en la que dice como lo que siento es original, y justo, o sea, era como validar toda esta parte de, pues son mis procesos de pues estoy respondiendo a algo más que lo que me refleja la como lo que me está reflejando tal vez mi público, no en una parte de no respeto a mi público ni valoro que estén aquí escuchando mi música, pero sí siempre desde adentro, que es algo que ella nunca cambió.
0: Exactamente, sí, es un artista que siempre miró hacia adentro, y por eso al inicio de del programa decía que Julieta no era necesariamente un artista que iba al futuro, sino que
1: Sí,
0: siempre iba
1: total.
0: regresando. Y cuando escuchamos norteña, pues eso hace muchísimo sentido. Pero después de estos álbumes y de todo lo que le dieron, o sea, sí hay momentos en la vida en la que un artista que no son solo creativos, ¿no? O sea, ya se volvieron personales en muchos
1: Sí, total.
0: de sus momentos, ya se volvieron políticos también para Julieta en algunos puntos. Y otros que son como inevitables, ¿no? Aquí hablamos también ya de una Julieta mamá, entre muchas otras cosas, y creo que era inevitable que llegara otra versión de Julieta, pero con el mismo lenguaje que siempre nos regala, y esas reflexiones que va haciendo ella, no para enseñar ni para adoctrinar, sino mostrándonos realmente cuál está siendo su proceso interior. Y en Los Momentos, que es uno de mis álbumes
1: Sí,
0: favoritos de esta
1: sí.
0: mujer, es una joya. O sea, 2013 neta fue de los mejores años de mi vida por este álbum, así se los digo. Sí hay un giro sonoro, siento que también hay una gran revolución, siento que ya nos había mostrado algunos sonidos, pero no esta versión de ella.
1: No, no, y además justo el tener la oportunidad de que a nivel composición, de su forma de expresar tan particular las cosas, como tener canciones tan hermosas, o sea,
0: Sí, son
1: hermosas
0: bellísimas.
1: en todos sentidos, o sea, que es como que se. Porque aparte pienso mucho en el videoclip de hoy, que es la canción que vamos a escuchar después, y es como que justo Julieta procura no poner una imagen muy específica en tu cabeza, probablemente porque no lo piensa, o sea, ella
0: De
1: no
0: esa
1: procesa
0: forma.
1: las cosas así, y entonces si es amor en todas sus formas, o sea, no te pone una imagen en particular,
0: Sí,
1: entonces,
0: para adorar y para
1: exacto,
0: dedicar y para, ¿sabes?
1: sí, justo, o sea, es como, entonces, compone de una forma que ella está como generalizando tal vez, o sea, como que su forma de hablar es como si no se lo dedicara también a alguien en particular, o sea, está como muy abierto todo este espectro del amor en la forma de componer de
0: De
1: Julieta, que
0: Julieta.
1: es algo que me encanta.
0: Totalmente. Hoy es una de nuestras canciones favoritas y seguramente les hará tener un buen día.
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0: A este álbum me refería cuando hubo como esta, pues más que crítica, sino que hubo gente que extrañaron el acordeón en Julieta. También hubo quienes sintieron que como la exploración más electrónica alejaba a Julieta como de sus raíces. Pero güey, escuchen las letras, que eso es la raíz de Julieta Venegas y ahí están, ¿no?
1: Y ese sello en su voz también.
0: Totalmente, su forma única de cantar, ¿no? Que también creo que es un artista que te gusta o no te gusta en ese sentido, ¿no? No cualquiera. Sobre todo porque su música es bastante digerible.
1: Sí,
0: O sea,
1: total.
0: porque es bellísimo lo que hace en cualquier género. Entonces, si la gente la cataloga como pop y no tiene esos armónicos y esa melodía a la que está acostumbrada vocalmente en el pop, pues puede decir, güey, no, como que algo no me cuadra, pero es parte de quién se queda escuchando Julieta Venegas, ¿no? Porque va
1: Sí,
0: más allá de eso.
1: que también es válido si te gusta un álbum y después no te gusta el que sigue, o sea, no pasa nada. Yo lo que creo también es que en este álbum hay una melancolía en muchas de las
0: Sí.
1: canciones que tal vez si para ella no hacía sentido, tal vez la presencia del acordeón con este rollo melancólico de ciertas canciones, que de hecho ahorita viene una bastante
0: Uf,
1: melancólica.
0: sí, que es
1: Este,
0: básicamente
1: sí.
0: la contraparte de esta, ¿no?
1: Exacto, y siento que eso está también como muy bonito pensar en lo que te refleja pues esos sentimientos, ¿no? O sea, hasta a nivel composición sabemos que Julieta no solo hace la letra, sino la música. Entonces, el ir sumando o restando elementos dependiendo de cómo se sentía y del sentimiento principal o sea, que impregnaba en cada álbum, creo que es muy claro hasta la selección de instrumentos que hay en un álbum y que no hay en el que sigue.
0: Sí, totalmente, totalmente. De hecho, yo creo que Julieta buscó, no sé si tan conscientemente, pero sí ser una sorpresa totalmente para su público, ¿no? Porque veníamos de un álbum, pues distinto como todo lo que ella hace, pero llega el primer sencillo de Los Momentos y sí fue una sorpresa para todos, ¿no? Porque ya me acordé que fue Tuve para dar.
1: Ajá, fue tuve parada.
0: Ajá, y dices, ay, ¿qué es esto? Es
1: Sí,
0: muy
1: sí.
0: sad. Pero es una canción sobre México, de antes y después. Lo que pasa es que ella habla de todo con su propio lenguaje y no te va a dar
1: Decir
0: como una
1: explícitamente.
0: consigna política totalmente abierta en sus álbumes, pero no porque esté escondiendo nada, ¿no? Pero en algún tiempo la gente decía que México pues era un lugar bello y ella eso era algo que a ella pues le enorgullecía como de su país y de decir y de ir como embajadora de en el mundo. Pero sí estaba en un momento
1: Especialmente creciendo en Tijuana, siendo
0: creciendo,
1: mujer.
0: y sí hablaba de cómo le dolió a ella ver que México ya era percibido como un lugar del mundo que daba miedo, ¿no?
1: Sí, y sabes que también esta parte de el crecer y tener una mirada más objetiva de lo que eran recuerdos felices.
0: Exactamente, exactamente. Y estamos hablando ya de una cantautora, porque ya sí era definida, con un Grammy en la repisa, con un público que le daba muchísimo amor y todo, pero pues por dentro nos mostraba que claro que le dolía lo que estaba sucediendo alrededor, pese a que también, por otro lado, estaba desbordada de alegría por la llegada de su hija, pues, mudándose a Argentina, una nueva vida mucho más. Que creo que sí combinaba con lo que es Julieta, ¿no? Ella aquí en la Ciudad de México vivía en la Roma. Y ella decía, yo me puedo ir un cafecito, todo tranqui, pero después de sí, su vida cambió mucho.
1: Claro.
0: Entonces, era lógico que eventualmente se iba a terminar yendo a Argentina para poder estar en un café donde nadie la iba a pelar, ¿no?
1: Sí,
0: Entonces, y
1: totalmente.
0: pese a que es conocida en todo el mundo, pues ese es el tipo de vida que una persona, un artista como ella también, no solo gusta de, sino que necesita para sus procesos creativos.
1: Sí, total. Y porque también es que es más que obvio que ella siguió lanzando discos sin que su prioridad fuera el éxito comercial. Entonces, sí, es un artista que se ha mantenido demasiado fiel
0: a ella. Siempre. O sea, es que eso es creo lo que la distingue, ¿no? Es una artista muy leal. Y la prueba de ello es justo también esta canción. O sea, no es una canción de protesta en el sentido tradicional. No hay consignas, no hay un discurso así, claro. Pero sí es una mujer cantando lo que siente mirando a su país, ¿no? Tuve para dar en Orígenes.

La manera única que tiene Julieta Venegas de hacer una canción, no necesariamente política, pero sí hablando de su sentir con respecto al país. Y el pilón que no podía quedar fuera en este bloque, la joyita que da nombre al sexto álbum de Julieta Venegas, Los Momentos.

0: ¿dónde estará mi vida que no sucedió? ¿Y dónde está el camino que no me encontró? Creo que Julieta Venegas tiene grandes momentos así filosóficos potentes en sus canciones, pero este, o sea...
1: Sí, es lo máximo.
0: ¿Dónde está tu vida que no sucedió? ¿Dónde? Creo que todo el mundo se lo ha preguntado en algún punto de su existencia, no de una manera tan bella como se lo pregunta Julieta Venegas, pero no lo hemos preguntado definitivamente. Y de ahí a uno de sus álbumes donde vuelve al origen, vuelve a dar muchos guiños. A mí me este es uno también de mis, es que todos digo que son de mis álbumes favoritos, sí. Pero este tiene una cosa que para mí es muy difícil de decir, pero creo que mi canción favorita de Julieta Venegas, por lo que me significa en términos ¿cuál? Personales, Esperaba.
1: Ah, uy, sí.
0: Esperaba
1: sí,
0: es una sí, canción sí. Que no la escuché en mi niñez porque salió más grande, pero es una canción con la que siempre me he identificado y me lleva a un momento muy particular de mi infancia. Lo platicaba con nuestro hermano, que pues, también, o sea, él es el fan número uno de Julieta Venegas, yo y Denise y yo somos las dos, ¿no? Y tenemos como ese mismo recuerdo con esa canción, ¿no? Creo que es una canción que te genera muchas imágenes mentales y creo que eso es lo que hace justo las poetisas y por eso para sí, mí totalmente. Julieta Venegas es una poetisa antes, es un escritor antes de una cantante y simplemente traduce todo eso a la música y se vuelve como es una bomba, ¿no?
1: Y es que justo, o sea, eso es lo que mencionaba que me gusta de Julieta, que es esperaba llegaría algo, pero después de ese algo no dice nada más. Entonces tú puedes ponerle el algo, exacto, tú le pones el algo a la canción, que justo es una capacidad súper especial que tiene Julieta al componer. Y en este álbum también es como es una memoria también de Julieta, o sea, como que regresa otra vez bueno, regresa el acordeón para empezar, regresan sonidos, pero se me hace muy loco porque ahora pensándolo con Norteña también, es como lo que decías, o sea, sus procesos van como que cada vez más a la raíz.
0: Ajá, es muy loco.
1: Evidentemente no es como que se quede en una capa superficial de la raíz, fue volver a un momento o explorarlo tal vez de una forma para después reinventarlo
0: como siempre, sí. Creo que ese momento en el que miras tu propia vida y te preguntas, o sea, siendo como súper honesta contigo mismo en el caso de Julieta, de si estás siendo quien quieres ser, ¿no? Porque hay muchas de esas preguntas en el álbum también. Si todavía te sorprende la vida, si que alguien con tantos estímulos, pues también es complicado, me imagino que a veces lograr ese equilibrio y algo sucede, nace de ahí, ¿no? 2 años después apenas del disco anterior, pero ya son muy otras rápido. Preguntas,
1: sí.
0: Ya son otras preguntas, ya es otra Julieta y justamente llegó 2 años después de los momentos y pues el mundo de Julieta ya era otro en 2 años y dices, ¿qué está pasando? ¿Qué está pasando ahí? Pero vaya, Esperaba, es una canción con la que les invito a quien nos estén escuchando y quien nos vayan a escuchar después esta emisión a través del Mixcloud de Radio Nopal y en mi página también, a ponerle esa... siguiente palabra, ¿no? Es el qué es lo que estaban esperando y estaría bueno que nos lo compartieran. Esperaba, es Julieta Venegas en Orígenes.

Y terminó viviendo donde la llevaban a flotar las canciones de Charlie. Y después de eso, componiendo con otro sujeto de Buenos Aires, Cachorro López, Tu Calor.

0: Julieta Venegas nos había hablado muchas veces del amor, pero creo que nunca como en Tu Calor.
1: Sí.
0: O sea, definitivamente algo sucedía, como dice su álbum, en ese momento de su vida, porque hay una transformación ahí, ¿no? De esas veces que dices, ok, ya aprendí. Siento que aquí se muestra como un amor sin dolor y además de esas veces que dices, ok, ya aprendí que la vida, que, o sea, que la vulnerabilidad no necesariamente es debilidad, me explico, en el contexto del amor. No sé, me encanta esa canción. Y me encanta también de este álbum que nos muestra ese guiño. Para empezar, la gente recibió el regreso del acordeón con un mega abrazo, sí, ¿no? O sea, sí creo que fue un boom. El hecho de componer con figuras como Cachorro López, toda la gente de la que se rodeó, ya una Julieta tan madura, tan con sus amigues, ¿no? O sea, me fascina esa versión de Julieta. Y que nos regalara, porque como fans, cuando te regalan ese pedacito de la infancia, de una forma muy autobiográfica, siento que esta canción se contó así. A mí me fascina el video. Me fascina como viéndola,
1: sí,
0: ajá, o sea, recorrer con su acordeón la casa donde probablemente emula donde creció, lo que pudo haber estado haciendo en su niñez. Para mí fue como un regalo muy grande de como fan, honestamente. Y lo que dice la canción, ¿no? Creo que ahí, siempre que un artista se va hacia atrás y nos narra su infancia, pues no hay manera de que uno no termine proyectándose un poco en eso. Y más cuando creciste escuchándola, ¿no? Entonces,
1: sí,
0: vuelves.
1: Es que también estaba pensando en toda esta parte de que justo Julieta, digo, ¿y qué más prueba ahora que con su libro, las fotografías? De hecho, la foto de la portada que le hizo su hermana.
0: Ay, sí.
1: Siempre tiene una vibra tan nostálgica y justo como uh-huh. de una ventana hacia algo más personal, o sea, sí, siempre como hacia algo como súper personal que no siempre te muestran, que uh-huh. obviamente pues no cabe duda de que Julieta Venegas es muy transparente y eso sí lo ha sido toda su carrera, como que no puede ser de otra forma. Entonces, pensando en Tu Calor y en lo que mencionas de la infancia uh-huh. y de que justo le encanta a Julieta dar esos vistazos
0: sí.
1: hacia lo muy personal, hacia la infancia, hacia momentos en los que sentía también todo bueno, justo porque pues así idealmente la infancia pues te,
0: sí,
1: te transporta
0: a
1: un momento
0: a casa
1: en el que no había problemas, ¿no? Y pienso en Tu Calor como una niña Julieta diciéndose básicamente a sí misma como de que ve la mujer que ahora
0: que,
1: te está arropando.
0: Exactamente. Sí, siento que con el acordeón, para empezar, volvió a casa.
1: Totalmente.
0: Y Julieta, como al tocarlo y al regalarnos esta canción, volvió totalmente a Tijuana. Ese camino es Julieta Venegas en Orígenes.

0: Y así cerramos el capítulo de Algo Sucede, y este álbum en particular, pero entre disco y disco los artistas pues no se desaparecen, viven, tienen una vida, y creo que este fue uno de los breaks más largos que se dio Julieta Venegas entre álbum y álbum, pero ahí hay una bisagra de la que no podemos dejar de hablar, ¿no? Que es la enamorada, que se atraviesa la pandemia, se atraviesa además, pues, una de los cambios más grandes en la vida de Julieta Venegas, que es ahora sí, termina el tour en 2017 y dice, me llevo todo, ya no voy a estar yendo y viniendo a Buenos Aires, me llevo a mi hija Simona, me voy a Buenos Aires a vivir, a vivir eso que en algún momento soñaba con sí, las canciones de Charlie. Y sí, ese paréntesis, pues viene la enamorada, ¿no? O sea, antes de hablar como del siguiente disco hay que hablar de, pues, de la obra, ¿no? Porque sin esta obra el disco no existiría. Y creo que sin esa pandemia, que si cada álbum era un renacer de Julieta muy cañón, pues obviamente era una pandemia que tenía que hacer que renacieran un montón de Julietas, y lo que vimos después fueron versiones del futuro, ¿no? Muy, muy cañón. Creo que también fue una parte donde de alguna manera pues le permitió, porque ella siempre habla como desde la introspección, y en La Enamorada es un súper monólogo, entonces sí. Digo, güey, no me podría imaginar a Julieta haciendo teatro de otra forma. Tenía que ser un monólogo interior bien cañón, ¿no?
1: Totalmente, totalmente.
0: Entonces, después de esta obra, después de regresar a la poesía, de leerla en contextos súper íntimos, súper chiquitos, después también de guardarse a sí misma, como nos guardamos todo el planeta por la pandemia, me imagino todo lo que pasaba por su mente, me imagino todo lo que escribió. Y yo creo que pocos y pocas nos imaginábamos a dónde le iba a llevar eso. Probablemente después de eso muchos hubiéramos pensado que venía norteña, pero todavía le colgaba para norteña, ¿eh?
1: Y justo sí está muy presente esa teatralidad que estuvo explorando durante todos esos años.
0: Hasta en sus videos.
1: El video me encanta.
0: Ya hablando de tu historia, que llega hasta 2022, sí. O sea, ahora sí se aventó 7 años de break. Y yo creo que sí podríamos llegar a pensar de, ay, si no va a llegar algo así como que muy íntimo, que el acordeón y todo así súper norteñote. Y no, llega todo lo contrario, es que siempre nos sorprende. Sí, o sea, neta, nos rompe cualquier expectativa, pero en el buen sentido. Tu historia es un álbum donde se vuelve súper electrónica, sí nos muestra esa teatralidad en los videoclips.
1: Sí.
0: Esta canción que tiene como de la amiga también me fascina, creo que es algo súper bonito, súper íntimo.
1: Sí, es muy bonita esa canción. El video pero, también está muy bonito.
0: Pero la realidad es que Mismo Amor nos fascinó, nos sorprendió de una manera muy, muy positiva. Yo creo que a sus fans así más leales fue también un regalo, porque justo era una sorpresa muy grande.
1: Sí.
0: Lo que menos esperábamos, eso nos regaló con Mismo Amor. Y por eso hoy está presente en Orígenes.

0: Así llegaba Julieta después de 7 años de break, siendo totalmente ella, dejando el país, dejando a su disquera. Tu historia llega completamente independiente, bajo su propio sello, ya a sus 51 años, con más de 12 millones de discos vendidos, con un Grammy, con 7 Grammys latinos así en su repisa. Ya tenía la libertad, no la necesitaba y aún así dijo, pues la elijo, yo me dejo mi disquera, dejo todo y discazo y boom, ¿no? Y así es como básicamente cerramos esta emisión de Orígenes. Yo soy Geraldine Méndez.
1: Y yo, Denise Téllez.
0: Y bueno, qué mejor manera de cerrar, porque sí, no escuchamos lo que Julieta escuchaba. Ahora sí nos fuimos directamente todo con Julieta solita, pero creo que de norteña sí es importante rescatar una de sus herederas más relevantes. Yo creo que Natalia Lafourcade y muchas otras artistas no serían lo que son si Julieta Venegas no hubiese labrado el camino para todas ellas.
1: Sí, y creo que también luego comparan mucho los sonidos, que para mí no es tanto eso, sino que es como algo que va más dentro de la mujer como artista, el hecho de que ellas se hayan encontrado y tenido estos como paralelismos en
0: ajá,
1: su carrera.
0: Exactamente.
1: Entonces, es una gran colaboración de un gran disco.
0: Como parte de Norteña, música de 2026 a cargo de Julieta Venegas, acompañada de Natalia Lafourcade, así cerramos esta emisión de Orígenes. Tengo que contarte. Hasta el próximo miércoles.

0: Las palabras.
1: Grabar. ¿Y quieres empezar con alguna rolita?
2: No sé, o sea, mía o de quien sea o así.
1: La que traigas escuchando ahora en el momento. Que digas, no, esta semana.
2: Ay, no sé si estén así como en plataformas o tal, porque me salieron en Bandcamp. Uh-huh. Pero hay unos carnales de Colombia que se llaman Rizomagic. Que hacen como cumbia rebajada electrónica muy loca y acaban de sacar un disco que justo he estado escuchando mucho para reseñar.
1: Oh,
2: ese mero. La cumbia de la entropía está maciza de ese disco Cumbión Planetario.
1: Me encanta. Pues vámonos con Cumbia de la Entropía por Rizomagic.

0: con Tokio esta sesión. Y pues bienvenidos a su programa Amapolas y Anémonas. Ando muy contenta porque esto que escuchamos fue de la curaduría de Fantasmogénesis, que es el invitado del día de hoy.
1: ¿Qué onda? ¿Qué onda?
0: Nos acompaña acá en la cabina y para la bandita que no conozca su trabajo, pues lo vamos a presentar en este momento. Fantasmogénesis es un productor experimental del Estado de México con base en Ciudad de México, que explora distintos géneros y maneras de crear música electrónica. Su sonido ronda el llamado Latin Electronic, pero también tiene reminiscencias de lo-fi, house, techno, trance, EDM, trip hop, deep reggaeton, dub, cumbia y más. Su proyecto contempla también la experiencia audiovisual y la creación de herramientas de exploración visual y auditiva. Su acto es totalmente un live set y con un alto nivel de improvisación en vivo. Además, está próximo a lanzar su siguiente disco titulado Una velocidad demasiado abstracta. A huevo, me encanta.
1: Gracias, gracias, gracias por la invitación.
0: Qué chido que andes por acá. Y justo estábamos empezando el programa platicando de tu presentación en el barco Utopía. Cuéntanos, ¿cómo te fue?
1: Bien, bien, pues estuvo muy chido. Ahí, te contaba que tuve ahí problemas técnicos, ¿no? Porque, bueno, dentro del live set, pues hay muchas variantes, ¿no? El mío es semi improvisado, es decir, llevo cosas construidas, llevo loops construidos, pero cómo los toco y cómo los intervengo en vivo, pues es único, ¿no? O sea, no se repite, no hay manera que se repita. Además, esa vez del barco Utopía me quise poner creativo y me llevé otras máquinas que las que normalmente me llevo.
0: Cool. Cuéntanos qué va bien ese rider.
1: Sí, pues mira, normalmente toco con este que traigo acá, que es el Ableton Move, que es como pues la base en la que empiezo a bajar ideas, cuando menos. Y este es también normalmente la base de mi live set, es decir, a este lo conecto con otros equipos y complemento los patrones que tengo aquí. Pero esa vez justo dije, no me voy a llevar ese, porque no quiero depender de un solo aparato, ¿no? Y el otro que me llevé falló y se le
0: No.
1: borró todo. Entonces,
0: ¿Cuál era?
1: es una máquina de Electron que se llama Model Cycles, es una drum machine FM, suena cabrón, o sea, me gusta mucho. Pero no sé, no sé por qué. Era la primera vez que lo usaba así como. Porque lo acababa de cambiar hace como 2 semanas a mi compa, Daniel Mark.
0: Shout out.
1: Ajá, shout out ahí al Dani. Pero pues no sé, cosas que pasan con las máquinas, ¿no? Tienen su propia voluntad. Entonces, digo, lo bueno es que pues, paso mucho tiempo con las máquinas picándoles y tal. Entonces, pude armar en vivo, así 100% improvisado el set. Y pues ya sabes, ¿no? Uno siempre piensa que en realidad las cosas salieron más culeras de lo que en realidad salieron. Entonces yo sentí que no salió tan chido, pero pues mucha gente me dijo que les gustó mucho y tal. Me ayudó a poner visuales ese día Wave, César, que de hecho creo que también
0: Saludos.
1: colabora acá en Radio Nopal. Lo he visto que acá anda seguido, no sé por qué.
0: Ah, qué chido.
1: Pero bueno, él me ayudó a poner visuales. Y justo esa habitación donde fue ahí en la Utopía está bien chida porque no. Pues yo no ubico otro espacio así en la ciudad y menos que sea público y que sea como, o sea, que pueda solicitar usarlo, digamos, porque es un cuarto así gigante con proyecciones en 4 pantallas arriba, abajo. Entonces, eso pues le suma mucho a cualquier performance, ¿no?
0: Cañón, cañón, sí, ahorita que decías eso, como que justo estaba pensando en espacios similares, pero sí son privados, ¿no? Por ejemplo, In Space One,
1: Claro.
0: de la bandita de Intus, de Gil y ellos, o de Move Lab, que es similar, pero no son las cuatro paredes, son tres, y también es como un cowork ahí medio privadón. Pero sí, o sea, está súper chido que sea, pues, público y que también, pues, pueda ser a través de... pues de gestión que se pueda acceder.
1: Claro, sí, a mí quien me invitó, como te contaba, es Emom de la Ciudad de México. Te decía que Emom es un proyecto internacional que se llama Electronics Machines Open Mic. Que básicamente es eso, es un open mic, pero para gente que hace música con aparatos
0: Ruidero.
1: electrónicos,
0: Me
1: ¿no? En vivo, sobre
0: encanta.
1: todo. O sea, no es un lugar para DJs, que no es que esté mal ser DJ ni nada, de los
0: No
1: DJs así.
0: juzgamos cada quien.
1: No, no, no, al
0: ¡Ah!
1: contrario, no, el DJ es una parte fundamental de todo,
0: Claro.
1: ¿no? O sea, como de la escena cultural. Pero el live set es diferente, ¿no? O sea,
0: Sí.
1: como, no es que sea mejor o sea peor o lo que sea, simplemente es una vibra y es una performatividad y es. Incluso yo diría como de una conexión con el público, ¿no? Con estos espectadores.

0: distinta, ¿no? Porque implica, pues implica yo creo que más el cuerpo y tal. Entonces, también lo que está chido de irte contada de Mom, uno, pues es que es esto, es abierto, ¿no? Si tú que estás escuchando esto tienes ahí tu aparatito, tus volcas, tus airas, y quieres, y has preparado un set y quieres ir a probarlo a un lugar donde te va a escuchar gente que también hace música electrónica, ¿no? Que también le interesa y tal, pues man, escríbeles a Emom. Y además, lo chido de Emom es que no solamente hay Emom CDMX. Aquí en México hay Emom CDMX, Emom Caribe y Emom Guadalajara. Y en la mayoría de los países hay, o puedes armar tú mismo tu Emom si en tu país no hay, ¿no? Entonces,
1: Quedar
0: o en tu
1: ahí
0: ciudad,
1: con tus
0: juntarte con
1: compitas
0: banda, claro,
1: a
0: sí.
1: huevo.
0: Yo siento que está agarrando muy cabrón, pues fuerza justo todo este tema como de la tecnología musical, pues accesible, portátil, mucha de código abierto, ¿no? Mucha banda que hace música con iPads, por ejemplo, o toda la banda que hace Circuit Bend, ¿no? Ahí también es otro pedo que entra allí, ¿no?
1: Cañón, que vamos a tener a Marco la próxima
0: Qué chido.
1: semana, así por acá, que él hace circuit y dice su bio como de, hago música con un robot. Ah,
0: A
1: yo como
0: huevo.
1: de huevo. Qué cool, sí, la neta son iniciativas muy chidas que no han tenido tanta difusión y
0: Eso.
1: que está súper chido como conocer, así que busquen el EMOM. Y qué cool también, o sea, no lo tomes a mal, pero que hayas tenido este error, ¿no? Como que
0: Sí.
1: siento que es como cuando quieres imprimir algo y la impresora dice, ah, sí, ¿tienes prisa?
0: Huelen
1: Pues
0: tu miedo,
1: mail.
0: sí.
1: Ah, pero pues justo te pone a prueba, ¿no? O sea,
0: Claro.
1: justo pone a prueba todo el conocimiento, pues, técnico y de improvisación que hayas llevado en, pues, en tu carrera. Y cuéntame cómo es tú, además de pues el rush que eso implica, ¿cómo sentiste que fue la presentación ya en cuanto a producto final?
0: Sí, la verdad me gustó, justo salió más experimental que otras veces por no tener esa estructura, porque lo que hice fue como, o sea, como que generalmente mi música, tanto mi música publicada, o sea, editada, que edito en la compu y tal, tanto mi música de live set, mi intención es que sea muy narrativa, ¿no? Que tenga como crestas, valles, momentos, a lo mejor inconscientemente porque yo estudié literatura, ¿no? O sea, no vengo de nada de la música, ni del audio, ni nada.
1: Si vas contando una historia.
0: Exacto. Pero hay otra manera, ¿no? No necesariamente es la única manera de construir música electrónica. Y la otra gran manera para mí de construir música electrónica es más como en el hipnotismo del loop, ¿no? O sea, como
1: Claro.
0: en la repetición, en la variación mínima de la repetición, en la ruptura de repente de la repetición. Entonces, ese fue un set, el del barco Utopía, el que terminó saliendo en el barco Utopía, mucho menos narrativo y mucho más hipnótico, quizá, mucho más hacia. Pues más hacia el tecno más tradicional, quizá, ¿no? Que también me gusta un chingo, pero no es lo que suelo hacer normalmente, pero está chido como, pues en el momento salir de la zona de confort y ver qué sale. Y además la verdad es que improvisar en sí también me gusta mucho. Tengo un proyecto que se llama Derrumbes con un amigo que se llama Hugo Roca, y shoutout también a Hugo. Y ahí justo improvisamos 100%. O sea, solamente conectamos esta máquina a otra máquina que tiene él, un KU2. Los conectamos por un USB, que es lo que nos permite tener pareados el MIDI, pero todo lo vamos armando sobre la marcha, ¿no? O sea, no preparamos nada más que el tempo. Y en realidad ni siquiera eso, porque se quedan ya conectados. Simplemente es como, ok, empieza alguno de los dos a construir una idea y sobre la marcha la vamos desarrollando, quitando cosas, sacando cosas. Y es de las cosas que más me divierte, la verdad, improvisar.
1: Me encanta. Y justo ahora que mencionabas esta parte como de la repetición y el poder que tiene como al hacer ciertas variaciones, pienso un poco en este libro que se llamaba El orden del discurso. Y
0: Claro.
1: está súper interesante también que vengas de otro tipo de práctica creativa, porque te da un parámetro diferente a la hora del proceso, ¿no? De
0: Claro.
1: creación. Y en ese sentido también me gustaría preguntarte cómo fue tu acercamiento, ¿no? Por ejemplo, ¿cuál fue el primer programa que utilizaste o la primera máquina? Y en ese sentido, ¿cómo es que empezaste a construir, pues, narrativa en audio o en sonido, ¿no? Y si crees que se asemeja un poco también al diseño sonoro.
0: Sí. Bueno, varias partes que pensé mientras escuchaba tu pregunta, ¿no? La primera es que, además de este background como, pues, académico, entre comillas, porque digo, estudié, pero no me titulé ni nada,
1: Por dos.
0: Sí,
1: Ustedes no lo saben, pero yo no soy licenciada, chicas.
0: Pero who cares.
1: La neta.
0: Pero bueno, el punto es que después de me dediqué un tiempo a la industria editorial, la terminé detestando, y medio que en ese inter y demás, empecé a hacer encuadernación artesanal.
1: Órale,
0: hace algunos años ya tiene rato. Durante un buen tiempo viví de ese negocio, tenía un negocio que se llama Hardmade Taller, y era, pues mis principales clientes eran coleccionistas, ¿no? Y hacía como reproducción histórica, o sea, libros históricos, libros medievales, cosas así. Hacía reproducciones modernas de eso y cajas conservativas. Entonces, siento que ese tiempo me dio como cierta atención al detalle que se me quedó también después, ¿no? Y en cuanto a la música, pues la realidad es que yo siempre fui como un ser muy musical, o sea, como que la música siempre tuvo mucha importancia en general en mi vida, pero un poco cuando me contactaste y platicamos y hablábamos de la periferia y todo esto, ¿no? Pues no siempre tuve las condiciones materiales y económicas y de salud mental y de todo para poder hacer música, porque...
1: Y qué importante también, ¿no? Qué importante
0: es indispensable.
1: También esta parte. Justo ayer que estaba en el taller de Cari Punk, de Karina Cabrera, pues se hablaba de eso también, ¿no? O sea, de la salud mental desde el arte, y a veces es súper necesaria para poder llevar a cabo un proyecto. Ahorita
0: vamos
1: a indagar más en esa
0: parte.
1: Sí,
0: claro.
1: Pero sí, continúa.
0: Sí, justo como no pude como dejar salir muchas veces esta necesidad, esta potencia, porque, pues, ¿cuándo, no? O sea, si te haces 5 horas, si pierdes 5 horas o más del día yéndote a tu casa, ¿no? Después de la escuela o cosas así, pues en realidad no hay mucho tiempo ni muchas posibilidades de... O vaya, sí las hay, pero es mucho más difícil, y es mucho más difícil enfocarte, y es mucho más difícil terminar las cosas y llevarlas a cabo, ¿no? Y a veces sí siento que hay una... No, de todo el mundo, ni mucho menos, pero hay de repente ciertos discursos que romantizan el arte diciendo como, no, el arte lo puede todo, y tienes que hacer arte contra todas las cosas, y sí, pero también es importante ser críticos con las condiciones materiales en las que el arte se da, ¿no? Porque no es como decir, ay, ese es artista y ya, ¿no? O sea, ¿de dónde viene? ¿Por qué? ¿Cómo lo hace? Que es un poco quizá la pregunta que subyace a entender la obra de un artista o lo que sea, ¿no?
1: Claro, y cómo el contexto y... O sea, espacio-temporal también atraviesa el arte, ¿no?
0: Totalmente. O sea... Sí. O sea, no hay manera de existir aislado del mundo, ¿no? Y decir mi mensaje o mi cosa o lo que quiero decir es mía. Y no tiene nada que ver con los otros y con los demás y con el país y con lo que sea. O sea, literalmente todas esas son las cosas que forman tu obra, a mi parecer, ¿no? Pero antes, soy muy de irme por las ramas, así
1: me
0: que
1: encanta.
0: voy a regresar a la conversación principal.
1: Sí.
0: Digo, siempre me gustó la música de más morro cuando estaba en la prepa y así, era muy metalero. O sea, tenía así mi cabello largo, perforaciones en todos lados y acá, ¿no? Y tuve bandas de metal, tocaba sobre todo thrash metal y death metal. Pero la verdad, siempre fui el instrumentista más mediocre de todos mis amigos. O sea, como...
1: Sí, sí pasa, me toca en el bajo. Que
0: claro,
1: me
0: sí.
1: Dicen, sí, estás conectado. Yo, hola, ¿qué pasó?
0: Sí, justo, ¿no? Siempre me tocó, y digo, está súper chido eso. Me tocó que mis compas fueran mejores que yo, ¿no? O sea, mejores guitarristas, mejores bateristas, mejores todo. Pero yo siempre, no sé, por ejemplo, en la última banda de metal que tuve siendo más morro, yo era el vocalista, era el único que hacía, no tocaba ningún instrumento. Pero yo escribía las canciones y yo componía las canciones, ¿no?
1: A huevo.
0: Sin poder tocarlas. O sea, yo no podía tocar lo que escribía, pero mis compas sí.
1: A huevo.
0: ¿No? Entonces yo armaba las ideas, no me acuerdo cómo se llamaba esta madre, pero un software... En el que escribías como las tablaturas y las volvía como MIDI, audio...
1: ¿Reaper? ¿Reason?
0: No, era alguna cosa mucho más básica, así como... Seguro ya ni existe.
1: Ay, no sé.
0: Es que justo no era ni una cosa de audio. O sea,
1: okay.
0: No, ¿cómo se llamaba? Pero el punto es que hacía mis partituras, se las mandaba, ellos se las aprendían y ya en vivo medio las amarrábamos un poco, ¿no? Pero pues en parte por lo mismo, ¿no? Ensayábamos cuando podíamos ensayar. Pagábamos, además, para ensayar. Pagábamos, creo que nos quedaba 300 baros la sala de ensayo. Para morros, todos veníamos de lejos, o de Cuautepec, o del estado, o de la chingada. Y pues cargando tus guitarras y todo y luego
1: Los
0: regrésate.
1: amplis,
0: Muy
1: los
0: difícil,
1: cables.
0: justamente.
1: No, y además también le pone un grado de compromiso, ¿no?
0: Sí,
1: O
0: sí,
1: sea.
0: sí. Y que a veces es difícil encontrar compromiso común,
1: Sí,
0: ¿no?
1: sostenerlo, ¿no?
0: Sí, que a todos les importa igual y están en todo su derecho, más cuando es un morro de 17, 18 años, ¿no?
1: No,
0: Entonces.
1: y a todas, en todas las edades, ¿no? O sea, también hemos tenido por acá bandas que pues justo llegamos a esa escabrosa pregunta de para ti qué significa, ¿no? Y
0: Claro.
1: también lo válido, ¿no? De que, bueno, puede ser recreativo o profesional o in between o en este momento si sí le puedo dar tanto o no. Y
0: Claro.
1: pues también está chido que hayas empezado desde la colectividad para después hacer un proyecto solo. Creo que también te da un parámetro de pues de muchas gestiones, ¿no?
0: Total, sí. Sí, entonces esos proyectos pues fueron más proyectos que en el sentido más tradicional pues no prosperaron, ¿no? Fueron proyectos cortitos, que hicimos dos, tres rolas, tocamos un par de veces y no llegó a mucho más, ¿no? Y los años después de entre eso y ahora, pues me dediqué a otras cosas, ¿no? Te digo, me dediqué a la encuadernación, a tal, como me gustó esa etapa cuando era pues artesano, ¿no? Porque no solo hacía encuadernación, hacía muchas cosas y aprendí un chingo de cosas que sigo usando hasta hoy, ¿no? Y cuando empecé a hacer música electrónica fue, no, no sé si sea buen momento para poner otra canción,
1: Sí, me
0: porque
1: encanta.
0: justo
1: Me
0: ahí
1: encanta
0: va la historia,
1: aprovechando el
0: ¿no?
1: chisme.
0: Mira, empecé a hacer música electrónica por una canción, bueno, no, por este disco en general, que es uno de mis discos favoritos de música electrónica en la historia.
1: Estoy intrigadísima.
0: Se llama Swimmer por Disco Dein, que son dos franceses. Yo a ellos los conocí porque me salió recomendado, seguramente como en Spotify o algo así, una canción que tienen con Kevin Parker, el de Tame Impala. Entonces yo
1: Okay.
0: dije, ¿qué? Y la escuché, estaba chida, pero cuando escuché ese disco, o sea, es uno de mis discos favoritos, es como Dark Dance electrónico, pero se escucha que muchas de las cosas son síntesis modular. Entonces fue la primera cosa que me abrió así un hoyo en la cabeza y dije, ¿qué es esto otro, no? Que me gusta también. Y me compré unas maquinitas que ahorita les cuento.
1: Ah, perfecto. Me encanta. Ya encontramos Aiden de Disco Dane. Fit Kevin Parker y vamos a escucharlo.

0: Me encanta tanto el arte gráfico como la rolita completa. Estuvo increíble esta recomendación.
1: Sí, me gustan mucho. Cuando los escuché por primera vez, sí, en serio, algo me cambió en la cabeza. No sé por qué. Digo, es muy buen disco, pero ni siquiera se parece tanto a lo que hago en realidad, o al menos a lo que hago ahora. Pero sí fue el primero así que me reventó la tacha, ¿no? Y que recuerdo así como con tanta claridad. Y lo primero que me compré fue una maquinita de Teenage Engineering que se llama Pocket Operator, unos chiquitos que parecen calculadora.
0: Oh, cool.
1: Y no es cierto, no es cierto, estoy mintiendo. Te
0: No,
1: estoy
0: no, no.
1: mintiendo
0: Te estoy
1: terriblemente.
0: choreando. Ah.
1: Antes de comprar ese, es que ese es especial, ahorita te voy a contar por qué. Pero antes de comprar ese, compré un par de Volcas, que son
0: Oh,
1: estos
0: cool.
1: cajitas chiquitas de Korg.
0: Sí.
1: Compré un Volca Sample, que es un sampler, y compré un Volca Beats, que es una caja de ritmos analógica. El Volca Sample me parece el peor sampler del mercado, entonces no lo compren. Pero no, no es cierto. O sea, como a mí no me gustó el workflow, es muy difícil cargarle samples, no tiene Lightning, o sea, no puedes cargarle samples por audio, tienes que cargárselos como por cable, desde una compu, es un pedo. Y en general no me gustó. Pero el Volca Beats es divertidísimo. Así, tiene un sonido muy particular, que es pues la cosa de las cosas analógicas, ¿no? O sea, hacen una cosa. Entonces, y el snare específicamente suena medio gacho, pero es muy divertida, es muy intuitiva, tiene lucecitas y algo me hizo allí en mi cerebro neurodivergente, ¿no? Pero la verdad es que no sabía muy bien qué estaba haciendo. O sea, como
0: Fue un jugar.
1: tal cual. Y me compré, creo que solo me compré esos dos en ese momento. Sí, me acuerdo que compré micro, una interfaz, cosas así, porque dije, quiero hacer música, ¿no? O sea, como.
0: Cool.
1: Y me metí a estudiar como 2 meses, un diplomado de producción musical en el SAE, la escuela esta que
0: Mm,
1: está en.
0: sí.
1: Pero no lo pude terminar porque me chingué la espalda. O sea, cuando tuve el negocio en Encuadernación, hubo justamente unos meses en los que tuve mucha chamba. Generalmente, te digo, yo hacía pocas piezas. 5 o 6 piezas a la semana, cuando mucho. Pero me cayeron pues unas chambas que implicaban hacer 100 cajas o 100 tal. Que suena a nada, pero pues suena a nada cuando tienes un equipo, ¿no? Yo
0: Sí,
1: nada más
0: no,
1: era
0: no,
1: yo.
0: no. Y además trabajo pues súper artesanal, súper manual, o
1: Sí,
0: sea.
1: sí, sí, sí. Y como que uno no piensa que el papel y el cartón pesan tanto, ¿no?
0: Claro.
1: Y yo en ese entonces vivía en un, ¿qué era? Cuarto piso. O sea, me pasé muy de lanza, ¿no? Cargué cosas como sin fajas ni nada, porque pues uno es joven antes y le vale madre. Y pues de repente me empezó a doler la espalda, me empezaron a dar como calambres en la pierna. Y pues medio que de la noche a la mañana ya no podía parar de la cama. O sea, ya. El dolor era tanto, o sea, que no podía mantenerme un segundo en pie o pararme por mí mismo porque era insoportable el dolor. Entonces, fue a verme como una fisioterapeuta. Me dijo: esto no es normal, güey, estás
0: Brother.
1: valiendo madre. Y pues ya, fui con un ortopedista, bla, bla, bla. Y pues resultó que tenía una pinche hernia así salida de mi espalda,
0: No.
1: pues entre años de mala postura, entre años de cargar y que te valga madre, ¿no? O sea, como cosas así. Y pues no hubo de otra más que operarme. Me tuvieron que operar hace casi ya 3 años, un poco más. Una microdisquectomía lumbar. Fue como de las cosas más traumáticas así que he vivido en mi vida. Fue muy doloroso. De esa operación, además fue muy cara y se llevó así como todos los ahorros que había logrado hacer como con ese negocio. Se fueron, ¿no? Porque pues, la salud pública en México,
0: Ah,
1: sabemos cómo
0: fuck.
1: es, ¿no?
0: Sí.
1: Entonces, pues bueno, tuve que operarme. Estaba muy deprimido después de operarme porque justo, pues no sé, o sea, como que en mi vida en general, así más en mi vida personal, privada, como que he tenido que volver a empezar muchas veces. O sea, como que empezar medio de cero. Como que dejar todo a lo que le habías apostado y empezar en otra cosa, ¿no? Y pues justamente en ese momento yo ya había renunciado totalmente a mi trabajo de la industria editorial. Entonces mi sustento totalmente era yo mismo, o sea, mi trabajo con el taller.
0: Claro.
1: Y como, pues es eso, ¿no? Como que te vale y no piensas en que las cosas pueden salir mal, ¿no? No planeas realmente nada. Pues me quedé así, así estaba súper mal, económicamente, emocionalmente. Vendí todas estas máquinas que había comprado como con este sueñito de hacer música y tal. Pues tuve que vender todo. Claro. Vendí un buen de cosas. O sea, fueron meses difíciles. Entonces, además no me pude quedar como solo en mi casa, sino que tuve que regresar unos meses a estudiar en casa como de mi papá. Porque literalmente no podía hacer nada.
0: Sí, de paliativos, cuidados.
1: Sí, o sea, no me podía ni bañar, ¿no? O sea, el día que me pude bañar lloré así de que ya podía bañarme yo mismo otra vez, ¿no?
0: Y es que hay tantas cosas que uno, o sea, que todos damos por sentado. Claro. O sea, la autonomía, la autogestión, el simple hecho de poder caminar, de poder correr, o sea, el cuerpo es increíble y a veces lo tenemos tan por sentado, pero
1: claro,
0: pues nos mueve, nos trae, nos lleva y pues, gran tesoro, ¿no?
1: Sí, y justamente ahí es donde vuelve a entrar esta maquinita que me equivocaba, porque es una máquina que cuesta como 1,500 pesos, algo así. Es el sampler más barato. Y a diferencia del Volca Sample, que es muy malo, este es muy bueno. Es súper bueno, súper divertido. Es muy básico. O sea, es un sampler reducido a su mínima expresión como moderna, pues. Pero funciona. O sea, es una máquina muy buena para hacer música. Y los meses que me estuve recuperando, los meses que literalmente no podía pararme de la cama, pues esa madre fue mi terapia, ¿no? O sea, la conectaba al celular, sampleaba cosas. Y luego con una grabadorcita de 300 pesos que compré también así en Mercado Libre, ahí grababa los de estos y ya después me los pasaba al celular y ahí los iba guardando, ¿no?
0: ¿Y qué gran hack, ¿no? O sea, no sé, como que en cuanto dijiste esto, recuerdo mucho a Haraway, el manifiesto cyborg, y que de alguna manera, pues ya son extensiones de nosotros. Total. ¿No? O sea, podríamos, bueno, uno podría pensar que el celular y demás, pero no, pues todo lo que amplifica el sonido, todo lo que amplifica nuestro mundo interno, sí, todo lo que lo sintoniza, lo sintetiza, lo abstrae, pues al final ya es una extensión de nosotros, claro, mismos,
1: sí,
0: ¿no?
1: Sí.
0: Y qué interesante que cuentes esto a la par del cuerpo, porque pues al final, pues máquinas, ¿no? Máquinas perfectas, pero a la vez también, pues, glitchables o con que pueden tener error, ¿no?
1: Sí, claro, que necesitan repararse, que necesitan. Uno pensaría que la máquina no debe descansar, ¿no? Pero es una suerte de paradoja, ¿no? O sea, como si la máquina siempre produce, ¿cuál es como la ontología de la máquina, ¿no? Entonces, sí, fue mi gran terapia, esa primer maquinita. Y lo que hacía en ese momento era boom bap, era hip hop, porque bueno, me gusta el boom bap, me gusta el hip hop, me gusta toda la música en realidad, me mama la música, lo que sea, pero tengo un amigo, mi compita Marco, Marco Toriz, que es un escritor de como de géneros, o sea, como de literatura negra, ciencia ficción, terror, para mí es el mejor escritor de mi generación, siempre le digo, y es un super compa mío. Y hubo un tiempo que los dos vivíamos muy cerca ahí en Mixcoac. Vivía yo en la calle de Murillo y él vivía al ladito del metro. Y cada, pues casi 3 días a la semana, a veces más, se la pasaba él en mi casa, le caía. Nos prendíamos uno y nos poníamos a escuchar. Me mostraba él un disco de rap nacional, ¿no? Porque además a él le gusta el hip hop en español mexicano, ¿no?
0: A ver, pongamos algo. Y ¿qué será? Este también puede ser un buen momento para que se prendan. Lo que se tengan que prender.
1: A ver qué será. Yo creo que tengo que poner a Franco. Yo sé que es muy conocido, pero Franco Genel, Tino el Pingüino, y sobre todo la dupla que pues ya tiene muchos años haciendo con Ferdinand González Mezcalibur, para mí son los más duros de pues del juego.
0: Me acuerdo la primera vez que vi a Tino, creo que fue con los Guadalupes.
1: Ajá.
0: Amaba los Guadalupes, cabrón, pero la primera vez que vi a Tino me llevó un ex shout out a Hugo, que alias el Sample Text, que hace también unos visuales increíbles, pero yo no le entendía a Tino, o sea, como que era demasiada filosofía para mí.
1: Claro.
0: Yo decía, ¿qué onda este perro? Pero justo después de esa presentación que me tocó escucharle en vivo, me cayó el 20 de su trip.
1: Son increíbles.
0: Y dije, ¿qué pedo este cabrón?
1: Sí. Y la neta, para mí, este disco que sacaron ya hace 3 años, en 2023, El Horror, top, top, top, top discos de, ni siquiera digo de hip hop, de hechos en México así en mucho tiempo, ¿no? Pero bueno, a mucha gente le gusta, a mucha gente le parece extraño, ¿no? Pero a mí me encanta, yo diría que pongamos Arsénicos.
0: Va, va, súper jalo, jalo, jalo, Jalisco.
1: Tum, tum.

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0: Pues como dicen por ahí, el Tino rifa.
1: Hey. Shout out ahí a Franco y a Ferdi.
0: Qué cabrón.
2: Y justo estábamos diciendo en esta pausa musical que pues la música también salva, ¿no?
1: Sí, muy cañón. Justo la cosa esta de la que como en un momento muy cabrón de introspección que me dio, según yo entendí, ¿no? Es que la música para mí siempre me hizo sentir como menos solo, ¿sabes? O sea, como sobre todo de morro, como adolescente, pedos como familiares y así, pasé como momentos bien, bien oscuros. Y mi consuelo siempre fue la música. Me acuerdo que justo había como... Digo, también hay un adolescente muy raro, ¿no? Supongo, pero... así cuando estaba muy, muy, muy triste, había dos cosas que me gustaba mucho escuchar. A Chopin y es un grupo de un solo sujeto francés que se llama Penses Nocturnes, que es algo que se llama Depressive Suicidal Black Metal, ¿no? Que es así... Ouch. Noise, grito... O sea, es una cosa muy bonita, pero terriblemente desgarradora, ¿no? Pero en eso, en lo que yo sentía en ese momento, encontró un espejo en esa música, ¿no? Siempre he sido como de jalar el hilo tantito, ¿no? O sea, como...
2: De adolecer.
1: Sí. O sea, como... No sé.
2: En ese momento.
1: ¿Cómo?
2: De adolecer en ese momento.
1: Sí, no, sí. Y yo creo que es ahorita, ¿no? O sea, como que... cuando digo como que me gustaba jalar el hilo, me refiero a que siempre quería saber qué había después, ¿no? O sea, como... Era como, no sé, me volví metalerillo por el Guitar Hero, seguramente, porque mis amigos jugaban Guitar Hero y escuchábamos lo que venía en el Guitar Hero. Uh-huh. Y a todos les gustaba Metallica y Guns N' Roses y lo que sea, ¿no? Pero yo dije, ¿y qué hay atrás de Guns N' Roses, no? ¿Y qué hay atrás de Metallica? Y eso me fue llevando a lugares que me permitió encontrarme, ¿no? O sea, como a través de la música, en el sonido, en las letras, en la estética, ¿no? Mucha gente hoy ya como más joven quizá no es algo de su cotidianidad, pero pues a nosotros sí nos tocó ir a tiendas de disco, ¿no? A la que estaba
2: sí,
1: ahí el Mundo
2: y buscar, ¿no? Sí, Mix Up, o era Tower Records.
1: Era Tower Records,
2: cierto.
1: Ajá.
2: Sí,
1: o sea, como nos tocó ver una portada y decir, ¿qué pedo con esto, no? O sea, como y tenerla en las manos y llevártela a tu casa y escucharla. Entonces, lo que... en mi cabeza como que se conectó, fue como, pues es que te hace sentido y te ayuda y te sana porque tú también eres ellos, ¿no? No, el arte y la vida no son dos cosas aparte y tú y yo no somos dos personas diferentes, ¿no? O sea, en realidad somos la misma cosa, sí, conectados en un rizoma, ¿no?
2: El Tao, yo así de el Tao.
1: Sí, totalmente, ¿no? Entonces, como que dije, claro, yo sigo en esa cadena, ¿no? O sea, como en esa cadena de elementos y de cosas que se conectaron para que esa persona decidiera hacer o música o lo que sea, cualquier expresión artística o no prototípicamente artística o lo que sea, pero que persiste en el tiempo y que después alguien más puede descubrir y significarla, ¿no?
2: Claro.
1: Yo dije, yo quiero ser parte de eso, yo quiero que alguien que se sienta o tan de la verga o tan feliz como yo en algún momento sepa que no está solo, ¿no? Que porque eso tiene el dolor, ¿no? El dolor... O sea, sobre todo el dolor cuando es muy grande, sientes que nadie ha experimentado nunca eso.
2: Claro.
1: Que ese dolor es solo tuyo y lo tienes que cargar tú. La realidad es que no. O sea, mientras que... Y es un poco paradójico, ¿no? Pero mientras que toda experiencia es individual, también toda experiencia es colectiva.
2: Es colectiva, claro.
1: No, estaba leyendo a este libro de Mark Fisher de Los Fantasmas de mi Vida y dice como lo más cabrón de la subjetividad es que no es subjetiva. O sea, la subjetividad en realidad no es subjetiva, no depende del sujeto, depende del sujeto y su entorno y eso le quita la subjetividad, ¿no?
2: Y que justo ahora, hablando de Mark Fisher, el 6 va a haber un evento en la cueva acá en Serapio Rendón, sí. Cáiganle para que
1: vamos,
2: vean.
1: vamos, todos tendríamos que leer a Mark Fisher en estos momentos de la humanidad.
2: Sí, y tiene mucho sentido esto que dices porque, pues creo que, pues sí, ¿no? O sea, a partir de este vacío que experimenta el humano al estar pues apartado de pues sí del seno de la madre y crecer y como ir pues trascendiendo o evolucionando, pues que se conecta también como que ese lado tan vulnerable con con el arte y con, pues también con el dolor, pero desde un sentido pues muy mortal, muy mortal.
1: Muy real, ¿no? Muy sí. humano. O sea, para mí lo fundamental del arte es la experiencia humana. O sea, lo que hace el arte es... Documentar no me parece una palabra tan buena, pues, pero como constatar.
2: Claro.
1: Que alguien estuvo vivo, ¿no? O sea, por eso incluso el arte como algorítmico, ¿no? O ahí la discusión ya se pone más complicada, ¿no? Con la inteligencia artificial. Pero
2: si mientras... puede ser un arte.
1: Sí, no sé.
2: No creo. Sí. Me falta alma.
1: Es que es eso. O sea, en mi definición no podría. ¿Por qué? Porque para mí lo fundamental del arte es la experiencia humana, ¿no? O sea, sin experiencia humana, o al menos es un arte que a mí no me interesa, ¿no?
2: Claro.
1: Ahora, la discusión se puede hacer muy amplia, ¿no? Pero tampoco es una discusión que me interese, porque la inteligencia artificial, al menos al día de hoy, como la usamos hoy, pues es una tecnología privatizada, ¿no?
2: Claro.
1: Entonces...
2: Y un poco regresando a lo que decíamos de Haraway, pues sí puede haber colaboraciones, o sea, en el sentido de máquina-humano, o incluso como, por ejemplo, ahora que estuvo... No sé si supiste esto del comercial de Santander.
1: Ah, sí, sí.
2: Fue súper sonado como en la gremia y como que todo lo que gira en torno al cine y el audiovisual. Y pues también te quedas pensando, ¿no? Como de, ok, o sea, sí puedes hacer muy buenos prompts. Sí te puede ayudar para muchísimas cosas en muchísimos departamentos e incluso en el audio o en la post. Y todo lo que tiene que ver referente como a los tracks y a los follies y los ADS y lo que sea. Pero justo, ¿no? O sea, en colaboración. No como pues ya algo frío o sin alma, ¿no? Y ya como que hay mucha banda que dice, no, ya yo ya no voy a usar IA, ya casi como me salga el correo, chingue su madre. saludos.
1: Está más chido, sí.
2: Volver a lo vintage, pero justo también creo que, bueno, un poco es no perderle el miedo, pero estar como con el dedo en el renglón, o sea, me refiero a...
1: Ser crítico.
2: Sí, esto que dices de, bueno, a ver, ¿quién lo programa? ¿A quién beneficia? ¿De dónde
1: ¿Cuáles
2: viene?
1: ¿Cuáles son sus sesgos?
2: Ajá, ¿y qué está aprendiendo realmente del humano, no? Porque pues si va a aprender toda la mierda de, pues sí, que tiene la experiencia humana, pues... ¡Qué mamada! Porque somos muchísimo más que eso. Y ahorita que mencionabas esto de... pues del acompañamiento colectivo de ese sentir o de esos sentipensares, pues no sé, también me acuerdo mucho como... de morra, ¿no? De venir en un carro y pensar, o sea, de que... En carretera y pensar de, bueno, alguien en algún lado del mundo debe estar sintiendo lo mismo que yo estoy sintiendo ahorita.
1: Claro.
2: ¿No? Y tal vez no lo conozca o tal vez en algún punto la encuentre, pero seguramente alguien más debe de estar experimentando esto mismo, ¿no?
1: Totalmente.
2: Y qué chido que la música sea un pretexto también para unirlo. Y ahora que, pues sí, ahora que has también presentado esto como en, pues sí, en más espacios y sondeado a tu público, ¿qué sientes de, o sea, de cuando te escuchan, cómo percibes también pues ese feedback, vaya?
1: Sí, claro. Es una muy buena pregunta porque, al menos en mi caso, pero creo que es algo que comparten mucha gente con la que he platicado, que también, no solo que hace música electrónica o que hace música con máquinas, sino que hace o intenta hacer arte en general, es que puede llegar a ser un ejercicio muy solitario, ¿no? Y precisamente es en la cosa que hagas, en lo que sea que te dediques o a lo que sea que te guste, necesitas feedback. O sea, necesitas retroalimentación, necesitas dejar de vivir como en tu cajita, mínimo para saber si suena medianamente, llamemos entre comillas, decente, ¿no? O hacia el estándar, o mínimo si estás logrando plasmar lo que querías plasmar. Porque también... Y está padre como entretejerlo ahí como con esa cosa de la IA y tal, porque además de todo esto, en realidad ojalá algún día viva de la música, pero vivo de otra cosa, ¿no? O sea, en el día, sí, mi identidad sin máscara, soy diseñador de experiencia. Entonces...
2: Y literal, sí, es la identidad sin máscara.
1: Entonces...
2: diseñador experiencial...
1: De experiencia de usuario, de UX.
2: Ah, cool.
1: Entonces... pues me la paso diseñando flujos de usuario y como la cosa que hago en específico en mi trabajo es como más cuadrada porque son sistemas logísticos y cosas así, pero lo que me avivó a mí el trabajar en experiencia de usuario y estudiar esto huyendo de la industria editorial fue tener más conciencia de que casi todo con lo que interactuamos hoy en día es una interfaz. Y entonces...
2: Está cañón. ¿Has leído ese libro sobre la interfaz? Deja recuerdo de quién es. Pero justamente está cabrón porque es tener la conciencia de que todo está diseñado.
1: Exacto.
2: Y que antes sí teníamos un DIY o una cultura en cuanto a lo tecnológico y en cuanto a lo computacional mucho más clavada.
1: Sí. Sí, totalmente. Sí, y de algún modo lo que me hizo darme cuenta, que es esto que dices, que es que todo está diseñado, pues significa que todo tiene sesgos, ¿no? O sea, todo fue una decisión pensada por alguien o un equipo de personas o lo que sea, ¿no? Nada es tan, tan orgánico, tan transparente como parece, y un poco eso fue lo que me hizo también clavarme con el hardware, ¿no? Clavarme con las máquinas. Porque la plática tradicional, generalmente, ¿cómo se llama?
2: Es de Scolari, ya me acordé, las leyes de la interfaz, el diseño, la ecología, sí. La evolución y la
1: claro,
2: tecnología.
1: No, librazo, muy buen libro.
2: Lo recomiendo.
1: Sí, léanlo. Estar consciente de esas cosas te hace, para mí, quitar la vista de preguntas más nimias y más hacia el consumismo, que es como, ¿qué cinte suena más chido, no? O ¿cuál cinte me va a hacer sonar mejor? O ¿qué micrófono? O ¿qué interfaz? Sino más bien pensar, ¿qué es lo que quiero yo de este aparato, no? ¿Cómo interactúo con este aparato y qué tan cómodo me siento con él? Porque justamente esa es la fuente de una buena interacción humano-máquina, ¿no? Que la interfaz esté diseñada para un usuario específico y ese usuario específico sea el que la use, ¿no? Entonces, no sé, he tenido muchas máquinas. Cada que puedo invierto en alguna, cambio seguido, lo que sea. Y sé cuáles son mis favoritas y no tiene... Así tiene que ver un poco con el audio, pero no solamente que ver con el audio, ¿no? Tiene que ver incluso, no sé, por ejemplo, el Ableton Move. Los pads pueden ser muy brillantes, ¿no? Entonces, en un club, en algún lugar oscuro, esto, así esté todo apagado, yo veo perfecto mi pantalla y veo perfecto mis pads y puedo tocar completo, ¿no? Hay máquinas que no tienen eso. Hay máquinas que son muy difíciles de operar en vivo. Hay máquinas que, no sé, bueno, en general los sintes analógicos, pues no puedes guardar presets o algo así, ¿no? Tienes que estar pacheando en vivo, ¿no? Entonces, pensar en que todo está diseñado te permite juzgarlo mejor, de manera más crítica y más honesta y más completa y no desde la pura subjetividad, entre comillas, ¿no?
2: Claro, y también va develando muchos... Ahora sí que te va develando la Matrix, ¿no? O sea, un poco que siento que devela los parámetros, ¿no?
1: Total.
2: En el sentido de... Por ejemplo, en ese entonces, cuando leí ese libro, me tocó mucho como que pensar cómo estaba el diseño de Facebook, que pues en ese momento no podías poner, por ejemplo, otra expresión de género, ¿no? O otra forma de vinculación. Uh-huh. Y eso también viene de un diseño, ¿no?
1: Claro.
2: O sea, eso también viene
1: de una visión
2: pensado,
1: del mundo,
2: ¿no? Ajá. Y entonces es ahí cuando te pones un poco a preguntarte, ¿no? Como, okay, ¿quién diseña esto? ¿Por qué? ¿Para qué? Y siento que también quita este miedo de... Porque sí siento que ya hay un miedo como de que la tecnología es muy complicada si no es simple. O sea, me refiero a como
1: claro,
2: esto que te decía de... Siento que al menos la banda que crecimos en los 90s o un poco antes, pues sí éramos más DIY. O sea, en el sentido de que igual y no te clavabas y sabías JavaScript o cosas del
1: sí,
2: estilo, pero
1: sí
2: sabías dos, tres...
1: Tu high five con HTML.
2: Ajá, sí sabías dos, tres trucos, ¿no?
1: Sí.
2: Y ahora, pues como que sí hay una especie de... Pues no imposibilidad, pero sí de... diría...
1: Hay una versión
2: régimen
1: a la incomodidad, ¿no?
2: ¡Cabrón!
1: O sea,
2: cabrón.
1: Como que... Y eso tiene que ver mucho con el diseño de interfaces y eso tiene que ver mucho con el capitalismo de vigilancia, tiene que ver mucho con el momento del mundo en el que vivimos, ¿no? Y precisamente para mí...
2: Del tecnofascismo, dices tú.
1: Sí, me da mucha risa porque justo el disco que estoy terminando es un disco que en mi cabeza es un disco conceptual sobre el tecnofeudalismo.
2: ¡Ah, huevo! ¡No mames! Sí,
1: sí. Y me da mucha risa porque siempre que por alguna razón digo la palabra tecnofeudalismo, mi novia, shout out ahí a mi amor, a Jime, siempre me hace burla así de, ¡ay, ya otra vez con tu palabra nueva! Pues sí, es cierto. Pero sí, o sea, como las interfaces de pues los grandes dueños del feudo digital, pues todas están diseñadas para ser adictivas y todas son diseñadas para ser extractivistas y todas son diseñadas para quedarse con tus datos y todas son diseñadas para espiarte, básicamente, ¿no?
2: Y deja de tus datos, tu atención, o sea, el único
1: recurso... Tu percepción del tiempo, incluso.
2: Cabrón, o sea, el único recurso, pues, que no va a volver nunca... Y, pues, está muy perro, porque justo dentro de este diseño y dentro de este parámetro, que, pues, no estamos diciendo cosas que no sepa todo el mundo, pues, tienen a personas expertas, ¿no? O sea, en psicología, en muchísimas, sí. En muchísimos aspectos, que uno dirá, no, es que eso ya está bien conspiranoico, pero yo les recomiendo que si un día no tienen nada que hacer y se quieren autoterrorear, descarguen los datos de su Instagram, de su Google, de su Twitter, ahora X, de cualquier plataforma que tengan, y lo manden a la Universidad de Cambridge y les va a regresar un perfil psicológico que tienen para, pues sí, para publicitarte cosas muy específicas, ¿no?
1: Claro.
2: Y que, pues, eso también ya está bien del terror, ¿no? O sea, bueno, super sci-fi, no sé si recuerdas esta movie en la que... pues, uno lo veía muy loco, ¿no? Pero que te ponían publicidad en los trayectos y no había manera de saltártelo sí. O antes de cenar o cosas así. Y, pues, eso ya está en todas las plataformas, ¿no? Y lo empezamos a normalizar, pero bueno, en esta película, pues, ocurría en la vida real, ¿no? O sea, te aparecía el vendedor o te aparecía la publicidad al lado de ti, ¿no? Como una especie de holograma. ¿Y por qué estamos contando todo
1: no
2: esto?
1: No sé, pero me quedé pensando ahorita que dijiste eso, para retraer a Fisher y para llegar a algo, te prometo que voy a llegar a algo.
2: A ver.
1: Justamente, creo que está bien interesante como pensar que dice Fisher, ¿no? La cosa con el realismo capitalista, que es como él le llama al tecnocapitalismo o al post-fordismo o al post-capitalismo, como le quieran llamar, es que se ha logrado imponer como la única narrativa posible. Y lo decías hace un rato, no es como que esto no lo sepa nadie. No es como claro. No lo sepamos, pero... Y tampoco es que la solución sea como, pues no hay que usar nada, ¿no?
2: No.
1: La solución, dice Fisher, o no que la solución, más bien como la única alternativa... es imaginar otros futuros posibles. O sea, como incluso dentro de los marcos mismos de lo que hoy es el capitalismo, imaginar otras posibilidades, ¿no? Y para mí un poco, y para Fisher también, la cosa que más permite imaginar futuros posibles y cosas que no existen es el arte.
2: Cabrón.
1: Sin arte no puedes imaginar algo que no exista.
2: Tiene todo el sentido del mundo. Y quiero hacer un shout-out también a Arturo, que es él hace booking para la nueva ola en Puebla, para ese festival también van a traer a una chica que hace jazz. Pero el otro día estábamos platicando también así de que en la loquera respondiendo unas historias y le estaba recomendando a una de sus recomendaciones este libro de Technofeudalism, justo What Killed Capitalism, de Yanis Varoufakis. Y creo que sí, justo es importante como entenderlo para develarlo, ¿no? O sea, esto que decíamos de no dar por sentado las cosas, o sea, no dar por sentado el cuerpo, no dar por sentado el descanso, no dar por sentado la salud, no dar por sentado la interfaz que ocupamos diario, no dar por sentado lo que consumimos, o sea, justo, ¿no? Poner el dedo en el renglón, poner el dedo en la llaga y como desde ahí politizarse, me refiero a que, pues justo, ¿no? Lo personal es... súper político, y al momento de que entiendes el diseño, pues también develas que no es tampoco tan difícil como lo quieren hacer ver el apropiarte de todo eso.
1: Claro.
2: ¿No?
1: Sí, incluso pensando en estas alternativas de uso posible a la IA, pues hasta ahí está uno, ¿no? O sea, como yo hace tiempo pensaba, porque por chismoso estoy en grupos de Facebook de gente que usa IA y así, y es aterrador lo que mucho, o sea, porque mucho va de lo que yo he visto, son hombres queriendo ser proxenetas digitales, ¿no? Creando como modelos de IA, que lo que sea, ¿no? Que quieren monetizar con esos cuerpos que no existen. Y a Fisher le parecería así brutal, ¿no? Porque es justamente es el fantasma. O sea, es el fantasma monetizado, ¿no? O sea, es el fantasma de cuerpos que fueron despojados de su cuerpo, ¿no? Para simular un cuerpo, para obtener un rédito. O sea, es de terror. O sea, como... Pero no es lo único que se puede hacer con IA, ¿no?
2: Y es que no es solo el simulacro. O sea, justo ahorita que decíamos, bueno, ¿y qué es lo que va a aprender la IA de...
1: Claro, de la humanidad.
2: Humano? Pues creo que no es tan un simulacro, ¿no? O sea, en ese sentido me pongo a pensar, ok, ya no pueden objetivizar o cosificar del todo a la mujer, a los animales. Bueno, aquí ya me voy a poner bien pro mis amigas veganas y no, vegetarianas. Pues... Pero pues justo, ¿no? O sea, también sí. en esas
1: son
2: ramas,
1: distintos niveles de lo mismo, ¿no?
2: Sí, ¿no? Justo hablan de, pues de esto, ¿no? De cómo el cuerpo feminizado, los cuerpos feminizados, pues siempre han sido objeto o uso o pues sí, para el placer o el uso comercial como del hombre. Y ahora, pues, esa huella también se está imprimiendo en claro. El futuro, ¿no? O
1: sí,
2: sea,
1: sí.
2: Qué fuerte. Ah, yo así sí, no,
1: está,
2: qué fuerte.
1: Está muy cabrón. Pero bueno, llegando justamente a como a este momento de pues de incomodidad un poco con el mundo, ¿no? O sea, al mismo tiempo a mí me maravilla y me fascina y me aterra el mundo y como la humanidad y como yo mismo a veces, ¿no? O sea, como me da como así ansiedad, ¿no? O sea, la existencia. Pero al mismo tiempo me gusta estar vivo, ¿no? Y me gusta sentir, y me gusta escuchar, y me gusta bailar, y me gusta compartir, y me gusta platicar. Entonces como que digo, okay, estas cosas no dependen de todo eso, ¿no? O sea, podría no haber Facebook, y podría no haber Instagram, y podría no haber Spotify. Y yo podría
2: felices.
1: Seguir haciendo todas
2: claro.
1: estas cosas, ¿no? Entonces,
2: sí, sí.
1: En parte de ahí viene por qué Fantasmogénesis es como es y por qué Fantasmogénesis se llama Fantasmogénesis, ¿no?
2: Oye, sí, justo también, ahora me hace mucho sentido todo lo de la máscara, que justo empezamos hablando de esto, de que, bueno, a mí se me hace muy de la cultura hacker, esto de no develar la identidad.
1: Claro.
2: Y justo antes de que Fantasmogénesis viniera a cabina me dice, oye, pero, a ver, espérate, ¿va a ser audio y video, o cómo está el pedo? ¿Llevo máscara, no llevo máscara? Y se me hace también muy cool, porque pues justo de la cultura hacker viene este, pues sí, como esta especie de, no diría enmascaramiento, pero pues sí como de cuidar como la identidad.
1: Claro.
2: Y quisiera también ahondar un poquito en esta parte, ¿por qué? ¿Qué representa para ti? ¿Qué es importante para ti cuidar en este sentido, musicalmente hablando? O sea...
1: Uh-huh. Pues, por un lado, lo que hizo que funcionara mi negocio de encuadernación fue que tenía un canal de YouTube que hacía videos, justo tutoriales, ¿no? Y como que yo tenía medio la conciencia cuando empecé a hacer este proyecto musical de que pues también tenía que tener una contraparte, o sea, que sola la música iba a ser bien difícil llegar a, pues, a nadie, ¿no? O sea, o sí, pues, pero no... con la capacidad. Además, me gusta compartir y me gusta platicar y me gusta enseñar, ¿no?
2: Narrar también.
1: Sí, me gusta narrar, me gusta contar historias, ¿no? Entonces, como que empecé a pensar, okay, pero no, como que no quiero salir a cuadro porque, ¿sabes? Como que en este momento en el que estás medio posponiendo las cosas y planeándolas y preguntándote cómo hacerlo, pues me vi así, leí cosas y vi videos sobre gente, narradores, pues, contemporáneos, que, pues, hoy el narrador y el filmmaker y todos, pues, viven en YouTube en buena medida, ¿no?
2: Claro.
1: Y una buena parte de este tipo de contenido va muy alineada a la idea de construir una marca personal, ¿no? A tratar a la persona como marca. Y al tratar a la persona como marca, la despersonalizas. Pero yo quise como medio tender una paradoja, ¿no? Y dije como, ¿y si...? Para quitarme la máscara, me pongo una máscara, ¿no? O sea, y si me despojo de mi rostro para que el mensaje sea el mensaje y no mi cara, porque también no me gusta la industria musical en general, ¿no? O sea, como...

0: ¿no? O sea, mi concepto del fantasma no es en lo absoluto un concepto esotérico, poltergeist, lo que sea. Es un concepto pues, más teórico, ¿no? Justamente Fisher, Derrida, Lacan, toda la teoría postestructuralista que fue lo que leí en la universidad y que fue lo que más marcó mi manera de pensar y mi manera de ver el mundo y mi manera de intentar estar en el mundo también, ¿no? Y el génesis pues viene de ahí, de la idea como de que uno es, uno mismo es donde nacen los fantasmas, ¿no? O sea, como no, fantasmogénesis para mí lo que representa es la imposibilidad del presente, ¿no? O sea, como no existe el presente, o sea, el presente es una sucesión de cosas que ya pasaron, ¿no? Que están convirtiéndose en fantasma,
1: Qué
0: ¿no?
1: perro, me encanta.
0: Sí, y como que esa idea se me quedó muy en la cabeza y se me quedó ese nombre, y de hecho tuve otros alias antes de este. Saqué otros discos con ese y luego saqué discos con, un disco con Fantasmogénesis, que es un disco que le hice a mi novia precisamente,
1: Oh,
0: que
1: me
0: se
1: encanta.
0: llama, además es un disco, muy, el nombre es muy chistoso, que se llama Princesa Niñita contra la Monstruosa Vida Cotidiana, y pues es un disco de electro, más o menos, que hice con una machine.
1: ¿Ese está en Bandcamp?
0: Ese no está en ningún lado ahora que lo pienso, pero lo
1: ¡Qué
0: voy a subir,
1: envidiosos, oigan!
0: lo voy a volver a subir. Es que los tenía en Spotify, pero cambié de distribuidora, ya ves que hacen su desmadre. Pero sí debo tener ese, el máster en algún lugar, lo volveré a subir. Pero bueno, hice ese disco con este alias y dejé ese alias un poco ahí muerto. Me enfoqué en el otro alias, que es más un alias de beatmaking, de hip hop. Y después me dejó de hacer sentido esa parte porque tampoco, pues yo no soy hip hopa, ¿no? O sea, me mama el hip hop, pero pues no voy a fingir algo que no soy, ¿no? O sea, y sobre todo la banda que yo he conocido, al menos en México. Muchos son muy reales, ¿no? O sea, como que ser rapero
1: MCs.
0: o ser beatmaker de rap es solo ser eso, ¿no? O sea,
1: Claro,
0: como
1: sí.
0: tienes que, ¿sabes? Y seguir cierta forma y medio que verte de cierta forma.
1: Y de que vivir
0: Sí, vivir el
1: también.
0: rap, ¿no? Y está chido y está poca madre para mí de repente poder, ¿no? Y tengo muchos compas que son beatmakers y tengo mucha gente que conozco y que me caen súper chido que ese es su pedo, pero pues no es mi pedo, ¿no? O sea, como una de las cosas que me dije es que yo quería ser muy honesto conmigo mismo de que qué era lo que quería hacer y que las cosas que hiciera quería que fueran auténticas, ¿no? Y la máscara un poco también, pues viene por ese lado, por un lado, de ser como congruente conmigo mismo de, ok, voy a hacer contenido, voy a hacer esto, pero no lo voy a hacer como ellos quieren,
1: A
0: ¿no?
1: huevo.
0: No voy a estar bailando y haciendo TikTok, que no tienes que tenga algo de malo, ¿no? Pero no soy yo, no es lo que quiero,
1: Claro.
0: no me resuena, me sentiría falso, ¿no? Entonces, cuando yo me pongo la máscara, al contrario, me siento como más libre, porque además, pues, medio que es mi vida de noche, ¿sabes? O sea, porque pues
1: Elite, elite.
0: tengo otra vida y trabajo así, y tengo juntas, y, ¿sabes? O sea, como,
1: Y luego soy Batman.
0: y, ajá, y luego me pongo mi máscara y pues es otra cosa, ¿no? Entonces, y la otra cosa es que me maman las máscaras, o sea, me fascinan las máscaras como prenda, como accesorio, como concepto, ¿no?
1: También.
0: De las cosas así que más se me han quedado guardadas en la cabeza de literatura, son cosas que tienen que ver con la máscara, ¿no? Como,
1: El hábitus.
0: sí, como, no, esta frase, por ejemplo, de El obsceno pájaro de la noche de José Donoso, que es uno es lo que es mientras dura el disfraz, fue de las cosas que dije, verga, sí es cierto, ¿no? O sea, y la pregunta para mí que se extiende más allá de la máscara es, la máscara, ¿no? ¿Qué es la máscara? ¿Esto es una máscara? También es una máscara, ¿no? El
1: Claro.
0: cabello, los aretes, la, o sea, y en general siempre me ha gustado, es medio que esta cosa de transformarme, de ser otro, siempre he tenido alias. Cuando hacía encuadernación no era Cris, era Aldo Manucio. Por eso tengo acá tatuado la marca de impresor de Aldo Manucio, que es otro personaje histórico con el que me, en ese momento me reconocí mucho, ¿no? Entonces, no sé, All My Heroes Wear Max, ¿no? O sea, como me gusta mucho la visión de Austin TV, ¿no? También de, pues tu cara no importa, importas
1: Cabrón.
0: tú, todos somos una misma cosa, ¿no? Todos somos parte de un rizoma. Entonces, como que quitándome a mí de la ecuación, quitando mi rostro del centro, en mi cabeza, el enfoque al mensaje se va a otro lado,
1: Sí,
0: ¿no?
1: la identidad tiene una apertura y una libertad diferente. También pienso mucho en esto que decías sobre el presente y el tiempo, ¿no? Y el concepto como del tiempo a través de la máscara. O sea, se me hace increíble porque de alguna manera es la concepción de que todo va a pasar y de alguna manera, queramos o no, va a quedar registrado, ¿no? Y estar consciente de que va a pasar,
0: Claro.
1: ¿no? O sea, y no en el sentido de, o sea, que el tiempo pasa, vaya, ¿no?
0: Sí.
1: Entonces, como que crear desde ahí también se me hace muy estratégico.

0: Inteligente, y de hecho, justo yo quiero mencionar, te encontré así, o sea, la conexión sí fue a través de un video que vi por ahí que justo le comentaba Fantasmogénesis, que se me hizo súper chido que hablaba de la periferia, ¿no? Y de lo cool que era poderse presentar en Iztapalapa en un horario prudente para
1: Sí, para que pueda
0: toda
1: regresar
0: la
1: a tu casa.
0: gente.
1: Sí.
0: Y es que a veces, como lo hemos platicado en toda la serie de estos programas, pues está cabrón, o sea, está cabrón ser artista de la periferia, está cabrón venir de la periferia, pues porque queramos o no, esto es una isla de derechos, la cultura está aquí, el arte está aquí, y aunque habemos muchos creadores que pertenecemos a otros estados, pues queramos o no, se va arrastrando hacia estos espacios. Y la neta es que gracias a ese contenido hice clic bien cabrón y fue que hubo el invite. Pero también se me hace súper chido esta parte, ¿no? De bueno, ok, si ahora hacer música también requiere una estrategia de marketing digital, ¿cómo lo voy a hacer sin venderme? O sea, sin vender mi ética, sin
1: Sí,
0: vender mis
1: siéndote
0: ideales.
1: auténtico,
0: Eso está
1: cuando
0: cabrón.
1: menos, ¿no? O sea, que te veas en el espejo y digas, sí quería decir eso, güey. O sea, como lo que salió de mi boca es lo que yo quería decir, ¿no? No, no lo que necesariamente alguien más o algo más, ¿no? Así medio abstracto, quiere que diga, ¿no? Y pues es difícil, ¿no? Porque, por ejemplo, pues el alcance de, por ejemplo, en Instagram, pues ahorita han tenido buen alcance el contenido. Pero en YouTube es así y bajar y subir y lo que sea, ¿no? Me da un poco igual. Pero sé que con un rostro, de hecho, cuando empezaba a subir videos, mis primeros videos de YouTube no traía máscara porque todavía no decidía la máscara. Pero tenía claro que tenía que tener una máscara. O sea, porque incluso para mí el nombre decía como, ¿quién va a tener cara de Fantasmogénesis, güey? O sea, como, Fantasmogénesis no es una persona, ¿sabes? O sea, como, pensando en esta cosa estética y en que para mí el arte en general es multimodal, algunos más que otros, o algunos más evidentemente que otros. Dije, tiene que tener sentido también, ¿no? Y no sé, vas a un club, ¿no? Y salvo alguna excepción muy específica, de 30 DJs, estéticamente, 27 van a ser muy parecidos, ¿no? O sea, como. Y como tú dices, estratégicamente es incluso más difícil que te recuerden, ¿no?
0: Claro.
1: Y digo, si te soy muy honesto, no te voy a decir que es algo que pensé como estratégicamente. O sea, como que después me di cuenta que esto podía ser parte constitutiva de Fantasmogénesis, ¿no? Pero para mí era más esto una cuestión como, pues, filosófica, si se quiere, ¿no? Como de decidir guardar mi rostro solo para la gente que yo decido ver frente a frente, charlar con ellos, ¿no? Porque tampoco me gusta la superficialidad como de las relaciones contemporáneas, ¿no? O sea, como prefiero mil veces platicar con alguien así frente a frente que estar mucho tiempo, no sé, en Discord o en Instagram platicando, lo que sea, pues porque no me fluye, ¿no? O sea, y no sé, el mismo hecho de que todo esté tan conectado, no eliges tú con quién quieres compartir tu existencia, tu cara, ¿no? Tu cara,
0: Claro.
1: que es la cosa más constitutiva de la cultura occidental, cuando menos, ¿no? Entonces yo dije, no, quiero que esto funcione eventualmente, ¿no? Quiero poder hacer música lo que me resta de vida y aún así quiero conservar la vida tranquila que tengo, ¿no? O sea, quiero estar y salir a pasear con mi novia y estar ahí con mis gatos y no hacer nada y, o sea, como tener la vida normal que tengo porque me gusta esa vida y poder tener esta otra cosa.
0: El lado B.
1: Sí, claro, sí, un poco así. Entonces fue una decisión muy evidente y muy consciente la de no donar mi identidad en pro del proyecto, ¿no? Sino más bien cubrir mi identidad y a pesar de eso lograr que el proyecto funcione,
0: La
1: ¿no?
0: huevo.
1: Como que ese era mi objetivo. Y en cuanto a las máscaras, lo primero que usé fue una de estas máscaras blancas, como de. Pues las ven así como en Amazon, son como de cartón. Las personalicé varias, pero eran muy incómodas, ¿no? Porque es un pedazo de papel así en la cara. Y después probé con unas madres que son como unos lentes grandotes. Se les ponen como unos lentes, pero te cubre prácticamente toda la cara.
0: Okay.
1: Y ese se ve chido, pero pues tampoco era yo, ¿sabes? Entonces dije, como no, a la chingada. Fui así a la Parisina, compré un vergo de telas. Habíamos comprado hace unos meses una máquina de coser, por así hacer del destino. Yo no sé, o sea,
0: Cool.
1: sé coser a mano por la encuadernación y sé bordar y cosas así, pero no sé, no sabía coser en máquina. Me decía, ay, ¿qué tan difícil puede ser? Y ya le hallé, pues es eso, es encontrarle al diseño de la máquina, ¿no? O sea, encontrar por qué la máquina funciona de cierta manera. Después de ahí una tarde valiendo madre, logré coser una completa, me la puse y dije, sí, ese es
0: Esto se
1: porque
0: siente como fantasmogénesis.
1: creo que traigo acá mi libretita donde hago los bocetos.
0: Ah, oh, cool.
1: No sé si esta es la de la máscara. Sí, mira. Este fue el primer boceto de la máscara. O sea, en esto me basé
0: Oh,
1: para
0: esto es súper
1: después
0: chido. A huevo.
1: cortarlo y coserlo y tal. Y pues ya nada más después le he ido como ajustando. O sea, a veces le abro un poco más la parte de los ojos. O las hago un poquito más grandes, un poquito más chicas. Pero, pues eso, por eso la máscara. Y por eso Fantasmogénesis.
0: Me encanta. Oye, y justo estaba viendo en SoundCloud que tienes arriba puras utopías, el Latin Electronic Live Set.
1: Sí.
0: Pero también traes por acá los instrumentos.
1: Sí,
0: Entonces,
1: a ver.
0: ¿qué piensas? ¿Palomazo o ponemos un ratito el set?
1: Pues a ver, mira, si quieres, podemos poner un tantito del set y mientras intento conectar, a ver
0: Va.
1: si jala.
0: Va, va, va. Para que se den una probadita y también para que sigan a Fantasmogénesis en SoundCloud.

0: Y justo estábamos platicando que este live set que está sobre SoundCloud era el que tenía pensado Fantasmogénesis presentar en el barco Utopía, pero en ese momento los temas técnicos dejaron que hubiera mayor experimentación. Y justo ahora estamos también probando por acá si podemos echarnos ese palomazo. Entonces, estamos
1: Probando, probando.
0: probando.
1: ¿No, no tiene que cambiar como la entrada o algo así? ¿El botoncito verde de la mixer de qué es? ¿El que está hasta abajo?
0: A ver, vamos a checar.
1: No, ¿verdad?
0: A ver, ahí qué tal.
1: No.
0: ¿Ya suena?
1: Ah,
0: Sí, lo
1: mira.
0: escucho.
1: Sí, ahí está.
0: Genial.

tenemos unos problemillas técnicos. A ver, un segundillo, lo estamos intentando por acá. Ya estamos sonando.

0: de regreso. Tenemos aquí unos problemillas al conectarlo, pero vamos a seguir con el DJ set en lo que encontramos esta linda conexión.
1: A ver, ahí yo estoy mandando el main por A. Ya sonó, ese era yo, ¿no? ¿O no?
2: Era el set.
0: No se crean.
1: Según yo, ya estoy mandando ahora sí el audio por USB-C.
0: Ya, a ver, veamos. ¿Qué tal?
1: ¿Será mi cable? A ver, déjame ver.
0: Estamos aquí probando.
1: Malditas máquinas. Quédense en FL Studio.
0: Pero benditas también. Y pues vamos a aprovechar también este espacio para que hagamos shout out a otros proyectos que te latería recomendar.
1: Ok.
0: Entonces, ¿en qué piensas?
1: Mira, para... Ahí suena. Para darle como variedad, quiero pensar en cosas que no sean solamente pues, como medio la misma línea de que yo hago, sino lo que me gusta también, y he encontrado un buen en lo que yo llamo la música hecha con máquinas, ¿no? Que en inglés le dicen dolls, es que hay un buen de diversidad, ¿no? Y que en realidad puedes tirar un set completo con una sola máquina de 1500 pesos, ¿no? O sea, no, ni siquiera es que tengas que super gastar un dineral para poder crear algo, ¿no? Pienso primero en mi compa Caleb, o Idaet Nef, es muy raro su nombre. Él hace, pues yo digo que entra en lo que llaman IDM, justamente Intelligent Dance Music, que es un término bastante mamón para música rara. Él es muy bueno, es de aquí de Ciudad de México también. Pienso en dos compitas de Puebla, ¿no? En Ruido y en Ram Rifa, los dos beatmakers, hip hoperos, increíbles, más en el lado como de lo-fi. Y justamente hace rato acabo de subir una reseña del disco, del EP de Alan Grant, que él también es del Estado de México. De hecho vive en Tlalnepantla ahorita, creo. Y sacó un EP que se llama Pedacitos, que es como lo-fi house sobre todo, pero tiene mucho como de acid y tiene breaks y cosas así. Está muy chido, está igual en todos lados, en Bandcamp también, en Spotify. Y ¿quién más será? Podría ser, ¿quién más? Hay un carnal que no lo conozco en persona, solo lo sigo en Instagram, se llama El Odio Es Amor, que también tiene dos, tres rolitas ahí chidas, raras. Si te gusta como Radiohead, pero en español y raro, este güey es chido.
0: Pues grandes shoutouts, y ahora sí vamos a intentar sonarlo. A ver, este palomazo. Que andamos en eso. Sí.
1: A ver. ¿Será que no tenemos monitor nosotros porque estamos en el 1 y en el 2?
0: Parece.
1: ¿O monitorea el máster o algo así?
2: Yo creo que sí va al máster, pero
1: va por ahí, ¿no?
2: Pero no me da señal el 2.
1: Qué mal.
2: Al principio sí me daba en el
1: 1. Tiene. Tú estabas mandando tu audio por Bluetooth, ¿verdad?
0: Sí. Nosotros estamos encontrando como.
1: Quizá podría
0: cómo
1: conectarme. Tengo.
0: Al app.
1: Sí, quizá va. Podría conectarme como por Bluetooth.
0: Ah, perfecto.
1: Y mal tirar algo acá del ámbito de Bluetooth.
0: Va. Pues así lo vamos a hacer. Se llama Roadcaster. Igual cuando vengan a la cabina van a poder conectarse a nuestra consola. Ya salió por ahí. estamos haciéndolo todo, dándolo todo, intentándolo todo, amixes, para que ustedes puedan escuchar un poquito de este palomazo. Pero también no olviden que Fantasmogénesis se va a presentar ahora en julio.
1: Pasado mañana. Sí,
0: estén al tiro.
1: El sábado 4 de julio voy a estar tocando un live set en Capitán Gallo, que está ahí en el centro, en Ayuntamiento. Y bueno, es un evento al que me invitó un carnal que se llama More Game, que tiene un proyecto que está chido también, que se llama Crossover Society. Y pues en Crossover Society son mayormente presentaciones de DJs, ¿no? Tocan techno, música como más industrial y toda esa onda. Pero justamente este es el primer evento que yo sepa donde van a meter este live set, ¿no? Sets en vivo. Y pues este live set, justamente voy a tocar con esta máquina, con el Ableton Move, con una cosita chiquita que tengo que se llama Causepad. Y probablemente también utilice una aplicación que hice yo, para, ahorita está nada más para iOS y para, bueno, para iPhone y para iPad, que si nos logramos conectar ahorita les toco un poco con esta aplicación. Pero bueno, un poco a mí lo que más me interesa pues es que pues haya más gente haciendo y escuchando live set, ¿no? También la otra parte, como te decía, de mi show y como de la propuesta, pues es visual, ¿no? Entonces también hago mis visuales en vivo. Cada que se puede intento siempre llevar visuales.
0: Oye, ¿y en qué programa estás haciendo visuales?
1: Mira, tengo... El programa principal que uso es un software que se llama Orquestra, que es un software independiente de un sujeto que se llama Isaac Burström o algo así. Es un sujeto como de los países nórdicos, y él solito hizo toda esta aplicación que es para hacer visuales en tiempo real audio reactivos de manera mucho más directa y mucho más sencilla que, por ejemplo, Touch Designer, ¿no? Además, pues es, al ser software indie, pues es mucho más barato. Y Isaac suele estar como bastante atento, lee feedback. Apenas subió como una actualización completa al software, y es un software súper, súper, súper, súper capaz. La verdad, les recomiendo mucho usar ese software. Yo también tengo dos herramientas que yo hice, o sea, que yo diseñé. Digo, como soy diseñador de experiencia, después de que termino de hacer mis cosas de trabajo, generalmente también me pongo a diseñar pues herramientas creativas, ¿no? Todo esto que les estoy contando pueden ir a fantasmogenesis.art.art y ahí van a encontrar este... Ah, sí, ya.
0: Es que tenemos un poco de tierra.
1: Sí. Ahí van a encontrar todo esto que les estoy contando. Pueden escuchar ahí el disco que saqué antes de este, que se llama Sucia Máquina Deseante, que es un disco igual que me pasé como 2 años haciendo, y más bien me decidí a ya dejarlo. Ahí mismo están como otros tracks, que son más recientes. Y bueno, ahí en esa misma página pueden encontrar igual, doy clases tanto de produ como de visuales. Puedo hacer visuales para sus shows, ¿no? Puedo hacerles visuales para cualquier cosa que necesiten, como videos, cosas así. Y en general, pues me gusta colaborar con gente que tiene ganas de hacer algo pues diferente, ¿no? Y en esa misma página hay una sección que se llama Lab o Laboratorio, donde están todas estas herramientas. Hay dos en específico que son para hacer visuales. Una es el generador de fantasmas, que es totalmente gratuita y es en línea, y la pueden usar en sus eventos, en sus fiestas, donde sea. Literalmente entra al link, activan el micrófono y automáticamente va a hacer visuales audio reactivos en tiempo real.
0: Ah, está súper cool. Sí. Pienso un poco como en la experiencia como en el Winamp, de... ¿no? Ajá, o como de Hydra.
1: Ándale, sí, justo está basado en Hydra.
0: Ah, qué chido.
1: Los
0: qué
1: shaders
0: chido.
1: Está... O sea, ese en específico, el generador de fantasmas, está basado en shaders GLSL, y esos shaders están basados en Hydra. Entonces, es mucho la vibra de los visuales de Hydra, pero con una interfaz para operarlos.
0: Cool, como tipo Levinio.
1: Ay, no lo conozco.
0: Ese es de Linux también.
1: Ah, la voy a buscar.
0: También, ajá, doble.
1: Y el otro es una que se llama 404 BJ Station, que es una estación que también tiene shaders basados en Hydra, pero también te permite cargar otros recursos, usar render de cámara para usar efectos en tiempo real, y además la diseñé pensando en que se conectara a una SP404 MK2, Ya después le extendí a cualquier controlador MIDI o equipos de estos. Entonces, mi tirado un poco es que tengas un iPad o una compu, le conectes la máquina y automáticamente puedas tener visuales sin necesariamente todo el trabajo que implica hacer visuales, ¿no? Porque a mí me gusta hacer visuales y puedo estar horas haciendo visuales, pero mucha gente quiere o necesita visuales o necesita esta parte de identidad visual, pero no tienen, tampoco es como que tengas que hacer todo, ¿no? Yo, porque estoy loco, pero, o
0: Ya un
1: sea,
0: poco ya más mapeado.
1: claro, ajá, o sea, como no tienes que empezar todo de cero, o sea, lo que hablábamos hace rato, ¿no? Que todo esté diseñado y que todo tenga una intención y todo tenga un sesgo, no significa tampoco que todo lo tengas que hacer tú y que todo tenga que ser súper do it yourself y que todo tenga que ser, no, tampoco, pero tienes que ser más consciente de por qué decides unas interfaces u otras, qué te dan, qué te quitan,
0: Y
1: ¿no?
0: puede ser, y pueden ser buenas entradas. O sea, por
1: Claro.
0: ejemplo, yo creo que la primera vez que ocupé una interfaz visual fue Resolume, el Arena, ¿no?
1: Sí,
0: El
1: sí.
0: 6. Y pues fue chido porque súper amigable.
1: Sí.
0: Easygoing, como que lo entendías perfecto, como sin buscar un tutorial. O sea, como que sí era muy
1: Claro.
0: intuitivo.
1: Sí.
0: Y siento que de ahí me enamoré, me clavé y dije, no, no mames. Y ya después, pues fue. Ya el desmadre, ¿no? El BBB, el Max for Life
1: Sí.
0: y Touch y Blender y mil mierdas. Pero sí fue a partir de una interfaz
1: Más
0: chida.
1: sencilla, sí. Sí, justo esta, la VJ Station, está basada como en Resolume. O sea, es un Resolume
0: Ah, cool.
1: mucho más ligero, ¿no? Que
0: Lo
1: corre
0: probaremos.
1: en un iPad, ¿no? Y que cuesta $300, ¿no? Contra los 18.000 que cuesta Resolume.
0: No manches, sí, ¿eh? Sí, se andan clavando un lanón.
1: Si me quieren jubilar.
0: Cabrón. No, además. La neta, sí, me acuerdo que lo encontré en la carrera, entonces pues súper estudiambre yo de
1: Sí, no
0: que
1: hay manera.
0: en Pirate Artist o el artista pirata o algo
1: Sí,
0: así,
1: claro.
0: craqueados,
1: Sí.
0: he de confesar.
1: No, digo, está chido, pero justo siento que incluso ahora usar piratería es mucho más riesgoso que lo que era hace algunos años, porque justo hablando otra vez de inteligencia artificial y tal, cualquier pelado con Cloud Code puede vulnerar cosas muy fácilmente, ¿no? Entonces, justo un
0: No
1: poco.
0: me vulneren. No me vulneren.
1: Sí. No, pues es parte de nuestra experiencia con el arte y con todo, pero hoy más que nunca yo creo que hay que ser bien cuidadosos como con tus datos, con tus cosas, o sea, como, y obviamente esto no es un discurso antipirata, ¿no? Viva la piratería y muerte a las empresas,
0: Sí, si
1: pero
0: no se Netflixea la cultura.
1: sí, pero también estar como de este otro lado de la parte del diseño de experiencia me ha hecho valorar mucho el trabajo de la gente que hace piezas como esta, ¿no?
0: No, y está cabrón, o sea, también, a ver, ahí hay que poner perspectiva. Proyectos así de chidos, está súper cool que los apoyemos, o sea, que sabes quién es la persona que lo diseña, que sabes desde dónde, cuál es el fin. O sea, eso se me hace súper chido y remunerar el trabajo, pues claro que es
1: Sí.
0: necesario, o sea, el arte no es por amor, o sea, hay que
1: Sí.
0: vivir de ello. Y pues también está súper chido que si tienes una interfaz que te facilita todo el proceso y el flujo como creativo, pues también, ¿no? O sea, pagar por el
1: Sí,
0: trabajo.
1: pues al final del día el trabajo de todos es valioso, ¿no? Solamente que el trabajo de algunos es más invisible que el de otros, ¿no? O sea, uno a veces piensa que el trabajo solamente es el trabajo manual o el trabajo de labor física o el trabajo que transforma lo material, ¿no? Pero también el trabajo intelectual y el trabajo crítico y el trabajo de resolver problemas es un trabajo muy duro y es el trabajo que en realidad, para bien y para mal, ha hecho que la humanidad llegue a donde está, ¿no? Entonces, para pa mí es respetar el trabajo de todos, ¿no? Entonces yo sí, ya tiene la neta un buen rato, cuando, o sea, justo cuando decidí como, a ver, quiero dedicarme a esto, voy a hacerlo bien. Y pues poquito a poco, ¿no? O sea, y poquito a poco me compré mi Ableton con el Rent to Own, ¿no? Ya prefiero tener pocos plugins que yo compré, que sí uso, a tener 800 plugins en Ableton que no uso, que me descargué piratas, ¿no?
0: Cañón,
1: Sí, que
0: sí.
1: nada más te meten ruido ahí y realmente no sabes ni qué hacen, ¿no? Entonces, en mi viaje personal también, en esto de las máquinas y la música, he ido de ir dejando e ir.
0: Depurando, ¿no? Menos es
1: Sí,
0: más,
1: claro,
0: como en el
1: totalmente.
0: maquillaje.
1: Sí.
0: No, pues está cabrón y bueno, no pudimos poner, como se dieron cuenta, las máquinas a andar,
1: Murió.
0: pero vas a estar en vivo, si te queremos escuchar en vivo, va a ser.
1: El sábado 4 de julio, el evento empieza a las 7, abren puertas desde las 6 y yo toco a las 8, soy de los primeros actos. Si quieren, cuesta creo que 80 pesos si te incluye una bebida, algo así.
0: Uf.
1: Pero todavía la lista está abierta. Entonces, si están escuchando esto y quieren ir, búsquenme ahí en Instagram, Fantasmogénesis, con un cero en vez de una O. Y porque obviamente estaba ocupado el original. Y los pongo en la lista, sin pedos, para que vayan ahí a escuchar un rato de música. Les digo, va a haber más live sets, además del mío. Y va a haber varios sets de DJ. Entonces, si andan libres el domingo, quieren escuchar música, cáigale un rato.
0: Qué Agustín. No, pues nos vemos por ahí. ¿Y te va a acompañar en los visuales alguien o los vas a tirar tú también?
1: Muy probablemente, justo me compré apenas un proyectorcito así que está chiquito, parece una nave espacial y es recargable. Entonces, en ese lugar no hay proyector ni pantalla. Entonces, probablemente me lleve yo mi proyector para tirar visuales de acá para allá, en vez de al revés, que siempre están atrás de la persona, ¿no? Pero va a depender un poco de cómo esté en el momento el espacio y tal. Pero generalmente me gusta más tirar yo mis visuales. Si no se puede, pues sí le pido ahí para un compita, pero me gusta por pues, la cosa del control, supongo, ¿no? De que las cosas salgan como según tú las tienes en tu cabeza.
0: Me encanta. Pues muchas gracias por acompañarnos hoy en la cabina. Esto fue Amapolas y Anémonas. Ya diste tu Instagram.
1: Sí, ahí síganme, perdón que esté tan largo.
0: También estás en SoundCloud y...
1: Sí, estoy ahí en todos lados, en SoundCloud, en Spotify, en Apple Music, en Bandcamp. De hecho, si están escuchando esto, yo les recomiendo más que vayan a Bandcamp, es donde hay más música mía, están los discos viejos que te decía, subo cosas antes ahí, y además, pues, lo que hablábamos hace rato, ¿no? En este mundo del streaming, para cualquier artista independiente, una escucha en Spotify le significa, pues, no mucho monetariamente, o por no decir nada, ¿no?
0: Claro.
1: En Bandcamp es diferente, en Bandcamp, si a ti te gusta la música que estás escuchando, puedes comprarla, y es música digital accesible. Estaba viendo justo la que escuchamos al inicio de Rizomagic,
0: uh-huh.
1: El vinil ya con envío cuesta 700 pesos, ¿no?
0: Oh,
1: entonces, sí, o sea, el vinil más barato en Mixup cuesta creo como 1500, ¿no? Entonces, es música y ese dinero le llega directamente a la gente que está haciendo arte vivos, ¿no? Que están aquí y que sí les llega a ellos, ¿no?
0: Claro.
1: Al carnal de Spotify, entonces...
0: Así que apoyen, sobre todo los viernes en Bandcamp, todo va directo a los artistas. Y vamos a cerrar con un pedacito del set de Fantasmogénesis. Muchas gracias por escucharnos. Esto fue Amapolas y Anémonas. Yo soy Narda Cruz, @membrana_interdigital. Hasta la próxima.

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